0: seas tropiezo.
1: Nunca. Adora a Dios si puede. Aleluya. Jamás. Jamás le seas tropiezo a una persona para que busque a Dios. Jamás. Alaba a los que reina. Es que usted no sabe lo que esto le costó al Cristo de la gloria. Mire qué lindo estamos aquí nosotros, pero a Cristo le costó los clavos. Le costó una lanza en su costado, una corona de espina. Lo escupieron, se burlaron de él. Hicieron tantas cosas. Abra su Biblia, por favor, en Lucas capítulo 17. Nunca seas tropiezo de nadie. Si vas a hacer algo, hazlo para hacer bendición. Si vas a hablar algo, háblalo para edificar. Si vas a predicar, predica la palabra de Dios. Que la palabra de Dios nunca ofende. Todos lo tienen. Lucas capítulo 17. Quiero que vayamos despacio estudiando esa palabra. Se pueden quedar sentaditos porque les voy a entregar varios textos. Pero gracias por ese respeto a la palabra. Amén. Bendito sea el nombre de Dios. Todos lo tienen. Lucas 17:1 en adelante. Ahí vamos a empezar. Pero quiero que vayamos despacio. Porque quiero que usted saboree la palabra. Sienta la palabra. Disfrute la palabra. Cada vez que usted lee en la Biblia que Jesús dijo algo, abra los oídos. Abre el corazón. Porque va a salir alguna verdad profunda que la vamos a necesitar. Y escuche lo que dice esta palabra, honrando al Padre, al Hijo y al Espíritu Santo. Dijo Jesús a sus discípulos. ¿A quiénes se lo dijo, hermanito? ¿Y quiénes son los discípulos de él? Ustedes. Ustedes, sí. Todo aquel que es seguidor de Cristo es un discípulo de Jesús. Entonces quiere decir que esta palabra hoy es para nosotros. Aleluya. Mire qué verdades dice Jesús. Imposible. Imposible. Es que no vengan tropiezos. Mira, hermanito, usted sale de la casa de Dios y por todos lados se aparece el diablo por destruirnos a nosotros. Usted va al trabajo y se encuentra con personas que lo insultan, lo ofenden. Usted les cae mal porque usted es cristiano. Aleluya. Usted va manejando el carro en la calle y de repente se le pone uno al lado y empieza a insultarlo y hacerle muecas. Usted está esperando la luz que cambie y el que está atrás está con la mano así en el claxon, en el la bocina. Se pone verde y le hace ti, ti, ti, ti, ti, para robarle la paz y la paciencia a usted. ¡Ande bien orado! Manténgase orado. No salga sin orar. Ande lleno del Espíritu Santo siempre. Ande revestido de la unción de Dios. Que el mejor antídoto contra el diablo es la gracia de Dios en usted. es el poder de Dios en usted. Gloria. Ay, la gente que anda en la unción del Espíritu Santo, hermano, lo pueden insultar, gloria a Dios, y nadie le quita la paz. Lo pueden ofender y nadie le quita el gozo, gloria a Dios, porque hay algo que te cubre. Hay una presencia de Dios que te arropa. Ay, santo, mi alma te alaba. Mire, escuche. No salga dormido a la calle. No salga descuidado. Que esto es un aviso de Dios. O sea, ¿sabe qué Dios le está diciendo a su iglesia, a sus discípulos? Están en serios peligros. Es imposible. No dijo, tal vez ustedes van por ahí y el diablo quiere hacerles daño. O por ahí va a venir el diablo a querer tentarlo. De vez en cuando, cuando el diablo esté aburrido y quiera hacer algo. No. La Biblia dice que es, oiga, esto por favor, imposible. Aleluya. Es que no vengan tropiezos. Aleluya. Es decir, ese diablo anda detrás. Como león rugiente. Buscando a ver a quién se devora. Gloria a Dios. Él, mire, usted sale de la casa y él va detrás de usted velándolo, gloria a Dios, a ver cuándo lo hago caer en pecado, a ver cuándo lo saco de la iglesia, a ver cuándo le meto un espíritu de desánimo, a ver cuándo lo pongo a ver televisión o a ver celular las 24 horas para que no ore. Y eso le está pasando a la mayoría de cristianos en este momento, gloria a Dios. Estoy hablando verdades de Dios. Alábalo. Yo tengo una multitud de personas que está aquí, que tienen la conciencia cargada, porque este día no oraron ni 5 minutos, pero pasaron más de 3 horas metidos en el celular. Que el Señor reprenda al diablo. El diablo está destruyendo a los cristianos. Ya nos avisó el Dios de la gloria, aleluya. Si usted fracasa es porque usted quiere, pero la palabra de Dios es lámpara a nuestros pies y lumbrera a nuestro camino. La palabra de Dios es para que no fracase. La palabra de Dios es para que él no caiga en las redes, en la trampa de Satanás. Oh. Dijo, imposible es que no vengan tropiezos. Pero hay algo que me impactó a mí. Porque después de que él dice estas palabras, hay un ay. Ese ay viene de Dios. Ese ay es una advertencia seria, grave. No lo tome a la ligera. Mas ay de aquel por quien viene. Aleluya. Santo, alaba a lo que es reina. Ay de aquellos por los que vienen tropiezos a los hermanos que están en la iglesia. Ay de aquellos que se están oponiendo a la verdadera iglesia de Jesucristo. Ay de aquellos que le están sirviendo de tropiezo a aquel que viene a adorar a Dios a la iglesia. Ay de aquellos que le dicen a las personas, ¿para qué vas a la iglesia a perder el tiempo? Ay de aquellos que le llaman a esto religión, que le llaman a esto
2: cualquier cosa. Ay, ay de aquellos que están usando las redes sociales, aleluya, para buscar vista, y están jugando con el bendito y glorioso evangelio de Cristo. Adóralo, que Él vive, adóralo. Ay, aleluya. Ay, mire, le voy a decir algo. Yo creo que esto no va a tardar mucho. Anótelo. Pronto vamos a ver gente. Ya la estamos viendo. Gente que se llaman predicadores, pero están jugando con este evangelio. Alaba a los que Él vive. Que han tomado este camino como si este asunto fuera, aleluya, un jueguito, aleluya, de gente. No, este bendito evangelio es serio. Este evangelio hay que predicarlo con temor y temblor delante de la presencia de Dios. Con esto no juegue. Puede jugar con la gente, puede jugar con un hombre, pero no te atrevas a jugar con la bendita palabra de Dios. Escuche, estamos viviendo un tiempo crítico. Mucha gente ya no quiere venir a la iglesia porque están viendo a predicadores que lo que han hecho es chiste del evangelio. Se han convertido en el hazme reír del evangelio. El diablo lo está celebrando. El diablo está contento con esa basura del diablo. ¡Gloria a Dios! El diablo está haciendo fiesta. El diablo celebra. ¡Gloria a Dios! Porque en lugar de ser canal de bendición para las vidas que no conocen a Cristo, nos hemos convertido en un tropiezo para que las almas vengan al conocimiento de la verdad. Adora lo que Él vive por siempre. ¡Aleluya! ¡Ay de aquellos! ¡Aleluya! ¡Ay de aquellos! Dijo Cristo. ¡Ay de aquel por quien vienen los tropiezos! ¡Ay, Dios mío! ¡Ay, Dios le va a parar el carrito a mucha gente en estos días! ¡Dios le va a parar la broma! ¡Gloria a Dios! Mire, hermanito, aquellos que han convertido la iglesia en un negocio, aquellos que hicieron del evangelio el famoso evangelio de la prosperidad, que el Señor reprenda al diablo, aquellos que convirtieron el evangelio solo en una fuente de dinero, una fuente de ingreso, ten cuidado. Gloria a Dios, esto es sagrado, esto es santo. Gloria, aquí hay que vivir la palabra, aquí hay que reconocer.

El mundo entero lo tiene que saber. Dios no puede ser burlado. Todo lo que el hombre sembrare lo va a segar. Aleluya. Ay, santo, mi alma te alaba. Hay gente que va a empezar a cosechar, a segar lo que han estado sembrando. Gloria a Dios. Han usado el evangelio, aleluya, para hacerse rico. Gloria a Dios. Han usado el evangelio para hacer chistes en los medios sociales. Pero Dios pronto te va a llamar a cuentas. Aleluya. Porque Dios no puede ser burlado. Dios no va a ser burlado. Dios va a poner las cosas en el lugar que corresponde. Por eso este pasaje dice: ¡Ay! ¡Ay de aquel por quien viene! ¡Ay de aquel que es tropiezo para que las almas se conviertan al Cristo de la gloria! ¡Aleluya! Quizás usted me diga: pastor, usted es un fanático religioso. Aleluya. Dígame lo que quiera, pero yo seguiré predicando lo que dice la Biblia. Y hoy te vengo a advertir de parte de Dios, con el poder de la palabra. Dios ya está cansado de ese jueguito que la gente tiene a través de los medios sociales. Aleluya. Está de moda que entre más vulgar eres, más seguidores tienes. Entre más hablas de los demás, más seguidores tienes. Entre más destruyes el ministerio de otro, más seguidores tienes. Predica la palabra y te vas a dar cuenta que unos cuantos son los que te van a oír. Mi alma alaba a Dios. Pero yo aprendí que este camino no se trata de cantidad, sino de calidad para la gloria de Dios. Aquí no cuentan los números, aquí cuenta, aleluya, gente verdadera de Dios. Alaba lo que reina para siempre. Esto no es de ahora, eso ha sido así siempre. Aún el gran profeta Elías llegó un momento que le dijo a Dios: solo yo he quedado profeta de Jehová. Pero el Dios de la gloria le dijo: no, Elías, por allá hay 7,000. 7,000 que no han doblado rodilla ante los Baales. Y en esta noche aquí hay un grupo de esos 7,000. Amén. Que el mundo entero lo sepa. Aquí hay un grupo que no vamos a doblar nuestras rodillas ante el mundo, ante el liberalismo, ante el extremismo. Vamos a predicar la Biblia. Aleluya. Aleluya. Aleluya. Escúcheme, la gente no está tomando en serio esto. Esto no lo dije yo, lo dijo el dueño y señor de la iglesia. Si no te gusta, reclámaselo a él. A mí no, yo solamente soy predicador del evangelio que se fue revelado, gloria a Dios. Yo solo soy predicador de las verdades eternas que están en este libro, porque me comprometí con Dios de predicar esta palabra sin quitarle ni agregarle.

0: prometí con Dios, aleluya, que no iba a vender la palabra ni por aplauso, ni por fama, ni por dinero, ni por reconocimiento. La palabra no tiene precio. Hermanos, tenga mucho cuidado con lo que usted está viendo. Que hay mucha gente que están sirviendo de tropiezo. De tropiezo. Y ya Cristo les dio un ay. Alíñate. Corrígete. Todavía hay tiempo. Mientras hay vida y esperanza. Aleluya, mi alma alaba a Dios. Escucha lo que te voy a decir. Reconocer nuestros errores es de valientes. Reconocer nuestros errores no es de cobardes, es de valientes. Y si algo hace falta en este camino, es gente valiente de verdad. Porque Pablo le dijo a Timoteo, porque no nos ha dado Dios espíritu de cobardía, sino de poder, amor y dominio propio para la gloria de Dios. Aquí no hay cobardes en esta noche. Los cobardes no vienen, gloria a Dios. Aquí hay gente valiente de verdad. Aleluya. Santo. Escuche esto. Después de que Jesús dijo, ¡ay de aquel por quien viene! Lee el verso 2. Escúchelo. Esto no lo estoy diciendo yo. Mejor le fuera que se le atase al cuello una piedra de molino y se le arrojase al mar. ¿Qué quiso decir? O sea, es gravísimo. Gravísimo. Serle tropiezo. A un hijo de Dios. Gravísimo. Casi es como que Cristo dijera, mejor te hubiera sido no haber nacido. Es mejor. Mejor le fuera que se atase una piedra de molino y se arroje al mar. Qué terrible. Que hacer tropezar a uno de estos pequeñitos. Adore lo que él reina. Santo, aleluya. Hermanitos, póngase en las manos de Dios. Por eso es que mire, cuando usted vaya a predicar, cuando usted vaya a cantar, asegúrese, gloria a Dios, que usted va a predicar palabra de Dios. Asegúrese que usted es bendición para la gente. Usted no tiene que ser tropiezo de nadie, gloria a Dios. Mire, si usted no va a edificar, si usted va a ir a hablar mal del hermano que está débil, no lo haga. Yo le recomiendo que no lo haga, porque alguien le va a ir a decir a ese hermano: fíjese que el hermano fulano de tal estaba hablando mal de usted en la iglesia, y ese hermanito dice: yo no vuelvo al culto. Que el Señor reprenda al diablo. Hermanito, usted está siendo piedra de tropiezo. No lo haga, no lo haga. Escuche el consejo que le voy a dar, porque esto va a ayudar a mucha gente. A mucha gente. Voy a hablar de mí mismo. Mire, si alguien le habla mal de mí, no me lo cuente. Déjeme seguirlo amando. No me lo diga. No me dañe el corazón. Esto no me edifica. Ay, Señor, mi alma te alaba, Padre. ¿Cuántos de nosotros no hemos ido con un hermanito, gloria a Dios? Y mire, hermano, cometemos el error. Es que el diablo usa a la gente a veces, hermano. Y a veces llegamos y le decimos: hermano, te voy a contar algo. Fulano de tal habló mal de ti, gloria a Dios. Y no le dice lo que verdaderamente es. Le cuenta las cosas a su manera. Y después de que se lo dice, aquel hermanito dice: yo ya no vuelvo a la iglesia. Yo ya no me congrego más ahí, gloria a Dios. Porque aquel me vino a contar que alguien había hablado mal de mí, aleluya. Y empieza ese hermanito, en lugar de crecer en amor, empieza a crear una raíz de amargura, un resentimiento, un odio, una falta de perdón. Que Dios reprenda al diablo, aleluya. Aquí le vamos a arruinar la fiesta a Satanás. No lo diga. Usted no conoce la madurez espiritual del hermano o la hermana. Usted no sabe por qué está pasando. Hermanos, hay cosas que si no se las dijeran a uno, uno estuviera feliz. Porque mi deber es amarte. Eso es todo. La Biblia me manda a mí que yo ame a mis enemigos. La Biblia me manda a mí que yo ame a mi hermano. Porque el que no ama a su hermano es un homicida. Sonría, Cristo le ama. Oh, gloria a Dios. Por eso es que cuando alguien te hable mal de otro, dile: hermanito, mira, mira, te voy a dar la oportunidad que te reconcilies con el Señor. Voy a orar por ti. Porque lo primero que te voy a decir es que lo que tú me estás diciendo, ¿de qué me sirve? Mire, yo leí una vez en un libro algo tan tremendo. Dijo: cuando alguien te venga a hablar mal de otro, hazle tres preguntas. Una: ¿lo que me vas a decir es algo bueno del hermano? Y el que va a hablar mal va a decir: no. Entonces no me la cuente. Dos: ¿lo que me vas a decir va a edificar mi hermano? No. Entonces no me lo cuente. Tres: ¿lo que me vas a decir va a contribuir al crecimiento espiritual del hermano? Y como si es malo, dice: no. Entonces le dice: no necesito saberlo. ¿Cuántos adoran al que vive? Ay, si todos hiciéramos eso aquí, hermano. Mire, esto se curará para siempre, para la gloria de Dios. Aquí se va a mover el amor de Dios, la gloria de Dios, el Espíritu Santo, gloria a Dios. Porque el Espíritu de Dios no se mueve donde se le contrista, donde se le ofende, aleluya, donde se le entristece. Santo. Mire, escuche bien, hermanito. Después de estos textos que hemos leído, si usted se atreve a hacerle tropiezo a un hermano, aténgase a las consecuencias. Porque usted ya no es ignorante. A usted ya se le predicó la verdad. A usted ya se le quitó la venda. A usted ya se le predicó la palabra tal como está escrita. Aleluya. Esto es serio. Cuando sienta la tentación de ser tropiezo para un hermano, piense primero en la piedra de molino y colgada de su cuello, y se tira una miradita hacia el mar Atlántico, que lo tenemos aquí cerca. Allí por donde están esos barcos petroleros, aquí cerca de Nueva York. Y hágase la idea, con una piedrita de esas usted hacia abajo. Aleluya. Santo. Cuando venga el diablo con esa oferta, hágale con el dedito. No. Tengo la sabiduría de Dios. Tengo la mente de Cristo. Ya se me habló la verdad. Yo no voy a ser tropiezo de mi hermano ni de mi hermana. Dios me llamó con otro propósito. Y no voy a perder de vista mi identidad. Aleluya. Para que este diablo se alborote más, vaya conmigo a Mateo. Mateo capítulo 5. Nunca, pero nunca seas tropiezo. Métete eso en el alma. En tu corazón. Mateo capítulo 5. Vamos a empezar desde el verso 13 en adelante. ¿Por qué estoy predicando bajo el tema nunca seas tropiezo? Porque ahora te quiero mostrar con la Biblia qué fue lo que Dios te llamó a ti. A ti no te llamaron a ser tropiezo. Usted no tiene que ser un estorbo para que las almas se salven. ¿Sabe para qué lo llamaron? Lea el verso 13, capítulo 5 de Mateo. Vosotros, le dijo Jesús, sois la sal de la tierra. Aleluya. Mire, hermano, el día que la iglesia se vaya de este mundo va a perder sabor. Porque lo único que le da sabor a este mundo es la bendita iglesia verdadera de Jesucristo. Te guste o no te guste, gloria a Dios. No son los políticos, no son los científicos, no son los millonarios, no son los poderosos. Es la iglesia, gloria a Dios, a la que Cristo le dijo: son ustedes, son vosotros los que son la sal de la tierra. Ay, Dios mío, aleluya. Es que eso se siente, hermano, hasta cuando uno va a un lugar de trabajo, mire, y hay uno de esos evangélicos de hueso colorado, de esos verdaderos, gloria a Dios, de esos que viven en santidad, de esos que viven la palabra, de esos que predican, pero viven lo que predican. Da gusto verlos. Uno de esos cristianos que son sal de la tierra, uno quiere tenerlos hasta viviendo con uno. Hermano, cuando no tenga donde vivir, yo tengo un cuartito allí, le dice. Gloria a Dios. Ay, pero dígale a uno de esos que son medios cristianos. Hasta se pasan la voz. Cuidado, hermano, que ese es amigo de lo ajeno. Cuidado. Cuidado, que ese es más enamorado que un mono. Cuidado. Tenga cuidado, porque a veces va a la iglesia y de repente se queda un mes, dos meses, tres meses. Aleluya. El hermano empieza a decir, ah, pues no, dice, mire, viera que ya pensé no rentarle, dice. No es que pensó, es que le avisaron que algo terrible venía. Ay, pero cuando usted le dicen, mire hermano, ese hermanito es de oración, ese hermanito es de ayuno, ese hermanito es obediente, ese hermanito vive en santidad, ese hermanito es un ejemplo, es una inspiración, está lleno del Espíritu Santo, nunca habla de nadie, es una bendición donde quiera que está, gloria a Dios. Hermanos, ¿qué compromiso nos dejó el Señor a nosotros como iglesia? No tome esto con liviandad. Vosotros sois la sal de la tierra. Pero si la sal se desvaneciere, ¿con qué será salada? No sirve más para nada, sino para ser echada afuera y aullada por los hombres. Ay, santo. Ay, cuando un cristiano pierde el sabor. Cuando un cristiano pierde el sabor, no sirve para nada. Para nada. No pierdas tu identidad. No te desenfoques, iglesia, de lo que tú eres. Aleluya, mi alma te alaba, Dios. Mire, escuche lo que voy a decir. El mayor tropiezo de estos últimos tiempos no son los ateos, no son los brujos, no son los santeros. No, no son los enemigos de la fe, no son los enemigos de la iglesia. Son los mismos evangélicos. ¿Sabe cómo están los evangélicos hoy? Peleándose unos con otros. Peleando por concilios. Peleando por iglesia. Cuando la iglesia de Cristo es una nada más. La iglesia no se compone de concilios. La iglesia no se compone de nombres. La iglesia es una nada más. Y es la iglesia lavada con la sangre del Cordero. Aquel pueblo que se ha apartado del pecado, del mundo y su deseo, y vive para la gloria de Dios. Usted sabe lo que están causando muchos predicadores de redes sociales hoy. Están siendo la burla. Yo te tiro, tú me tiras. Yo te insulto, tú me insultas. Yo despellejo a aquel fulano de tal predicador y aquel lo despelleja al otro. Y el mundo observándonos. Y el mundo desde afuera dice, para yo ser como ellos, mejor estoy aquí. Ay de aquellos que sean tropiezo. Ay, ay. Alaba a Cristo en esta noche, porque te van a llamar a cuentas. Por eso hoy te digo con la autoridad que Dios me ha dado, Para ese jueguito, porque ya Dios está cansado. Para ese jueguito, este evangelio es santo, este evangelio es sagrado, este evangelio es bendito. Vivamos a la altura de nuestro llamado. Aleluya, no te rebajes. Aleluya. Por eso a mí me preocupan algunos predicadores. Porque yo los veo en las redes, en la mañana, en la noche, al mediodía, en la tarde, a medianoche, a las 3 de la mañana, a la 1 de la mañana, a las 2 de la mañana, comiendo tanto, y se comen un plato de comida y vamos. Gloria a Dios. Se suben a un carro y ahí están. Van a que Jesucristo. Opacan a Cristo. Aquí no necesitamos estrellas. Aquí necesitamos a Cristo. Y a este crucificado. Pero al tercer día resucitó. Y está vivo, dice la Biblia. Y está sentado a la diestra del Padre. Y le dio un nombre que es sobre todo nombre, para que ante ese nombre toda rodilla se tiene que doblar y toda boca tiene que confesar, aunque no le guste. Él es el Señor. Él es el Señor. ¿Cuántos creen esa palabra? Aleluya. ¿Y cuándo oran? Esa es la preocupación mía. ¿Y cuándo oran? Verso 14. Vuelve Jesús a decir: vosotros sois la luz del mundo. Ay, dígale gracias. Gracias. Alumbre. Alumbre en su casa. Alumbre en su trabajo. Alumbre a su familia. Alumbre en su escuela, en la universidad. Somos la luz del mundo, dijo Cristo. Este pueblo es la luz del mundo. El mundo está viendo hacia nosotros, pero lamentablemente, en lugar de ver luz, lo que está viendo es tinieblas. Iglesia bendita, es tiempo de despertar. Gloria a Dios. La iglesia no puede continuar como va. La iglesia tiene que volverse a Cristo. Somos la luz del mundo. Y dice el Señor: una ciudad asentada sobre un monte no se puede esconder. Un cristiano verdadero no puede vivir en lo oculto. Yo no creo en ese cristianismo, hermano. No lo vea uno, varón. Mire para el cielo nada más. Pablo dijo: sed imitadores de mí como yo soy de Jesucristo. Aleluya. Gloria a su nombre. ¿Dónde están esos cristianos hoy en día? Pero ahora que toca, hermano, decirle a la gente: no se fije en la gente, no se fije en los hermanos, no se fije en la iglesia, no se fije en el pastor menos, no se fije. Y entonces, ¿en qué se van a fijar? ¿En un borracho? ¿En un brujo? No. Jesús dijo: ustedes son la luz del mundo. Vosotros sois. Aleluya. Mi alma te alaba. Salga para su trabajo, para la calle, para la escuela, para donde usted vaya, pero con esa palabra en la mente y en el corazón, aleluya, que donde quiera que usted vaya tiene que alumbrar, gloria a Dios. Cuando el diablo venga y lo tiente, aleluya, y lo provoque a enojarse, a caer en la trampa de una persona que lo insultó, usted acuérdese, yo soy luz del mundo, gloria a Dios. Yo no puedo pelear. El día que me convertí, Cristo me quitó los guantes de boxeador. Bendito Dios. Me cambió mi carácter. Me cambió la forma de hablar. Me cambió la forma de pensar. Me cambió la forma de actuar. Aleluya. Santo. Olvídese de eso. Porque ese es el evangelio que hoy se enseña. No se fije en la gente. ¿Y la iglesia? ¿Y qué hacemos con estos textos? ¿Los arrancamos de la Biblia? ¿A quién le dijo eso el Señor? A nosotros. No se agache, es usted. ¡Aleluya! ¿Y sabe qué dijo Cristo? Verso 15. Ni se enciende una luz y se pone debajo del almud, sino sobre el candelero, y alumbra a todos los que están en casa. Aleluya. Hermanito, a usted no lo hicieron luz para que esté debajo de la cama, para que esté debajo de un cajón, para que viva escondido. Escúcheme bien lo que le voy a decir. Usted, hermanito, que le da vergüenza andar la Biblia. Aleluya. A usted que cuando está comiendo en un lugar público no ora por los alimentos, porque le da vergüenza que digan que es cristiano. Reprenda al diablo de temor en esta noche. Recuerdo hace, creo que unos 2-3 años, ¿verdad? Andaba con mi esposa. Compartiendo, porque estábamos cumpliendo ya un montón de años de casado. Pero felices, ¿verdad? Porque es que mire, hermano, los evangélicos tenemos que convertirnos. Sí, porque usted lo casaron no para que fuera a boxear con su esposa. Y llegamos a un lugar a comer. Y no se me olvida. Estábamos solo con mi esposa, nos sirven los alimentos y empezamos a orar. Y hay una pareja de americanos blanquitos que se le salían los ojos. Se levantaron y dijo: ¡qué cena más bella! ¡Gloria a Dios! ¡Aleluya! Esto, dijo, casi ya no se ve. Los felicito, dijo aquella pareja de ancianitos. ¡Qué cena más bella! Porque a ti no te dieron luz para ponerla debajo de un cajón. Debajo de un almud te hicieron luz para que alumbres. Carga la Biblia con honra. Sé evangélico y no te avergüences de serlo. Aleluya, mi alma te alaba, Padre. ¿Hay alguien aquí que se avergüenza de ser cristiano? ¡Ja! Hermanito, hay que sentir vergüenza de andar borracho, de andar endrogado, de golpear a la esposa, de dejarle morado a la pobre sierva el ojo. De eso hay que sentir vergüenza. Aleluya. De ser una persona vulgar, de ser malcriado, de ser ofensivo, de ser mentiroso, de ser mal hablado. De eso hay que avergonzarse. Pero de ser cristiano es una honra. Aleluya, gloria a Dios. Le dije que no hay nada más bello que ser cristiano. Lo repetiré el resto de mi vida. ¿Y sabe para qué le dieron esa luz? Para que alumbre a todos los que están en casa. Se lo voy a simplificar, es para que dé buen testimonio. Buen testimonio. Gloria a Dios, aleluya. Y mire cómo lo simplifica Jesús, es que Jesús era tan bendito para enseñar. Verso 16. Por si no lo entendieron, dijo, quizás no entendieron lo de la luz y que lo ponen debajo del almud y que para que alumbre a los que están en casa. Por los que le cuesta entender, porque hay gente que la cabeza la tienen dura. Entonces viene Cristo y dice, así. O sea, no lo entendiste. Mira, así alumbre vuestra luz delante de los hombres, para que vean vuestras buenas obras. ¿Y sabe qué más? Y glorifiquen a vuestro Padre, aleluya, que está en los cielos. ¿Cuántos adoran a ese Dios? Aleluya. Hoy, bendito, mi alma te alaba. Conviértase usted en una inspiración para que otros quieran buscar a Dios. Conviértase usted en una inspiración para que otros quieran alabar y glorificar a Dios. No sea tropiezo. Yo trabajaba en una fábrica. Y la mayoría de los que trabajábamos allí eran evangélicos. Entre comillas. Porque el que no andaba en calzoneta fumaba. Eso era terrible. Y llega el evangélico David Gutiérrez. Y le digo a una señora, Cristo le ama. Usted es un sinvergüenza más, me dijo. Me dio, mire, a cachetada limpia. Yo no guardé mi compostura. Y le dije, yo la entiendo, le dije. Pero hagamos algo. Véame y júzgueme. No, me dijo, es que usted es un sinvergüenza. Mire, todo eso, me dijo. Todos van a la iglesia, me dijo. Y me empezó fulano. ¿Y qué le decía yo? Si me estaba diciendo la verdad. Y por eso me dijo, nunca voy a ir a una iglesia evangélica. Porque los evangélicos eran el tropiezo de ella. Y además me dijo, yo voy a ir a la iglesia solo si Cristo me toca. Uf, sí, le dije yo, pues me sometí en una cadena de ayuno. Y yo le dije, mi Cristo la va a tocar. Me tocó doctrinarla. Y no era cristiana. No, me dijo, pero ¿cómo es eso? Me dijo que dice que son cristianos, que andan Biblia, que esto y lo otro. Y mire cómo se portan. Le dije yo, mire, es que usted no entiende todavía. En la Biblia dice que en la iglesia hay trigo y hay cizaña. Hay cabros y hay ovejas. Empecé Uno se va, el otro se queda. 10 vírgenes, 5 insensatas y 5 prudentes. Le empecé a doctrinar a la señora. Oh, me dijo, ah, pues sí. Entonces, todos los que se porten así, le dije yo, esos son cizaña. Esos no son trigo. Y me dice, ok, me dijo. Y el Señor la tocó. Se le erizó toda la piel. Ay, David, me dijo, siento algo. Le dije, es el Cristo que le estoy predicando. Me dijo, yo quiero eso que usted tiene. Y le dije, aquí está conmigo. Y le está tocando. Y cuando ocurre eso, le dije, y usted me dijo que iba conmigo para la iglesia. Y la traje. Después le andaba diciendo a toda la gente que solo yo era evangélico. No, yo solo el hermano David es evangélico, decía. Yo le decía, no, le decía yo, todavía hay un montón por allí, le decía yo, que son siervos y siervas de Dios como soy yo. Para su santísima gloria. Porque aquí no somos los únicos. También aquí hay gente de Dios, hombres de Dios, mujeres de Dios. Después me encontré otro. Andaba predicando en la calle. Y me dice estas palabras. Yo no creo en esos evangélicos. Mire, es que los evangélicos a veces son un tropiezo. Amigo, le dije, ¿por qué? No, me dijo, es que uno de esos evangélicos, me dijo, con Biblia, vino, yo dejé unas cadenitas por ahí y me las robó. Me dijo, hasta unos anillos me robó. Y el Espíritu Santo me iluminó. Le dije yo, mire, disculpe, ¿para usted el evangélico? Sí, me dijo. Pero solo para usted, le dije, para Dios era ladrón. Uf, me dijo, Dios no llama a los ladrones evangélicos. Ese era ladrón, ese no era evangélico. Ese cargaba Biblia, pero no estaba Dios en él. Porque el que carga a Dios es luz en medio de las tinieblas. El que tiene a Dios cambia. El que tiene a Dios no es tropiezo de nadie. Pues el hombre también terminó diciendo, tiene razón, me dijo. Sí, le dije yo, es que usted le está llamando evangélico, pero eso es usted. Pero si usted le pregunta a Dios, le dije, Dios le llama ladrones. Y no conozco uno que Dios diga que es ladrón y es evangélico. Por eso, voy a concluir con estos pasajes. Vaya a primera de Timoteo. No seamos tropiezo. Jamás. Aleluya. Primera de Timoteo, capítulo 4. Perdón, capítulo 1. Verso 20. Ya nos vamos a ir. Escuche esto. Dice el apóstol Pablo en estos pasajes. Primera de Timoteo 1:20. De los cuales le dijo. Son Himeneo y Alejandro, a quienes entregué a Satanás para que aprendan, le dijo, a no blasfemar. Estos dos individuos se habían convertido en un tropiezo para la iglesia de Cristo. Cuando yo veo mucha gente rara hoy y haciendo burla del evangelio en las redes sociales, digo yo, ay, qué lástima que no está Pablo. Pero no está Pablo, pero nos dejó la carta. Y yo la voy a predicar. ¡Gloria a Dios! Este Himeneo y Alejandro le habían agotado la paciencia al apóstol Pablo. Y oiga lo que dice la Biblia. ¿A quiénes dijo entregué? A Satanás. Para que aprendan a no blasfemar. Mire, hermanito, tenga cuidado que un hombre de Dios ya diga, y este muchacho que solo a molestar viene. ¿Qué le pasa a este Alejandro? Hay Alejandro, hay Himeneos. Pablo se los entregó a Satanás. Y oiga lo que dice, cierro con esto. Segunda de Timoteo, capítulo 4. Versículo 14. Lo vuelve a mencionar Pablo en su última carta antes de partir con el Señor. Y oiga lo que le dice. Por eso yo le digo, hermanito, nunca le sea tropiezo a la obra de Dios, ni a los siervos de Dios, ni a ningún hermanito que sirva a Dios de verdad. Nunca. Segunda de Timoteo, capítulo 4, versículo 14, dice la Biblia. Alejandro, este es el mismo, el caldero me ha causado muchos males. El Señor le pague conforme a sus hechos. Esas son palabras mayores. ¿Sabe qué le está diciendo Pablo? Que reciba exactamente de acuerdo a sus acciones. Y le dice a Timoteo, guárdate tú también de él, pues en gran manera se ha opuesto a nuestras palabras. O sea que Pablo predicaba una cosa y Alejandro decía, eso no es así. Pablo decía otra cosa y Alejandro decía, eso no es así. El placer de Alejandro era oponerse al mensaje de Cristo que predicaba Pablo. ¿Qué problema? Que Dios le pague, dijo, conforme a sus hechos. Jamás, jamás seas tropiezo de la obra de Dios, ni de nadie. Iglesia bendita de Jesucristo, conviértete en una bendición donde quiera que tú llegues y donde quiera que Dios te permite estar. Dios te bendiga, Dios te guarde.
1: 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Hola, soy Milton de los Santos. Algunos de ustedes recordarán el libro Carros de los Dioses, que fue todo un éxito en la década de 1980, aunque su autor no fue el primero ni el último en escribir acerca de antiguos astronautas. Erik van Däniken fue quien popularizó la idea de que los alienígenas de otros mundos habían llegado a nuestro planeta hace eones. Estos seres extraterrestres supuestamente dejaron huellas de sus visitas en todo el mundo, desde las pirámides de Egipto hasta las líneas de Nazca en el sur del Perú. Por supuesto, Momentos de la Creación no está de acuerdo con las conclusiones de van Däniken. Tampoco lo está la ciencia convencional. Sin embargo, creemos que la evolución darwiniana ayudó a que la teoría de los antiguos astronautas sea algo creíble. Después de todo, los evolucionistas nos dicen que el antiguo hombre evolucionó lentamente hacia arriba. Durante la mayor parte de la historia de la humanidad, supuestamente éramos poco más que bestias brutas, sin inteligencia ni tecnología. Con esto en mente, la ciencia no pudo explicar los muchos artefactos sobre los cuales van Däniken escribió en sus libros. Sin embargo, la Biblia nos dice que la humanidad, desde el primer hombre, siempre ha sido inteligente y conocedor de la tecnología. De hecho, mientras Adán aún se encontraba con vida, sus nietos ya estaban moldeando cosas de bronce y de hierro y fabricando instrumentos musicales. Fue el rechazo de la verdad bíblica que hizo imposible que los científicos explicaran las tecnologías antiguas y artefactos fuera del lugar de los que hemos hablado en otros programas de Momentos de la Creación. Tal vez si los científicos hubieran creído la Biblia, el concepto de los astronautas antiguos del espacio sideral nunca habría despegado. 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
1: 9:56 minutos.

0: Dios.
1: Hoy en el programa de John Ankerberg, el sur de Asia abarca a más de 2.71 millones de personas, aproximadamente el 25% de la población mundial. Pero, ¿cuántas personas en esos 8 países del sur de Asia no tienen Biblias en su idioma nativo y saben poco o nada sobre Jesús? ¿Y cuántas necesitan una Biblia en audio porque son analfabetas? Morgan Jackson, vicepresidente de Facecom by Hearing, conoce las respuestas a estos problemas. Acompáñanos para oír lo que dirá en esta edición del programa de John Ankerberg. Bienvenidos al programa, soy John Ankerberg y hoy tengo un invitado especial, el vicepresidente de Facecom by Hearing, Morgan Jackson. Me alegra que estés aquí, la gente espera escuchar lo que Dios hace en todo el mundo a través de los audios proclamers que ustedes han creado y han sido nuestros socios durante estos últimos 12 años. Y quiero que ellos sepan lo especial que es esto. Pero también quiero hacer un anuncio. El programa de John Ankerberg se transmite vía satélite a nivel mundial. Se llama La Ventana 1040 y alcanza al 60% de la población mundial. Así que el mismo programa que estás viendo hoy, hablando sobre Jesús, hablando de cómo alcanzar a las personas con el Evangelio en miles de idiomas, muy bien, te mostraremos cómo se hace. Y esto es muy importante. Morgan, tú y tu hermano y otro hombre tuvieron la idea del audio proclaimer para alcanzar a la gente. Y quiero que expliques qué es y cómo funciona y por qué es tan exitoso.
2: Bueno, hace 35 años, Sociedades Bíblicas y Wycliffe nos buscaron y dijeron, traducimos la Biblia. Y encontramos mucha gente que no puede leerla. La gente le arranca las páginas a la Biblia para comérselas. Duermen sobre ellas, las entierran porque creen que si construyen sobre la Biblia no se derrumbará, pero no pueden leerla. Entonces hemos traducido la Biblia, pero la mayoría no puede leerla. ¿Por qué no nos ayudan? En este momento trabajamos en Estados Unidos y empezamos a hacer las grabaciones. Hoy tenemos 50 equipos, tenemos 2.300 idiomas. Representa que más del 90% de la población mundial puede oír las escrituras en su lengua materna. Ahora, donde tú y tus donantes nos han ayudado es que grabamos más de lo que podemos proveer en la demanda de proclaimers. Y un proclaimer tiene un panel solar y tiene una manivela que permite a las personas oír la Biblia en su idioma. Nunca se cansa, no toma vacaciones.
1: No necesita electricidad porque tiene un panel solar y una manivela por si llueve. El hecho es que solo la giran por 10 minutos y reproduce 40. Es maravilloso.
2: Y las baterías se recargan 3,000 veces. Se puede oír el Nuevo Testamento más de 1,000 veces. Así que esta es la herramienta principal que se usa en estas áreas. Ahora, Mike Jane, quien creó esto con mi hermano, después creó el modelo más pequeño y a donde voy dicen, quien lo creó era más inteligente que el que creó este, y solo les dije que se volvió más inteligente con los años. Es lo mismo que este, excepto que es para 300 personas. Tiene 4 idiomas. Sistema solar, la misma batería recargable. Pero la gente puede moverse con facilidad, sobre todo en áreas donde hay intimidación y opresión. La gente no ve tan fácil lo que haces. Y en el sur de Asia, los trabajadores que salen son socios. Tenemos 700 socios nacionales que cuentan con personal que sale al campo. Cuando entregan un proclaimer, no lo entregan a nombre del programa de John Ankerberg. No lo entregan a nombre de Faith Comes by Hearing. Lo hacen a nombre de su iglesia o de su organización. Ahora, hablé con una joven y le pregunté sobre la transformación que la palabra de Dios hizo en su aldea. Y me contó sobre cómo el pastor llegó con un proclaimer. Dijo que cuando llegó, al llegar a la aldea porque predicaba la palabra de Dios, la gente lo empujó, le escupieron, lo golpearon y después se fue. Pero dijo, antes de que se fuera, dejó el proclaimer con mi mamá. Ahora, así funciona. Siempre se busca al hombre o la mujer de paz. Y ella dejó muy claro que su mamá no era una mujer de paz, era la mujer más gruñona y conflictiva de toda la aldea. Parecía odiar a todo el mundo, les hacía la vida miserable en su choza, en su hogar. El hijo volvía ebrio, su esposo murió ebrio. Dijo, el día empezaba con discusiones y terminaba con gritos y peleas. Le gritaba a los vecinos, le dieron el equipo. Y cuando empezó a escucharlo, dijo, toda la atmósfera de nuestro hogar se transformó. Su madre, después de oír la palabra de Dios, llegó a la fe en Cristo, tiró sus ídolos, dejó la bebida y luego, para asombro de todos sus vecinos, empezó a buscar oportunidades para ser amable, ayudarlos, saludarlos e invitarlos. Y así comenzaron a ser invitados a oír la palabra de Dios. Dijo, cuando el pastor regresó, 2 meses después, quien al principio recibió golpes, maldiciones y escupitajos, ahora había un grupo de creyentes que lo esperaban para que los bautizara. Y los bautizó y se formó una pequeña iglesia. Aún tenía algo de oposición. Dijo, ahora cada vez que regresa un año después, cuando regresa mes tras mes, toda la aldea sale a recibirlo. Y puedes imaginar al pastor que predicaba antes. Cada vez que predicaba lo golpeaban o lo atacaban, pero ahora tiene esta herramienta asombrosa que deja con la palabra de Dios.
1: ¿Y cuántos idiomas hay en el mundo? ¿Y cuánto?
2: Predicaba antes. Cada vez que predicaba lo golpeaban o lo atacaban, pero ahora tiene esta herramienta asombrosa que deja con la palabra de Dios.
1: ¿Y cuántos idiomas hay en el mundo? ¿Y cuántos ustedes han puesto en el audio proclaimer?
2: Sabemos que hay 7,140 idiomas. Tenemos la Biblia en 2,300 de ellos y representa el 90% de los hablantes del mundo. Así que cuando vamos al sur de Asia, la mayoría de los idiomas de ese 90% de la gente tenemos la Biblia en su idioma. Ahora, mi equipo solo debe entregar las Biblias en audio a los pastores. Fui y descubrí que se la daban a mujeres. Y dije, ¿qué están haciendo? Y estaban muy incómodos. Dijeron, una mujer llegó a la fe en Cristo por escuchar, porque la iglesia lo reproduce para toda la aldea. De hecho, así toman es. El proclaimer, ponen un altavoz en la iglesia de techo de paja y toda la aldea se despierta sí. A las 5 de la mañana cuando toman el té. Y dije, ¿no se enojan? Oh, no, dijeron. De hecho, si no lo hago, vienen y me dicen, pastor, tomé el té y no puso la Biblia. Ella llegó a la fe, su madre llegó a la fe, su hermana llegó a la fe, entonces fue y dijo, quiero un proclaimer. El pastor dijo no, y dijo, si hago un grupo de escucha, 30 minutos de discusión, quiero uno. No, es solo para pastores. Si hago 3, no. Si hago 5, no. No. Pero ella no se iba, así que estaban desesperados y dijeron, está bien, toma este, pero no digas nada. ¿Has visto una mujer que se calle si consigue un buen trato? Y después tenía 35 mujeres. Y cuando estuve allí fui con ella, quería ver qué estaba haciendo. Así que en lugar de enojarme, me sentí intrigado. Así que me llevó y tenía postes, enrolló una tela alrededor de los postes y una esfera. Y dije, muy bien, ¿qué vamos a hacer? Y dijo, lo que haremos será ir a una aldea o a una comunidad o a la ciudad o a los barrios y pondremos el Evangelio de Marcos. Choza tras choza tras choza hasta que encontremos a la mujer de paz. Y los hombres salen, así que cuando las mujeres están, extendemos la estera, colocamos un poste y atamos una tela a otras chozas para crear sombra y nos unimos para escuchar. Y llego al grupo, hicieron esto, y había 35 mujeres, 11 niños y un hombre. Así que cuando terminamos de oír por 40

0: 5 minutos, hice una pregunta. Dije, ¿por qué escuchan la palabra de Dios? Y me miraron como si fuera un tonto. Y una de las mujeres dijo, bueno, escuché la palabra de Dios. Dijo, pero antes de oír la palabra de Dios, de hecho estaba quedándome ciega. Sentía tanto dolor en los ojos que no podía dormir. Bueno, señaló a la mujer de paz, me conoce. Y ella me invitó a escuchar la palabra de Dios. Cuando escuchaba la palabra de Dios, el dolor se fue. Sin embargo, cada vez que me iba, el dolor volvía. Pero un día, mientras escuchaba, oía a Jesús y a un hombre ciego que clamaba, «¡Jesús, Hijo de David, ten misericordia!» Y dijo, «Cuando él clamó, yo clamé». Y empecé a clamar a Jesús por sanidad, pero la gente me decía que me callara. Pero dijo, «El hombre ciego seguía clamando, yo seguía clamando, y Jesús me llamó y dijo, «¿Qué quieres?» Y dije, «Quiero ser sanada». Recuerda, las aldeas orales entran en la historia. Y dijo, «Conforme a tu fe se ha hecho». Y dijo, «En ese momento sentí un dolor cegador en los ojos y fui sanada». Y cuando estaba sentado allí, de inmediato 13 mujeres se me acercaron y me contaron sus historias. Y cuando les pregunté, «¿Siguen adorando a otros dioses?» «No, quemamos a nuestros dioses, fuimos bautizadas, cambiamos de nombre». La última mujer, con un pequeño sari verde, una mujer delgada, estaba de pie. Estaba por irme y dijeron, «No, no, no, ella es jornalera, está renunciando al salario un día para poder compartir». Y dije, «Oh, muy bien, ¿qué quiere? ¿Qué quiere compartir?» Y dijo, «Que ella y su esposo eran muy pobres, pero muy orgullosos, sin hijos. Ella cargaba troncos de una carreta tirada por bueyes y un día resbaló y los troncos rodaron y la aplastaron. Fue a una clínica, pero en esta parte del mundo, si tienes un hueso salido o si no tienes dinero, te vas a casa. Ella fue aplastada. Dijeron, llévenla a casa, es probable que muera, y si sobrevive, no volverá a caminar, se arrastrará por el suelo». Y dijo, «Estaba allí tirada, con dolor, sabía que mi esposo me dejaría». Y empecé a pensar en el suicidio. Pero dijo, «Las mujeres de este grupo me conocen, así que iban, me ponían en la estera y me ponían frente a la palabra de Dios. Cuando estaba postrada frente a la palabra de Dios, empecé a creer que Jesús era el verdadero Dios. Y un día, mientras escuchaba, unos hombres le llevaron a Jesús un paralítico. Ella no sabía qué pasaría, pero había oído cómo sanaba a otros y en ese momento entró en la historia». La bajaron delante de Jesús, dijo, «Tus pecados te son perdonados, levántate y anda». Y dijo que en ese momento se levantó, enrolló su estera y caminó, así que estaba parada frente a mí, porque quería que viera que Jesús, el Dios verdadero, la había sanado. Ella y su esposo fueron bautizados. Miré a la mujer y dije, «¿Cuántos grupos tienes como este?» Y dijo, 34. Contaba con varias Biblias en audio, pero tenía 10 diferentes discípulas. Más de 1,000 mujeres escuchaban la palabra de Dios. Y hombres, porque su esposo contó cómo su esposa le compartía la Biblia y cómo tuvo un milagro. Familias enteras vinieron a Cristo por eso. Ahora, hablamos del sur de Asia. Hablamos de la ventana 1040, donde vive el 60% de la población. Y lo que descubrí es que, en este caso, pensé que la gente había rechazado a Cristo. De hecho, no habían oído hablar de Jesús. Y lo que le pido a tus donantes, que ya proveyeron generosamente, es que mucha gente está oyendo la Biblia. Y es un regalo eterno porque he estado en las comunidades donde han estado por 12 años y dicen que funciona a la perfección. Cuando hablamos de 90 personas, mi hermano siempre discute conmigo porque digo que en promedio son 90 y dice, Morgan, solo estás hablando del primer año. Y regresamos a las comunidades. Hay niños de 3 años que no comprenden. Pero 10 años después serán adolescentes y oirán la palabra de Dios, y esto se comparte de familia en familia. Así que nunca sabremos con certeza cuántas personas oyen la palabra de Dios, solo sabemos que la escuchan. Y John, es una de estas situaciones difíciles. En ocasiones voy a trabajar a África y hablo con nuestros trabajadores. Y uno de ellos me contó una historia sobre cómo iban con el traductor por un grupo lingüístico a una aldea para entregarles un proclaimer. Pero dijo que en el camino pasaron a otra aldea. Y en la aldea compraron algo de comida y aprovecharon la oportunidad y sacaron el proclaimer.
1: Así es.
0: Y lo pusieron. Bueno, toda la aldea se reunió. Y por un par de horas oyeron la palabra de Dios. Luego tuvieron que continuar su camino, guardaron el proclaimer y se pusieron en marcha. Los ancianos y el jefe de la aldea hablaron, se acercaron y dijeron, no queremos que se vayan, les preparamos un lugar para que se queden, tenemos comida, tenemos un lugar para que se bañen, pasarán la noche. Y el misionero dijo, no podemos, tenemos una cita, tenemos que irnos ahora. Estaba decidido a marcharse y el traductor se puso muy nervioso y dijo, espera. Dijo, si no puedes convencerlos de que regresarás con uno de estos para ellos, o que regresarás, están hablando de matarte. Y me quedé, y dijo, así que tuvimos que negociar, llegar a un acuerdo, tuve que fijar una fecha para volver, y dijo, a menos que estuvieran seguros de que iba a volver,

0: Kong hace poco, y debo decir que éramos como 400 personas. Dios levantó un grupo de iglesias y líderes de negocios para proveer fondos, y estábamos en medio del programa y mostraron un video. Y había una mujer ciega, una mujer mayor, perdía la vista, de Estados Unidos, sostenía un proclaimer. Y habló de cómo la palabra de Dios no volvía vacía, y yo estaba en Hong Kong y dije, ¿por qué estoy viendo un video de alguien en Estados Unidos? Y una mujer se levantó y la reconocí, fue misionera en Filipinas, y nosotros estuvimos dándole proclaimers, y su madre, Mary, y su papá fueron misioneros en Asia. Y su mamá te había escuchado el programa de John Ankerberg y Faith Comes by Hearing. Y cuando su hija ministraba en Filipinas con las personas no alcanzadas, dijo, oh, contacta a John Ankerberg y a Faith Comes by Hearing, te conseguirán proclaimers. Tenemos una oficina en Hong Kong, se comunicó con ellos y hemos estado proveyendo esos proclaimers. Y ella empezó a contarle a todos que era su mamá. Y dijo, mi mamá y mi papá, sin que yo lo supiera, estuvieron donando cantidades importantes de su pequeña jubilación para comprar proclaimers, para proveer proclaimers. Porque ellos, como misioneros, en cuanto oyeron la historia, dijeron, esto funciona. Y dijo, mi padre falleció, yo volví a casa, y cuando llegué a casa, arreglé la situación de mi madre y descubrí cuánto habían donado. Y ella estaba muy triste porque ahora, sin el ingreso de su esposo, tenía que reducir sus donativos y la cantidad de proclaimers que iba a proveer. Así que dijo, sabía sobre esto, pero no sabía que donaban, solo sabía que me contactó con ustedes. Y dijo, mientras estaba revisando sus cuentas, me di cuenta de que había poco dinero en su cuenta, reunió poco dinero y estaba llorando. Estaba ahí, estaba llorando. Y dijo que su mamá dijo, oh, aquí hay algo de dinero y puedo dar un donativo más importante para más proclaimers. Y se emocionó mucho, habló con su hija y reunió a sus otros hijos. Y dijeron, pero mamá, sabemos que amas la palabra de Dios y sí, puedes hacerlo, pero deberías guardar algo de dinero, por si te enfermas y cosas así. Y debo decirte, John, que estaba sentado y dije, no lo des, no. Fue como si viera a Jesús con la mujer, con la viuda, con las dos monedas, y le habría dicho, no lo hagas, es lo que tienes para vivir, guárdalo, que los ricos den. Pero estaba decidida a dar, así que la mamá de Mary estaba decidida, esta es su gran pasión y su gozo. Dijo, no quedará mucho para ustedes, porque voy a donarlo para proveer proclaimers al mundo. Y todos le dijeron, mamá, has sido misionera toda tu vida. Es lo que te da gozo, nos alegra. Y yo solo lloraba porque dije, no sé cómo. ¿Cómo le dices gracias a Mary? ¿Cómo le dices gracias? Oigo a tus donantes que ahorraron con sacrificios para donar. Estoy feliz porque, de nuevo, si ellos dan, uno se cubre los costos de transmisión, pero tienes otro donante que los iguala. Y yo solo... no sé cómo decir gracias a tus donantes. Han dado tanto, y hay tantas personas, 19 millones oyendo la palabra por sus donativos, solo
1: sí,
0: gracias.
1: Sí, es asombroso para mí leer las cartas de personas que dicen, ahorro mi dinero para poder dar, para que la gente pueda oír la palabra de Dios y conozca a Cristo como su Salvador. Cuando empezamos con esto, pensé, vaya, si llegamos a 100,000 personas, creería que sería el fin del mundo. Y sí, ahora darnos cuenta de que tenemos a más de 20 millones de personas en grupos de escucha, y ahora con la ventana 1040 abriéndose, y el mundo está abriéndose. Solo digo, no sé qué es lo que hará Dios, Morgan. Lo que sé es que me alegra que esto nos haya unido.
0: A mí
1: eso
0: también.
1: En sí mismo fue un acuerdo milagroso del cual algún día contaremos la historia. Nos acercaremos a tener todos los idiomas del mundo puestos en uno de estos audio proclaimers, al menos para que el 100% del mundo pueda escuchar el evangelio y oírlo. Bueno, ¿en qué año crees que pasará?
0: Tenemos una meta para el 2033 en colaboración con todas las agencias.

0: agencias de traducción bíblica Illuminations apunta a ver las escrituras traducidas a todos los idiomas. Hacemos la traducción oral de la Biblia, como sabes. Nuestro equipo pasó de decir hay esperanza a creemos. Ahora sabemos que para el año 2033, 2000 años después de la muerte de Cristo, algún día alguien se pondrá de pie y podrá decir, el último idioma tiene la palabra de Dios. Y podrá mirar al cielo y dirán, ven, Señor Jesús, y toma a tu esposa.
1: Sí. Amigos, quiero agradecerles por ayudarnos y donar y por ser generosos al proveer esto. Y la puerta está abierta. Las personas continúan pidiendo más y más para los diferentes campamentos de los que hablamos. Pero han estado proveyendo y los números van en aumento. Tal vez para la próxima transmisión tengamos a más de 22 millones de personas en grupos de escucha, oyendo la Biblia cada semana porque les importó. Y solo quiero decirles gracias desde el fondo de mi corazón y terminamos este programa, pero me gustaría que se quedaran porque tengo un mensaje para ustedes en un momento.
2: Gracias por acompañarme. 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

Salmo 3. Oh Jehová, cuánto se han multiplicado mis adversarios. Muchos son los que se levantan contra mí. Muchos son los que dicen de mí, no hay para él salvación en Dios. Mas tú, Jehová, eres escudo alrededor de mí, mi gloria y el que levanta mi cabeza. Con mi voz clamé a Jehová, y él me respondió desde su monte santo. Yo me acosté y dormí, y desperté porque Jehová me sustentaba. No temeré a 10 millares de gente que pusieren sitio contra mí. Levántate, Jehová, sálvame, Dios mío, porque tú heriste a todos mis enemigos en la mejilla, los dientes de los perversos quebrantaste. La salvación es de Jehová, sobre tu pueblo sea tu bendición en sitio contra mí. Levántate, Jehová, sálvame, Dios mío, porque tú heriste a todos mis enemigos en la mejilla, los dientes de los perversos quebrantaste. La salvación es de Jehová, sobre tu pueblo sea tu bendición.

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2: 10:43 minutos.

Desde el momento que abrimos los ojos para ver un nuevo día, tomamos decisiones. Ellas marcan nuestro camino y nos conducen a un destino. Aprendí que mis elecciones pueden llevarme a la derrota o a la victoria. Pueden causarme dolor o darme valor. Ellas pueden quebrarme o restaurarme. Por eso uso mi libertad para tomar la mejor decisión y hacer mi mayor elección. Colocarme en las manos de Dios cada día y caminar con Él. Le busco en oración y en su palabra encuentro su dirección. Prefiero marcas en las rodillas que heridas en el corazón. Por eso, hoy elijo el camino que me lleva al más glorioso destino. Yo elijo a Jesús.

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1: 11:32.

Capítulo 7. No juzguéis para que no seáis juzgados, porque con el juicio con que juzgáis seréis juzgados, y con la medida con que medís os será medido. ¿Y por qué miras la paja que está en el ojo de tu hermano, y no echas de ver la viga que está en tu propio ojo? ¿O cómo dirás a tu hermano, déjame sacar la paja de tu ojo, y he aquí la viga en el ojo tuyo? Hipócrita, saca primero la viga de tu propio ojo, y entonces verás bien para sacar la paja del ojo de tu hermano. No deis lo santo a los perros, ni echéis vuestras perlas delante de los cerdos, no sea que las pisoteen, y se vuelvan y os despedacen. Pedid y se os dará, buscad y hallaréis, llamad y se os abrirá. Porque todo aquel que pide, recibe, y el que busca, halla, y al que llama, se le abrirá. ¿Qué hombre hay de vosotros que si su hijo le pide pan, le dará una piedra? ¿O si le pide un pescado, le dará una serpiente? Pues si vosotros, siendo malos, sabéis dar buenas dádivas a vuestros hijos, ¿cuánto más vuestro Padre que está en los cielos dará buenas cosas a los que le pidan? Así que, todas las cosas que queráis que los hombres hagan con vosotros, así también haced vosotros con ellos, porque esto es la ley y los profetas. Entrad por la puerta estrecha, porque ancha es la puerta y espacioso el camino que lleva a la perdición, y muchos son los que entran por ella. Porque estrecha es la puerta y angosto el camino que lleva a la vida, y pocos son los que la hallan. Guardaos de los falsos profetas que vienen a vosotros con vestidos de ovejas, pero por dentro son lobos rapaces. Por sus frutos los conoceréis. ¿Acaso se recogen uvas de los espinos o higos de los abrojos? Así, todo buen árbol da buenos frutos, pero el árbol malo da frutos malos. No puede el buen árbol dar malos frutos, ni el árbol malo dar frutos buenos. Todo árbol que no da buen fruto es cortado y echado en el fuego. Así que, por sus frutos los conoceréis. No todo el que me dice, Señor, Señor, entrará en el reino de los cielos, sino el que hace la voluntad de mi Padre que está en los cielos. Muchos me dirán en aquel día, Señor, Señor, ¿no profetizamos en tu nombre, y en tu nombre echamos fuera demonios, y en tu nombre hicimos muchos milagros? Y entonces les declararé, nunca os conocí, apartaos de mí, hacedores de maldad. Cualquiera pues que me oye estas palabras y las hace, le compararé a un hombre prudente que edificó su casa sobre la roca. Descendió lluvia y vinieron ríos y soplaron vientos y golpearon contra aquella casa y no cayó, porque estaba fundada sobre la roca. Pero cualquiera que me oye estas palabras y no las hace, le compararé a un hombre insensato que edificó su casa sobre la arena. Y descendió lluvia y vinieron ríos y soplaron vientos y dieron con ímpetu contra aquella casa, y cayó, y fue grande su ruina. Y cuando terminó Jesús estas palabras, la gente se admiraba de su doctrina, porque les enseñaba como quien tiene autoridad y no como los escribas. ¡Oh!

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1: Jesús sabía que lo iban a traicionar, y es por eso que dijo, aunque no todos, Judas seguía en la habitación. Tuvieron la Pascua y Judas continuaba en la habitación. Jesús continúa, ustedes están limpios, aunque no todos, porque sabía que Judas seguía ahí. Uno lo iba a traicionar. Luego Jesús le dijo a Judas, lo que sea que tengas que hacer, hazlo. Y Judas se fue. Y luego en el capítulo 15, lo leímos anteriormente, él dice, ahora están limpios. ¿Por qué? Porque Judas ya no está ahí. Ahora solo están los 11 que de verdad estuvieron con él siempre, en todo. Y sigue el verso. Cuando terminó de lavarle los pies, se puso el manto y volvió a su lugar. Entonces les dijo, ¿entienden lo que he hecho con ustedes? Ustedes me llaman maestro y señor, y dicen bien, porque lo soy. Pues si yo soy el señor y el maestro, les he lavado los pies. También ustedes deben lavarse los pies los unos a los otros. Les he puesto el ejemplo para que hagan lo mismo que yo he hecho con ustedes. Aquí está dando una imagen íntima de lo que es servirse unos a los otros. Esta es la primera enseñanza que les está dando a las personas cercanas a él antes de morir. Jesús sabe que van a estar devastados por su muerte, que se van a entristecer mucho, van a estar asustados, van a decir, así no debió haber pasado, van a estar confundidos. Jesús les dice, amigos, van a tener que amarse unos a otros, van a tener que servirse unos a otros. Es por eso que les doy este ejemplo para que se mantengan unidos. Y luego, lo que le resta al capítulo número 13, Jesús enfatiza en lo que es amarse unos a otros, porque les dice que van a pasar por momentos difíciles, que quiere que se amen y que se sirvan unos a otros. Ahora pasamos al capítulo 14. En este capítulo, Jesús hace unas cuantas promesas. Es la misma conversación. Siguen en el aposento alto. Él está hablando con los mismos 11 hombres. Judas ya se había ido, y él sabe que van a pasar por momentos muy difíciles. Así que les hace unas promesas para alentarlos. De hecho, son 4 específicamente. En los primeros 11 versículos dice, ustedes no se preocupen, porque iré al cielo y les prepararé un lugar. Sí, voy a morir, pero voy a resucitar. Luego iré al cielo y voy a preparar un lugar para ustedes. Así que no se preocupen, todo va a salir bien. Esto es lo primero. Luego, en los versículos 12 al 14 dice, y por cierto, no se preocupen porque pueden hablar conmigo en oración. No estaré aquí físicamente, pero pueden pedir lo que sea en mi nombre y lo haré. Para que mi Padre sea glorificado en el Hijo, así que háganlo. No se preocupen, iré al cielo a preparar un lugar para ustedes y no se angustien porque siempre podrán hablar conmigo en oración. Luego, en los versículos 15 al 25 dice, no se preocupen porque voy a enviar al Espíritu Santo. Voy a poner el Espíritu Santo dentro de ustedes y para que esté con ustedes. Él será su fuerza, su consolador, su confortador. Él será su fuerza, su consolador y su guía, así que no debe preocupar. No estaré con ustedes, pero el Espíritu Santo estará con ustedes. Y luego dice, en los últimos versículos 27 al 30, no se preocupen porque les daré el regalo de paz. Les daré una paz no como la que el mundo da. En este mundo tendrán aflicciones. Pueden contar con eso. Van a tener problemas, pero tendrán paz. Y mi paz vence al mundo. Así que iré al cielo a preparar un lugar. Pueden hablar conmigo cuando quieran a través de la oración. Voy a poner mi Espíritu Santo en ustedes y les daré paz sin importar lo que suceda. Ustedes tendrán paz interior. Eso es el capítulo 14. Al final del capítulo 14, en el último versículo, él dice en el versículo 31, «Levántense, vámonos de aquí». Entonces Jesús y los 11 discípulos dejaron el aposento alto y se dirigen hacia el valle. Jerusalén está sobre una colina y al otro lado de la colina se encuentra el huerto de Getsemaní, donde Jesús va a orar, y es donde es arrestado. Y van caminando, caminan por los viñedos de Jerusalén, y Jesús los ve y decide que les dará una lección. Y es aquí donde comienza el capítulo 15. Yo soy la vid verdadera, y mi Padre es el labrador. Toda rama que esté conectada a mí dará fruto. Pero si te desconectas de mí, no vas a dar fruto. Así que deben mantenerse conectados a mí. Me voy a ir, no estaré con ustedes, pero deben permanecer conectados a mí. Y así continúa hablando acerca de dar fruto y de estar conectados. Y al final de la lección, les dice en el versículo 11, les he dicho esto, todas esas cosas acerca de amar, servir, acerca del cielo, acerca de cómo orar, acerca del Espíritu Santo, acerca de la paz y acerca de dar fruto, todo eso en la misma conversación. Les he dicho esto para que tengan mi alegría y así su alegría sea completa. A eso se le llama el contexto. ¿A quién le está hablando? ¿Por qué lo está haciendo? Para darles aliento. Conociendo el contexto, él claramente está tratando de darles palabras de ánimo a sus discípulos que ama y que sabe que se van a desalentar y quiere alentarlos. ¿Qué posibilidades hay que Jesús se refiera a si no dan frutos serán cortados de mí, perderán su salvación y arderán en el infierno? Y ahora les he dicho esto para que su alegría sea completa. No tiene lógica, no concuerda. El contexto totalmente desacredita esa idea acerca del infierno. No hay manera de que Jesús se ande refiriendo al infierno. Dice él que para que su gozo y alegría sean completas. ¿Creen que hay algo de alegría en decir, oh, por cierto, me voy, pero si no se mantienen conectados conmigo, se irán al infierno y se van a quemar, se van a desconectar y perderán su salvación? De eso no está hablando. Mientras más nos adentramos, vamos a ver lo que significa. El contexto hace que esa interpretación no tenga sentido. Así que lo primero es ver los versículos que están antes y después. ¿Qué es lo que significan? El segundo principio de la interpretación es este. Define las palabras claves. Define las palabras claves. Si vas a tener el significado correcto del versículo bíblico, tienes que asegurarte de saber lo que la palabra significa, no lo que piensas que significa. No porque signifique algo en otra parte, quiere decir que va a significar eso en ese versículo en particular. ¿Alguna vez has tenido una discusión con tu esposa o tu esposo, novia o novia, porque los dos usaron la misma palabra, pero significaba algo completamente diferente? Ustedes, los que están diciendo que no, están mintiendo. Kay y yo tenemos esta discusión todo el tiempo, todos los días, porque Kay usa una palabra, yo la uso y tiene significados muy diferentes. Así que no puedes asumir que sabes el significado de una palabra. Las palabras tienen múltiples significados. Por ejemplo, la palabra cargar tiene muchos significados. ¿Qué tal la palabra un viaje? Puede tener múltiples significados. Marcado. Marcado es lo que va a estar el pastor Rick después del plan Daniel. Estoy en proceso, pero aún no termino. La palabra banda puede significar una liga para unir o un grupo de músicos o un aro elástico, o un grupo de personas juntándose. Diferentes significados. El contexto determina lo que va a significar. Si usamos la palabra batido, puede que pienses que estamos hablando de una mezcla para hacer un pastel, o acerca de una malteada, o también cuando alguien está derrotado o cansado. O si usamos la palabra fugarse, puede que hablemos de hacer un escape, o también puede referirse a irse o retirarse. Misma palabra, diferente significado. Puedes usar la misma palabra en el mismo enunciado y tener dos o tres significados diferentes. Por ejemplo, esa canción es la onda, pero la que la canta me saca de onda. Significa totalmente algo opuesto en el mismo enunciado.
0: ¿Será suficiente amar la palabra, aprender de la palabra y escuchar la palabra? El pastor Rick nos dice que no lo es. Si queremos ver cambios duraderos y crecimiento real en nuestras vidas, debemos de vivir la palabra. A continuación, el pastor Rick nos dice más al respecto.
1: ¿Sabías que la palabra pin en lugar significa 62 cosas diferentes? Puede significar un colocador con una punta picuda. Puede ser algo que se le coloca a los huesos cuando se fracturan. Pueden ser los dígitos para un candado. Puede ser un bolo de boliche. Puede ser lo que le hace un luchador a otro en un combate. Puede ser el poste con bandera en el campo de golf. Y así sucesivamente. Tiene 62 significados. Cuando es usado como un verbo, puede ser para otorgar una medalla. Tiene 62 significados. Así que, cuando vean un versículo en la Biblia y vean una palabra, no puedes automáticamente asumir, como por ejemplo, ver la palabra fuego y asociarlo rápidamente con el infierno. No necesariamente significa eso. En este pasaje en particular, Juan 15, la palabra amor es usada 9 veces y la palabra fruto es utilizada 9 veces en los 17 versículos. Muchos de nosotros podemos decir que sabemos lo que es el amor, pero ¿qué es dar fruto? Soy llamado a dar fruto. Dios espera que dé fruto en mi vida. Debo saber lo que significa. ¿Qué es el fruto? Si Él dice que esto da gloria a Dios, entonces debo saber lo que es el fruto. Así que, ¿cómo saber lo que es el fruto? Las personas dicen que saben lo que es el fruto. Es el fruto del Espíritu: amor, gozo, paz, paciencia, benignidad, bondad, mansedumbre, templanza, dominio propio. Esas 9 cualidades no son automáticas. ¿Saben? La palabra fruto es usada 44 veces en el Nuevo Testamento y tienen al menos 10 significados diferentes. No puedes asumir de manera automática lo que la palabra significa. Por ejemplo, en Mateo 3:8, la palabra fruto es usada para referirse al fruto del arrepentimiento. En Mateo 26:29, habla acerca del fruto del vino. Habla del vino común. En Romanos 7:5, habla acerca de que tenemos el fruto de la muerte. Habla acerca de un estilo de vida pecaminoso. En Romanos 15:18, hemos recibido este fruto. Ahí habla acerca de una ofrenda de fruta. En Gálatas 5:22, habla acerca del fruto del Espíritu, que son las 9 actitudes santas. En Efesios 5:9, habla acerca del fruto de la vida, que es la verdad, lo correcto y lo que es bueno. Colosenses 1:6, el Evangelio está dando fruto y está creciendo. Ahí habla acerca de nuevos creyentes. En Hebreos 13:15 dice, alaben a Dios con el fruto de nuestros labios. Cuando alabas, eso es un fruto. ¿A qué se refiere? Si Dios dice que debo dar fruto, y en Juan 15, Jesús dice que esto es muy importante, ya que es de las últimas cosas que Él hablaría, así que es importante que sepan lo que es el fruto. ¿A qué se refiere? ¿Qué es lo que Jesús quiere decir cuando habla de que debemos dar fruto en este contexto? Eso nos lleva al tercer principio de la interpretación. Número 3. Interpreta versículos poco claros con versículos claros. interpreto versículos poco claros con unos más claros. En este pasaje de Juan 15, encontramos tres claras características del fruto, lo que significa dar fruto espiritual. Los encontramos en el versículo 4, 8 y 11. ¿Cuáles son las tres características del fruto? En el versículo 4 dice esto: permanezcan en mí y yo permaneceré en ustedes. Recuerden, permanecer significa estar, continuar, conectar, perdurar. Es la palabra griega meno, que solo significa estar conectado. Una rama que se desconecta del árbol no dará fruto. Tiene que permanecer conectada, si no, no dará fruto. Conéctense a mí y yo me conectaré con ustedes. Juan 15:4 dice: así como ninguna rama puede dar fruto por sí misma, sino que tiene que permanecer en la vid, así tampoco ustedes pueden dar fruto si no permanecen en mí. Así que lo primero que hago, si estoy haciendo un estudio bíblico, es mi observación. Esto es lo que escribiría: dar fruto se produce por permanecer en Cristo. Esto sería lo primero que escribiría. Esa no es una exageración. Eso no es profundizar. Es bastante claro. Ese es un versículo muy claro y lo dice tres veces. Si permaneces en mí, darás fruto. Si no permaneces en mí, no darás fruto. Si no permaneces en mí, no podrás hacer nada. Así que eso es lo primero que aprendemos, que damos fruto permaneciendo en Cristo. ¿Qué significa eso? El fruto es un trabajo interior, no es algo que puedes pretender dar. Es como si quisieras agarrar un árbol seco y pegarle manzanas y decir que tienes un manzano. No, y muchos cristianos hacen eso. Tratan de hacer pasar buenas obras como si fueran fruto, pero no, solo es pegárselo. Tienen que venir de adentro. Él dice que el Espíritu Santo que fluye en ti va a dar fruto. El fruto se da al permanecer en Cristo. El versículo número 8 dice esto: mi Padre es glorificado cuando ustedes dan mucho fruto y muestran así que son mis discípulos. Esto es lo segundo que escribiría. Dar fruto da gloria a Dios. ¿Cómo sé eso? Porque el versículo lo dice, es muy claro. No lo estoy inventando, no lo estoy malinterpretando. Dice que cuando doy fruto, le estoy dando la gloria a Dios. Eso es lo que yo escribiría. Dice que el fruto se da al permanecer en Cristo y que le da la gloria a Dios. Luego, en el versículo 11, tenemos la tercera característica. Les he dicho esto para que tengan mi alegría y así su alegría se completa. Jesús nos dice que su motivo para hablar del fruto es el gozo. Y entonces escribo esto: dar fruto me dará completa alegría. Él dice que para que la alegría sea completa, dar fruto, sea cual sea, es producido por permanecer en Cristo. Da la gloria a Dios y me dará una alegría completa.

significado más obvio. Busca el significado más obvio en el texto. Esto es lo totalmente opuesto a lo que la mayoría de las personas hacen. Quieren encontrar un significado muy profundo, algún significado oculto en la Biblia, un significado secreto dentro de la Biblia. Si andas buscando un significado secreto, escondido o misterioso, te lo vas a perder, porque la Biblia no está llena de secretos. ¿Me entendiste? La Biblia no está llena de secretos. Todos esos programas del canal de historia o de Discovery acerca de los secretos de la Biblia, no hay secretos en la Biblia. La Biblia es abierta y directa. ¿Por qué Dios pondría secretos en la Biblia? ¿Cuál es el propósito de la Biblia? Revelar a Dios, no esconderlo. ¿Por qué Dios nos daría la Biblia para decirnos cómo es y luego esconderse de nosotros? Eso sería tonto. El propósito de la Biblia no es esconder, es revelar. Así que no hay nada oculto en la Biblia. Ahí está. Solo necesitas encontrarlo. Es obvia si lo buscas. Todo eso de los códigos de la Biblia y de significados ocultos, hay una palabra para eso. Absurdo. No hay secretos en la Biblia, no los hay. No hay un código secreto, no hay una fórmula secreta, no hay un mensaje oculto. Dios no juega con nosotros. Nos dio la Biblia para revelarse a nosotros, no para esconderse de nosotros. Así que cuando encuentres a alguien con significado oculto, lo inventó. De hecho, si a ti se te ocurre una interpretación al leer un versículo de la Biblia que nadie más ha visto, estás mal, porque Dios nos ha estado hablando por 2000 años a través de su iglesia. Si es nuevo, no es verdad. Si es nuevo, no es correcto. Porque si fuera verdad, ha estado por siempre, y porque miles de personas lo han visto y miles de personas lo verán. Así que cuando leo la Biblia y se me ocurre una interpretación que a nadie se le ha ocurrido, estoy mal. Así de simple, estoy mal. Hola, soy el pastor Rick, y estoy muy contento de compartir con ustedes algunos testimonios que he recibido vía correo electrónico. Ya les he platicado cuánto gusto me da recibir este tipo de correos, pero también es muy importante compartirlos con otros porque pueden estar viviendo circunstancias similares y estos testimonios van a ser de edificación para su vida. Mira, aquí hay un correo de Zoe Monsalvo de Colombia y dice: estas últimas 2 semanas han sido todo un viaje de emociones en mi vida. A mediados del mes de junio me contraje con COVID-19. Los primeros días me sentía bien, algo asustada, pero bien. Luego empezó todo este miedo a entrar en mi corazón. Recuerdo lo agradecida que me sentía cada mañana, pero luego volvía a la incertidumbre y el miedo me robaba la tranquilidad. Un día, mi hermano mayor me habló de un libro, Una vida con propósito. Me envió una copia y su señora me inscribió en el devocional diario de Esperanza Diaria. Lo que está pasando hoy día es tan grande y se siente tan bonito que sigo pidiéndole a Dios perdón por haber sido sorda a sus palabras. El saber que Él me acepta tal cual soy. Una enloquecedora de tiempo completo. Me enseña que debo aceptarme y perdonarme por tantas cosas que he hecho mal. Hoy día voy por el día 14 del libro. Leo el devocional, escucho los audios disponibles, sobre todo los de la serie Me Vuelves Loco. Fue escuchando los audios cuando me di cuenta que soy una enloquecedora. Soy yo quien está volviendo locos a las demás personas a mi alrededor. Pastor Rick, quiero seguir conociendo a nuestro Padre. Sigo aprendiendo. Algunas veces siento que le vuelvo a fallar y luego recuerdo que debo seguir en el camino de conocerlo más. Que nuestro Padre Celestial continúe bendiciéndolo, bendiciendo su labor a través de todo lo que hace y sobre todo, cómo nos enseña de nuestro Creador. Yo, de verdad, nunca lo había visto como lo describe. Muchas gracias. Un abrazo desde Colombia. Pues muchas gracias por tus palabras, Zoe. Aquí hay otro correo de Ime. Muchas gracias por la labor que hace a nivel mundial. Sus devocionales han sido de gran bendición en mi vida. Les envío un fuerte abrazo a todo el equipo de Esperanza Diaria. Confío en nuestro Padre.

0: eterno, en que nos guarda en el hueco de su mano. Bendiciones al pastor Rick Warren y a toda su familia. Muchas gracias por compartirme la serie Transformados. Y me hizo hoy. Gracias por escribirme. 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
3: Son las 12 de la noche y 26 minutos.

quiero hablar bajo el tema: he decidido servirle a Dios. Haga lo suyo. Si usted quiere, haga lo suyo. Servirle a Dios es lo más grande que me ha pasado en la vida. Que Dios se me cruzara en el camino. Que su amor se revelara a mi vida y me diera a probar las delicias del Evangelio. Ha sido un amor bendito lo que me arropó a mí cuando conocí al Señor. Es tanto así que no me quiero soltar. No estoy dispuesto a dejarlo por nada ni por nadie. Alábalo, que Él reina. Me puedes quitar todo, me puedes quitar la casa, el carro, el dinero, todo me lo puedes quitar. Lo único que no puedo permitir es que alguien se atreva a quererme quitar a Cristo. Eso no. Servirle a Dios es una decisión que la tienes que tomar tú. Nadie la puede tomar por ti. Tú eres el responsable. Lamentablemente son cientos y cientos y miles de personas que vienen al Evangelio, pero vienen por temporadas, por tiempo. Algunos ya traen en su mente la idea: le voy a servir a Dios si Dios sana a mi hijo, si Dios me saca de este problema, si Dios me resuelve esto. No, tú estás viniendo de la manera más equivocada. Si vas a servirle a Dios, sírvele a cambio de nada. Si me sanas, te voy a servir. Si no me sanas, también te voy a servir. Aleluya, mi alma te alaba. Si me sacas de este problema, te voy a servir. Pero si no me sacas de ese problema, de todas maneras, te voy a servir. Gloria a Dios. Aleluya. El diablo lo sabe, hermanito, el diablo lo sabe. El diablo sabe cuando usted ha venido a este camino, gloria a Dios, a servirle a Dios a cambio de nada. Y el que viene a servirle a Dios a cambio de nada, se le nota hasta en la mirada, se le nota hasta en la forma en que habla, en la forma en que actúa. Gloria a Dios, no hay diablo que lo saque del amor de Dios. Oh Dios, abra por favor su Biblia en Daniel capítulo 1. Vamos a empezar ahí. Daniel capítulo 1. Cuando usted lo tenga, diga amén. Escúchelo, por favor. La palabra de Dios la leo honrando al Padre, al Hijo y al Espíritu Santo. Daniel 1:8. Y Daniel propuso en su corazón. Wow. No contaminarse con la porción de la comida del rey. Escúchame, escúchame. No lo obligaron. No lo agarraron del cuello. No le dijeron: si no lo haces, te castigamos. No.
Fue una decisión. Alábalo, que Él reina. Oh, hay una presencia de Dios aquí tan poderosa. ¿Cuántos se atreven a decir esas palabras que dijo Daniel? Le pregunto a todos los que están aquí, jóvenes, damas, caballeros, a todos los que estamos aquí, ¿cuántos se han propuesto en el corazón no contaminarse? Es que lo primero que pasa en una persona cuando quiere servir a Dios es que le dice al diablito asqueroso ese: no te voy a servir más. No te voy a servir más. El diablo te va a venir con tentaciones, con ofertas, con pecado, con placeres, con toda clase de maldad. Pero cuando un cristiano se ha propuesto aquí en el corazón, yo no me voy a contaminar. ¡No! Y no es que sea súper cristiano, es que tengo a un Dios que me va a ayudar, gloria a Dios. Y Dios sabe lo que siento aquí en el alma. Yo no vine a jugar a la iglesia, yo no vine a pasar el tiempo aquí. Vine con una determinación. Mire, hermanito, cuando yo entré por la puerta de este templo, nunca lo voy a olvidar, en el año 89, alguien me trajo a este altar y me dejó aquí. Ese día bendito ocurrió un milagro en mi corazón, aleluya, aleluya. Yo le dije: Señor, ha ocurrido lo que tanto esperaba. Cuánto deseaba conocerte, cuánto deseaba encontrarte, aleluya. Y ese bendito día que Cristo entró al corazón el pastor David Gutiérrez, propuse en mi corazón: no me voy a volver a contaminar. No quiero. Dime qué te ofrece el diablo, dímelo. Mira todo lo que te ofrece el diablo: placeres, dinero, mujeres, hombres, fama, poder, vanagloria. Dime qué te ofrece el diablo. Todos los reinos de la tierra. ¿Cuántas veces no estamos en la iglesia y tenemos tentaciones satánicas, ataques diabólicos, amigos que nos dicen: te arruinaste porque te fuiste a meter a la iglesia, ya no vas a la discoteca conmigo, eres aburrido, ya no tomas cerveza, ya no tomas licor, te ves triste? No, hoy tengo una paz que sobrepasa todo entendimiento. Hoy tengo un gozo que el mundo no me lo dio. Ay, santo, te alabo, Padre. Ay, Jesús. Aleluya, mi alma te adora, Jesús. Se está librando una guerra, hermanos, porque el diablo no está celebrando de verte en la iglesia sirviendo al Dios de la gloria. Si hay algo que aborrece Satanás, es verte, aleluya, caminando.

0: aborrece el diablo es verte en una iglesia siendo libre por el poder de Dios. Si hay algo que aborrece el diablo es verte viviendo en santidad.
1: Aleluya. ¿Sabe cómo nos llamábamos nosotros antes de estar aquí en la iglesia? Hijos del diablo. Pero cuando acepté a Cristo como mi Salvador, se cambió. Y me pusieron hijo de Dios. Dígame, ¿cuál es mejor? ¿Cuál prefiere usted? ¿Qué título le gusta más? Ay, santo, se siente hasta ofensivo, doloroso tener que decirlo. Hijo del diablo, ese título no me lo vuelven a poner a mí, porque a partir del día que Cristo me lavó, soy hijo de Dios. Sonría, Cristo les ama. ¿Cuántos son hijos de Dios aquí en esta noche? ¡Ay, qué atribulación sentirán los demonios! Porque antes de estar en la iglesia estábamos atados, estábamos endemoniados. Pero cuando Cristo llegó, llegó la luz, se fueron las tinieblas, se fueron las cadenas, se fueron las ataduras. Ahora somos libres para la gloria de Dios. Oh, gloria, aleluya. Yo no sé si usted siente la libertad, pero la Biblia dice: conoceréis la verdad, y la verdad te hará libre. Y yo siento, hermano, que la verdad de este bendito evangelio rompió las cadenas que nos tenían atados. Bendito sea Dios.
2: Mire, yo le voy a decir algo. Esto de servirle a Dios no es una cosa sencilla. Es algo glorioso. Acabo de decir que antes de ser cristianos éramos personas endemoniadas. Por lo menos un demonio lo teníamos. Algunos tenían más. Aleluya. Gloria a Dios. Aleluya. Pero cuando llegó el Cristo de la gloria, no solamente te salvó y te limpió con su sangre preciosa, sino que te selló, dice el libro de Efesios, con su Santo Espíritu. Aleluya. Te lo voy a repetir. No solo te salvó, te selló con su Santo Espíritu. Gloria a Dios. Por eso es que Dios reconoce los que son de Él y los que no son de Él. Los que son de Cristo tienen el sello del Espíritu Santo de Dios. Sata Himalaya. Por eso es que el día del arrebatamiento no van a haber equivocaciones. Por eso la Biblia dice, Efesios 4:30, no contristéis el Espíritu Santo de Dios, con el cual fuisteis sellado, aleluya, para el día de nuestra redención. El día que Cristo venga, ¿sabe qué es lo que viene a buscar? Sellados, sellados, sellados. Los que tengan el sello.
1: Sumai. Oh, se maquito mai. Ay, mi alma te alaba, Jesús. Eso no lo tengo que decir yo. Usted lo sabe, gloria a Dios, que desde el momento en que creímos, fuimos sellados por el bendito Espíritu Santo de Dios. Aleluya. ¿Sabes lo que significa ese sello? Propiedad de Dios. Y cuando el diablo vio ese sello, los demonios que nos tenían atados, demonios de lujuria, demonios de engaño,
2: demonios de mentira, demonios de ira, demonios de pleito, demonios de contienda, salieron disparados, gloria a Dios, porque donde llega el bendito Espíritu Santo, no puede quedarse el diablo, no se pueden quedar los demonios. ¡Gloria a Dios! ¡Aleluya! Es imposible que esté el Espíritu Santo y esté un demonio ahí. Está uno de los dos. Escucha lo que te voy a decir. Jesucristo dijo: es necesario que yo me vaya, porque si yo me fuere, os enviaré el Consolador para que esté con vosotros. ¿Y qué es lo que hace el Consolador con la iglesia que le sirve? Te lo voy a explicar. Jesucristo dijo que ese era el Espíritu de verdad. Y el Espíritu de verdad sabe lo que está haciendo en este momento en la iglesia, guiando la iglesia a toda verdad y a toda justicia. ¡Alábalo! ¡Alábalo! Atento a lo que te voy a decir en este momento, atento, porque esto es de vital importancia. Escucha. Cuando tú eres evangélico, evangélica,

de darte una pintadita. Solo son deseos nada más. Y que ya vas allá y te pones unas uñas más grandes que las que tienes. Aleluya. ¿Será que se fue el Espíritu Santo? ¿Será que el Espíritu de verdad es el que te está guiando? Santo. No te enojes conmigo. No te enojes, es que eso es lo que dice la Biblia. Que el Espíritu de verdad te guiará a toda verdad, a toda verdad, a toda verdad. Mira, el Espíritu Santo jamás te sacará de la palabra, jamás te sacará de la senda antigua, jamás te sacará del camino de la santidad, jamás, jamás te llevará a la carne, jamás, jamás. Y camasota la vaca masojalay. Alaba a los que él vive, gloria a Dios. Por eso es que la gente que está siendo guiada por el Espíritu y está llena del Espíritu Santo, usted le dice: mire, hermanito, tómese una cervecita. Una cervecita no es pecado, una cervecita es un momento social. Usted le dice: no, que el Señor reprenda al diablo. De allí Cristo me sacó. Esas fueron las cadenas que Cristo rompió. Gloria. No. Hermano, ¿y usted dónde se congrega? Sí, allá donde el pastor David Gutiérrez. Yo no le recomiendo que vaya ahí. Porque por aquí hay una iglesita que dicen que Dios solo ve el corazón. Y usted puede hacer lo que le dé la gana. Además, Dios no se fija en esas cosas. Pero yo le voy a decir: yo no tengo que estar con usted. Usted lo que necesita es tener el Espíritu Santo. Usted lo que necesita es tener la palabra. Esto no se trata de mi doctrina, se trata de la doctrina del bendito evangelio. Gloria a Dios. Por eso, escúchame, iglesia amada, no contamines esta obra, no contamines la iglesia. Bendito Dios. Aleluya. Yo le voy a ser honesto. Desde el momento que uno va a hacer algo que no es de Dios, uno se siente mal. El problema es que a los cristianos le está pasando como aquel que quiso robarse una gallina. Ahora se los cuento. Había un hombre que tenía una tentación. Y vio un gallinero. Y él decía: me voy a llevar una gallina. Pero la conciencia le decía: no lo hagas. Eso es pecado. La Biblia dice: no robarás. Y ahí estaba el ladrón. Me llevo la gallina. Pero fue tan fuerte lo que sentía en su conciencia que dio la vuelta y no se llevó la gallina. Pero regresó el siguiente día. Y otra vez dijo: me voy a llevar la gallina. La conciencia le volvía a replicar: donde hable el Espíritu Santo, no lo hagas. Pero él ya estaba matando la conciencia.

0: ya no solamente decía me voy a llevar la gallina, sino que metió la mano y tocaba la gallina. Aleluya. No es que Dios no te hable, no es que Dios no te advierta, no es que Dios no se te cruce en el camino. Es que muchas veces Dios nos está hablando una y otra vez, pero llega el punto que matamos la conciencia. La segunda vez logró sacar la gallina y se fue. Y por todo el camino decía: una gallina no es nada. Porque él quería calmar la voz de su conciencia, que le decía: te robaste una gallina. Una gallina no es nada. El siguiente día volvió. Ya no lo pensó dos veces. Se llevó el gallinero. ¿Sabes qué es lo que ocurre? Que matamos la conciencia. Hay cosas que en otro tiempo no las hacías, y hoy ¿por qué las estás haciendo? Alaba a los que él vive. Estás matando la conciencia. Gloria a Dios. Deja que te guíe el Espíritu de verdad. Deja que te guíe la palabra. Iglesia bendita, hoy más que nunca la venida de Cristo está cerca. La iglesia tiene que servirle a Dios. Aleluya. Este no es tiempo de estar jugando al evangelio. Este no es tiempo de tener un pie en la iglesia y otro pie en el mundo. Este ya no es tiempo de estar coqueteando con el pecado, coqueteando con el mundo, coqueteando con la vanidad. No, mi hermano, el último paso lo vas a dar allá afuera. Hay muchos que están en la iglesia que ya se salieron de la voluntad de Dios. Yo he decidido servirle a Dios. Hay un coro que dice: decidido servirle a Cristo. No vuelvo atrás. No vuelvo atrás. Pero una cosa es cantarlo. Otra cosa es predicarlo. Pero otra cosa es vivirlo. ¿Dónde está la victoria? Haz lo que hizo Daniel. Aquí está el problema. No hay nada más lindo que ver un cristiano determinado. Determinado. Esos están aquí hoy. Aquí están. Aquí están. Aunque le duela al diablo, aquí están en esta noche. Oh, gloria, aleluya. Mire, hermano, es que yo no vuelvo atrás. En el nombre de Jesús de Nazaret, no vuelvo atrás. Voy a servirle a Dios, aleluya. Si lo pudo hacer Abraham, ¿por qué no lo puedo hacer yo? Si lo pudo hacer Daniel, ¿por qué no lo puedo hacer usted? Si lo hizo Pablo, ¿por qué no lo puede hacer usted también? Si lo hizo María, ¿por qué no lo puede hacer usted, hermanita? Escuche esto. Y Daniel propuso en su corazón no contaminarse con la porción de la comida del rey, ni con el vino que él bebía. Pidió, por tanto, al jefe de los eunucos que no se le obligase a contaminarse. Mire, hermanitos, usted haga su parte. que Dios hace la de él. Amén. Quizás usted esté diciendo en la silla: sí, pastor, yo lo entiendo, pero es que usted es pastor, usted predica, usted ya tiene años en este lugar, gloria a Dios, y yo soy débil, gloria al Señor, yo no tengo fuerza. Escúchame bien, cuando tú te propones servirle a Dios, ¿sabes lo que hace Dios? Te pone en gracia. ¡Aleluya! ¡Gloria a Dios! Porque estas batallas no las gana usted, las gana el Dios de la gloria. Para donde nosotros vamos, hace rato que Dios regresa. La batalla de esta iglesia, la batalla tuya, la batalla suya, hermanita, la batalla tuya, joven, dama, caballero, no la va a pelear, no la va a ganar usted, la ha ganado el Dios de la gloria. Antes de que usted empiece a pelear, ya Dios la ganó. Oh, gloria. Por eso es que estoy aquí celebrando esta victoria, gloria a Dios. Porque no estoy aquí por fuerte, estoy aquí por la gracia, por el poder de Dios, aleluya, que es el que me sostiene en esta bendita hora, aleluya. No es porque ore más que ustedes, ni porque ustedes oren más que mí, ni porque ayunemos más que otros, no. Es la bendita gracia de Dios, es el poder de Dios, aleluya. Escuche bien esto, porque esto no lo digo yo. Daniel 1:9. ¿Qué dice? Léalo. Y puso, ¿quién puso? Dios. Y puso Dios a Daniel en gracia, en buena voluntad con el jefe de los eunucos. Mire, hermanito, cuando es Dios el que va al frente tuyo, cuando tú te determinas a servirle a Dios y Dios va al frente de tu batalla. Mire, cuando dice allí en ese texto: y puso Dios a Daniel en gracia, es como decirle al diablo que se cruce en el camino: hazte un ladito, apártate. No, que yo soy el demonio más poderoso de todos los demonios. No importa, el que va al frente mío se llama Dios, con D mayúscula. El Dios de esta iglesia no es con D minúscula, es el Dios con D mayúscula, el Dios de dioses. Este Dios tiene más poder que el brujo de la ciudad. Tiene más poder que el santero de la ciudad. Aleluya. Tiene más poder que cualquier demonio que te tenga atado. Sírvele a Dios. Mire, no hay mejor garantía que tener a Dios de nuestro lado. No hay mejor bendición que tener a Dios de nuestro lado. Olvídate de los amigos. Los amigos se van cuando los necesita. La familia se olvida de ti. Hay que tener a Dios de nuestro lado. El que tiene a Dios es mayoría. ¿Por qué Dios pone a Daniel en gracia? Por una sencilla razón: había decidido servirle. Ay, hermano, es que a veces, fíjese, que se me van las ganas de ser cristiano. A ver, hay mañanas que amanezco con unas ganas. Aleluya. Pero fíjese que con la mirada de un hermano se me fueron las ganas. Ay, respire profundo y dígale: te voy a servir, aunque me miren mal, aunque no me saluden, aunque no me den la mano, aunque se me levante el diablo, aunque sea un cero a la izquierda para la gente, te voy a servir, aunque todos me abandonen, aunque todos los hermanos de la iglesia no me den un saludo, te voy a servir. Aunque nadie me ame en este lugar, te voy a servir. Porque no vine aquí para que me sirvieran, ni vine aquí para que me quisieran. Vine aquí porque he decidido servirle a Dios. ¿Cuántos vinieron para servirle a Dios? Vamos a servirle a Dios, iglesia. Vamos a servirle a Dios. Pase lo que pase, vamos a servirle a Dios. Tú que me escuchas a través de radio, televisión, a través de las redes sociales, no sé por lo que estás pasando, no sé la batalla que estás llevando. Sírvele. Vale la pena. Ahora bien, a mí me encanta la verdad. Nunca me ha gustado que me cuenten cuentos. Nunca me ha gustado que me hablen bonito. Me gusta la verdad. Aunque me duela. No sea usted. Estoy hablando por mí. Usted hable por usted, porque yo no puedo hablar por usted. Yo no sé usted si vino aquí porque quiere oír la verdad de Dios. No sé si le voy a quitar el gozo a algunos aquí hoy. Pero escúcheme, escúcheme lo que le voy a decir. El día que usted se determina servirle a Dios, prepárese. Porque una cosa es ese momento emocional que estoy danzando en la iglesia. Ay, hermano, aleluya. Ahí está el hermanito danzando. Y todos en la iglesia felices, ¿verdad? Y todos los hermanos, tremendo el hermanito, que lleno de Dios está. Cantó y se puso a llorar. Llora que te llora, que te llora. Yo quiero verte en la prueba. Allí. Allí quiero ver si de verdad te decidiste servirle al Dios de la gloria. Porque servirle con la nevera llena, con el banco lleno de dólares, con todo resuelto, con buena salud, en victoria, eso no cuesta. Ay, santo, aleluya. Pero cuando por todos lados las cosas te salen mal, aleluya, y tú miras que el diablo se te levanta por allá, por acá, por todos lados, porque eso que estás determinando de servirle a Dios, va a haber que probarlo. Que no se te vaya el gozo, que aquí está Dios en esta noche. Solo quiero predicarte la verdad. Yo no quiero engañarte, porque Dios no me llamó a mí a engañar a la gente. Me llamó a predicar la verdad de la palabra de Dios. Daniel capítulo 3. Mire, mire, hermanito. Iglesia de Jesucristo. Desde el momento que usted dice voy a servirle a Dios, al diablo le entra una ira. Un odio contra usted. Y dice, lo vamos a parar. De alguna manera lo vamos a parar. Lo vamos a sacar de la iglesia. Lo vamos a sacar del ministerio. Lo vamos a desanimar. Escuche lo que dice la Biblia. Apocalipsis capítulo 3. Perdón, Daniel capítulo 3. Daniel capítulo 3. Oiga lo que dice. Usted tiene que recordar que estos tres muchachos habían decidido servirle a Dios. Lea del 1 en adelante. El rey Nabucodonosor hizo una estatua de oro cuya altura era de 60 codos y su anchura de 6 codos. La levantó en el campo de Dura, en la provincia de Babilonia, y envió el rey Nabucodonosor a que se reuniesen los sátrapas, los magistrados y capitanes, oidores, tesoreros, consejeros, jueces y todos los gobernadores de las provincias para que viniesen a la dedicación de la estatua que el rey Nabucodonosor había levantado. ¡Ay, Señor! Un plan satánico, diabólico. Los muchachos habían decidido servirle a Dios y el diablo le pone al rey que levante una estatua para que lo adoren a esa estatua. Y escuche lo que dice la Biblia. Aleluya. Porque aquí es donde empieza lo bueno. Allí es donde yo quiero ver los cristianos. Allí es donde yo quiero ver los que dicen que van a servir a Dios. Allí. No cuando andas una Biblia en la mano, no. Traje corbata y todo, no. Aquí es donde yo te quiero ver. Y el pregonero anunciaba, verso 4, en alta voz. Hágase la idea que usted está ahí. Y un pregonero anunciando alta voz. Mándese a vosotros. Oh pueblos, naciones y lenguas, que al oír el son de la bocina, de la flauta, del tamboril, del arpa, del salterio, de la zampoña y de todo instrumento de música, os postréis y adoréis la estatua de oro que el rey Nabucodonosor ha levantado. A ver qué vas a hacer ahora. Oiga cómo se puso la cosa. Verso 6. Y cualquiera que no se postre y adore, inmediatamente será echado dentro de un horno de fuego ardiendo. A ver si va a seguir diciendo gloria a Dios y aleluya. A ver si va a seguir sirviéndole a Dios. A ver si se le va a borrar la sonrisa. Qué lindo es ver un cristiano adorar a Dios en medio de la tempestad. En medio de la prueba. No falta un culto, está aquí adorando a Dios. Ay, Señor, te alabo, Padre. Yo no sé si los que me están escuchando se les ha levantado el diablo, los que están a través de radio, televisión, redes sociales. Yo no sé por dónde estás pasando. El diablo quizás se te ha levantado. Has caído en un estado de desánimo. Hoy vengo a decirte, levántate en el nombre de Jesús. No seas cobarde. No te quedes en la casa. No dejes de servirle a Dios. Mire, hermanito, ahí es donde los que más gritan están así, mire, ay, hermano. Viendo así con unas miraditas que se les nota el miedo por todos lados. Hermanito, y no era usted el que decía, alabe, usted alabe, jaja. Ahora alabe usted. Alábalo en la prueba. Que te vea Satanás, aleluya. Que no le sirves a Dios por lo que Él te da, sino por lo que Él es. Dice la Biblia. Por lo cual, al oír todos los pueblos, el son de la bocina, de la flauta, del tamboril, del arpa, del salterio y de la zampoña y de todo instrumento de música, todos los pueblos, naciones y lenguas se postraron y adoraron la estatua de oro que el rey Nabucodonosor había levantado. Todos, menos tres que habían decidido servirle a Dios. ¿Dónde están esos tres en esta noche? ¿Dónde están esos tres? Que aunque todos se vayan detrás del pecado, usted se va a guardar para Dios. Que aunque todos se quieran mundanalizar, usted se va a guardar para Dios. Que aunque todos quieran meter el libertinaje a la iglesia, nosotros vamos a mantenernos aquí. Como Dios manda. Porque hoy hay muchas iglesias al gusto de la gente. Para todos los gustos hay ahora. Pero la iglesia de Cristo es una sola. Y la iglesia de Cristo es sin mancha y sin arruga. Ni cosa semejante. La Biblia dice que la iglesia de Cristo es gloriosa. Yo quiero ser cristiano así. Todos se postraron. Y como siempre, cuando ocurre algo así, hay chismosos. Hay chismosos. Allá habían chismosos. Oiga los que dijeron. Hay unos varones judíos. Verso 12. Los cuales pusiste sobre los negocios de la provincia de Babilonia. Sadrac, Mesac y Abednego. Estos varones, oh rey, no te han respetado. No adoran tus dioses. Ni adoran la estatua de oro que has levantado. Qué lindo es que la gente diga, ese es diferente. Habla diferente. Viste diferente. Piensa diferente. Actúa actúa diferente. Es que usted se tiene que notar, hermanito. Usted se tiene que notar. Los que son de Dios se notan. Los que sirven a Dios son diferentes a los demás. Mire, escuche bien esto, hermano. Verso 13 dice la palabra de Dios. Entonces Nabucodonosor dijo con ira y con enojo que le trajesen a Sadrach, Mesach y Abednego. Al instante fueron traídos estos varones delante del rey. Así está el diablo con nosotros. Enojado. Lleno de ira. Porque ya no le pertenecemos. Habló Nabucodonosor y les dijo. Los cuestionó. Es verdad, Sadrach, Mesach y Abednego, que vosotros no honráis a mi Dios ni adoráis la estatua de oro que he levantado. Es verdad. Ay, Dios. Clase de cristiano. Nada de que, ay, rey. Ay, disculpe, disculpe, no oímos la trompeta, señor rey. Y esconden la Biblia para que no digan que son evangélicos. ¿Qué dijo don Nabucco? Voy a servirle a Dios. A mí no me interesa su ira. Dice la bendita palabra de Dios. Sadrach, Mesach y Abednego respondieron al rey Nabucodonosor diciendo: no es necesario que te respondamos sobre este asunto. Eso es como decirle a alguien: mire, mire, ¿para qué vamos a discutir si yo ya decidí? Usted no me va a convencer. Usted no me va a amedrentar. Usted no me va a meter miedo. Yo ya decidí servirle a Dios. Punto. Y aparte. ¿Cuántos están aquí determinados como estos muchachos? Dígalo con convicción. Dígalo con fe. Dígalo con claridad. Santo Dios. ¿Para qué le dijo? ¿Para qué? No es necesario que le respondamos sobre este asunto. En otras palabras, estaban tan determinados a servirle a Dios, pero tan determinados que nadie los movía. Escuche lo que le dicen. Y vamos concluyendo. He aquí nuestro Dios a quien servimos puede librarnos del horno de fuego ardiendo. Oiga lo que están hablando. Sabían que Dios podía librarlos del horno de fuego. Y de tu mano, oh rey, nos librará. Adora lo que es reina. Pero no lo dejaron ahí. Lo que viene es glorioso. Aleluya. Oiga lo que le dice. Y si no, sepa, oh rey, que no serviremos a tus dioses ni tampoco los adoraremos la estatua que has levantado. ¡Wow! ¡Aleluya! ¡Voy a servirle a Dios! Si me libra, le voy a servir. Si no me libra, le voy a servir. Si me sana, le voy a servir. Si no me sana, le voy a servir. ¿Cuántos sienten eso en el corazón? Prepárate. Prepárate, porque aquí hay batallas cuando se le sirve a Dios. El diablo se te va a levantar, porque tu fe va a ser probada como el oro. Iglesia bendita de Cristo, tarde o temprano te va a tocar probarlo. A ver si de veras eres cristiano. Santo. Aleluya. ¿Cómo cree que se puso el rey Nabucodonosor? ¿Cómo cree usted que se pone el diablo cuando mira un cristiano de esos en la iglesia? ¿Cómo cree usted que está el diablo en este momento de verte a ti aquí hoy adorando a Dios en esta noche? Que se enoje, que aquí no va a parar la adoración a Dios. Que se enoje, porque aquí no se va a cambiar la doctrina. Que se enoje, porque aquí vamos a seguir adorando a Dios en espíritu y en verdad. Ay, santo, mi alma te alaba. El diablo está, mire, hermano. Ay, lleno de rabia. Ese montón de gente que llegan a la 859 Prosper Avenue, que hasta en el basement están metidos, y allá alaban a Dios también en el basement. ¡Adóralo! Ni el basement les quita la alabanza, gloria a Dios. Aunque no quepan arriba, se han ido para abajo, pero siguen alabando al Dios de la gloria, porque decidimos servirle a Dios. Y ahora hay evangélico, hermano. Ay, hermano, es que hay calor en la iglesia. Yo mejor no voy al culto. Me gustaría que lo metan al horno de fuego, a ver qué siente. Oh, gloria. Mire, la Biblia dice: entonces Nabucodonosor se llenó de ira y se demudó el aspecto de su rostro contra Sadrac, Mesac y Abednego. Y ordenó que el horno se calentase 7 veces más de lo acostumbrado. Métanle leña, decía. Métanle más fuego. Pero cuando tú te determinas a servirle a Dios, el diablo tiene un gran problema contigo. Porque Dios se mete contigo al horno. Dios puede librarte del horno de fuego, pero si no te libra, se mete contigo al horno de fuego. Ay, Dios mío, te alabo. Yo siento que aquí hay personas, hermanos, que están siendo amenazadas, que están pasando por grandes batallas espirituales, por miedos, aleluya, por incertidumbre. Pero no tengas temor, gloria a Dios, que el problema que tú tienes no estás solo. Ahí está el Dios de la gloria. Y si te meten al horno de fuego, Dios también se mete contigo, gloria a Dios. Y mandó a hombres muy vigorosos que tenían en su ejército que trajesen a Sadrac, Mesac y Abednego para echarlos al horno de fuego ardiendo. Entonces estos varones fueron atados con sus mantos, sus calzas, sus turbantes, sus vestidos, y fueron echados dentro del horno de fuego ardiendo. Y como la orden del rey era apremiante
1: y lo habían calentado mucho, la llama del fuego mató a aquellos que habían alzado a Sadrach, Mesach y Abednego. Y dice la Biblia, y cierro con esto, y estos tres varones, Sadrach, Mesach y Abednego, cayeron atados dentro del horno de fuego ardiendo. Entonces, aleluya, el rey Nabucodonosor se espantó y se levantó apresuradamente y dijo a los de su consejo: ¿no echaron a tres varones atados dentro del fuego? Ellos respondieron al rey: es verdad, oh rey. Y él dijo: he aquí, yo veo cuatro varones sueltos que se pasean en medio del fuego sin sufrir daño alguno. Y el aspecto del cuarto, hijo de los dioses. Se metió Dios. Dale gloria. Sírvele a Dios. Que Dios se va a meter en esa batalla que tiene. Dios se va a meter en esa prueba que tiene. Dios se va a meter en esa lucha que tiene. Aleluya. He decidido servirle a Dios. Pase lo que pase. Venga lo que venga. Cierra tus ojos, por favor.

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2: 2 y 12 minutos.

0: Salmo 9. Te alabaré, oh Jehová, con todo mi corazón. Contaré todas tus maravillas. Me alegraré y me regocijaré en ti. Cantaré a tu nombre, oh Altísimo. Mis enemigos volvieron atrás, cayeron y perecieron delante de ti. Porque has mantenido mi derecho y mi causa, te has sentado en el trono juzgando con justicia. Reprendiste a las naciones, destruiste al malo, borraste el nombre de ellos eternamente y para siempre. Los enemigos han perecido, han quedado desolados para siempre, y las ciudades que derribaste, su memoria pereció con ellas. Pero Jehová permanecerá para siempre. Ha dispuesto su trono para juicio. Él juzgará al mundo con justicia y a los pueblos con rectitud. Jehová será refugio del pobre, refugio para el tiempo de angustia. En ti confiarán los que conocen tu nombre, por cuanto tú, oh Jehová, no desamparaste a los que te buscaron. Cantad a Jehová que habita en Sión, publicad entre los pueblos sus obras, porque el que demanda la sangre se acordó de ellos, no se olvidó del clamor de los afligidos. Ten misericordia de mí, Jehová, mira mi aflicción que padezco a causa de los que me aborrecen, tú que me levantas de las puertas de la muerte, para que cuente yo todas tus alabanzas en las puertas de la hija de Sión y me goce en tu salvación. Se hundieron las naciones en el hoyo que hicieron, en la red que escondieron fue tomado su pie. Jehová se ha hecho conocer en el juicio que ejecutó, en la obra de sus manos fue enlazado el malo. Los malos serán trasladados al Seol, todas las gentes que se olvidan de Dios. Porque no para siempre será olvidado el menesteroso, ni la esperanza de los pobres perecerá perpetuamente. Levántate, oh Jehová, no se fortalezca el hombre, sean juzgadas las naciones delante de ti. Pon, oh Jehová, temor en ellos, conozcan las naciones que no son sino hombres.
1: Shalom Aleichem para cada uno de ustedes. Queremos darle la bienvenida a nuestra serie en el libro de Marcos, el principio del Evangelio de Jesucristo, Hijo de Dios. Como se puede leer en su primer versículo, sí, este libro es su palabra para nosotros. Marcos relata acontecimientos de la vida del Mesías de tal manera que revela otras facetas de la verdad infinita de Dios. El relato se desarrolla a un ritmo rápido, amplifica y profundiza los acontecimientos relatados. A menudo sentimos como si estuviéramos allí, caminando con Jesús. Presenta a Yeshua de una manera muy poderosa y al mismo tiempo nos lo revela progresivamente. Pero es precisamente así como descubrimos a nuestro Salvador en nuestro día a día, en un despliegue progresivo y continuo de su persona a medida que caminamos con Él. Este estudio es impartido originalmente en inglés por el líder mesiánico Jack Isaac Gabizón, pastor y maestro de la congregación Beth Ariel en Montreal, Canadá. Creyente judío en Yeshua, con profundo amor y búsqueda en la palabra de Dios desde una perspectiva judía. Ahondemos en la lectura de este libro y que el Espíritu de Dios nos guíe a través de estos estudios. Que la bendición de Yeshua esté con ustedes al escucharlos y Shalom. Entonces, procedí a explicarle la diferencia entre el Tanaj, que es la Biblia, y el Talmud. Él respondió haciéndome una pregunta, ¿no son lo mismo? No. No lo son. Le expliqué que el Talmud contiene la tradición de los ancianos, pero que es el Tanaj el que constituye la revelación completa de Dios en el Espíritu Santo. Él se sorprendió, al igual que yo, cuando creí por primera vez en Yeshua, al descubrir la diferencia entre la tradición y la palabra de Dios. Por ejemplo, yo solía creer tal y como se enseña en el judaísmo rabínico, que el año nuevo es en septiembre-octubre. Esto nos enseña en las escrituras. El nuevo año, el año nuevo, es en Pascua. Enseñan a no mezclar leche y carne, por ejemplo, pero cuando el Señor y los dos ángeles visitaron a Abraham, eso fue lo que Abraham le sirvió. Había cuajada y había carne juntas en la misma mesa. Y la Biblia dice que comieron. ¿Qué pasa con el cristianismo? Se acerca la Navidad y muchos creen que Jesús nació el 25 de diciembre. Hay una posibilidad, entre 365 días, una posibilidad entre 365 de que haya nacido en esa fecha. La Biblia no dice en qué día nació. Otros insisten en que los cristianos deben orar a los santos. Otros dicen que nuestra adoración es para María. Otros piden ayuda a los familiares fallecidos. Pero todo esto está estrictamente prohibido por Dios. Está prohibido invocar a los muertos o adorar a cualquier ser creado. Esto rompe el primer y segundo mandamiento del Decálogo. Por lo tanto, debemos distinguir entre la tradición y la verdad, y la mejor manera de hacerlo es leer la Biblia todos los días. El verdadero problema no es la tradición en sí misma, sino lo que la gente hace con ella. La propia palabra tradición nos invita a investigar, a no creer nada de inmediato. En griego, la palabra tradición, paradosis, proviene de la raíz pradidom o pradidome, que significa traicionar, entregar. Como cuando Judas Iscariotes entregó a Jesús en manos del cuerpo religioso. La tradición puede ser buena o puede desviarnos del camino. Déjenme contarles una historia. Hace años había un guardia solitario de pie en posición de firmes en un rincón apartado del jardín de un palacio. ¿Qué estás vigilando?, le preguntó el rey. El guardia respondió, no lo sé. El capitán me ordenó que ocupara este puesto. Entonces el rey llamó al capitán. ¿Qué es todo esto? Su respuesta fue, las normas escritas especifican que se debe asignar un guardia a esta zona. ¿Pero por qué?, preguntó el rey. El capitán no lo sabía. Entonces el rey ordenó que se investigara el motivo. Los archivos finalmente revelaron la razón. Años atrás, una reina había plantado un rosal en ese rincón. Ordenó a un guardia que lo protegiera durante un evento que se celebraría esa noche. Y así, 100 años después, tras tanto tiempo perdido, los guardias seguían vigilando ese lugar, ahora yermo. Así que, no es porque se hiciera así entonces, por lo que debamos hacerlo siempre así hoy en día. Tenemos que hacer preguntas y pensar de forma creativa, y la mejor manera de empezar es leyendo la Biblia, que también nos ayudará a desarrollar esta forma adecuada de pensar. Y ahora prepárense y veamos la respuesta de Yeshua, ya que se trata de un tema importante. Aunque no responde a su pregunta, la pregunta de los fariseos de inmediato, primero va al meollo del problema. Veamos lo primero que dice en Marcos capítulo 7, versículos 6 al 9. Y él les dijo, bien profetizó Isaías de vosotros, hipócritas, como está escrito, este pueblo con los labios me honra, pero con su corazón está muy lejos de mí. Mas en vano me rinden culto, enseñando como doctrinas preceptos de hombres. Dejando el mandamiento de Dios, os aferráis a la tradición de los hombres. También les decía, astutamente violáis el mandamiento de Dios para guardar vuestra tradición. Son palabras fuertes porque es lo que separó y sigue separando a Israel de Dios. Yeshua los llama hipócritas. Así es como en griego se llamaba un actor. Pero estas personas fueron mucho más allá del escenario. Es bueno que un actor se meta realmente en la piel del personaje que interpreta, pero se convierte en una tragedia cuando una persona cree que sus doctrinas están inspiradas por Dios y actúa como si así fuera. Y en su argumento, Yeshua se refiere a las Escrituras. Es la mejor defensa y ofensiva. Esta es la primera vez que en Marcos que Yeshua cita las Escrituras, ya que es ahí donde se asienta nuestro fundamento. Comienza citando un pasaje que fue escrito unos 700 años antes de su época, mostrando que el problema no ha cambiado y que hasta hoy, 2700 años después de Isaías, podemos citar el mismo pasaje. ¿Qué es lo que no ha cambiado? El corazón del hombre. La cita original que acabamos de leer, que ha pronunciado Yeshua, es de Isaías 29, que es un texto apocalíptico que habla de guerras y de una invasión que Israel estaba a punto de sufrir unos 40 años después de esta época en el Evangelio. Pero veamos que entonces, en la época de Isaías y en la época de Jesús, esto fue precedido por una apostasía, es decir, cuando la gente abandona la palabra pura de Dios para adherirse a falsas doctrinas y falsas profecías. Y como fue entonces, así es hoy, al acercarnos al fin de los tiempos. Las situaciones son muy similares. Y vean la importancia y el peso que Yeshua le da a la Biblia. Fíjense en las repeticiones al afirmar que van en contra de la palabra de Dios. Versículo 7. Enseñando como doctrinas preceptos de hombres. Observen la palabra como en la frase como doctrinas. Todo lo que decían insistían en que provenía de Dios. Lo enseñaban como doctrinas de Dios, cuando en realidad eran inventos propios. Versículo 8. Dejando el mandamiento de Dios. Descuidaban el mandamiento de Dios. La palabra griega para dejando, afemi, significa detener, divorciarse, renunciar. Versículo 9. Astutamente violáis el mandamiento de Dios. Esta es la palabra griega atheteite, que significa dejar de lado, anular, declarar inválido. Y ahora leamos Marcos capítulo 7, versículo 13. Invalidando así la palabra de Dios por vuestra tradición, la cual habéis transmitido, y hacéis muchas cosas semejantes a estas. Yeshua señala la peligrosa consecuencia de alejarse de su palabra, dando a entender que estaban robando el poder de la palabra de Dios. Usar la palabra de Dios para apoyar una creencia que nosotros hemos creado equivale a invalidar a Dios. Cuando Yeshua comienza diciendo, está escrito, este verbo está en tiempo perfecto, como si dijera, está y permanentemente está escrito. Ahora, entendemos por qué Yeshua está tan enojado. Ellos tocaron su palabra. Aquí reconocemos al Espíritu de Dios, quien tantas veces en el Antiguo Testamento le dijo a Israel que no abandonara la palabra. Aquí vemos el resultado. E incluso aquí hay un toque de sarcasmo. Releamos Marcos capítulo 7, versículo 9. También les decía, astutamente violáis el mandamiento de Dios para guardar vuestra tradición. En otras palabras, sois expertos en dejar de lado el mandamiento de Dios para mantener vuestra tradición. La palabra astutamente es kalo, que significa hermoso. Literalmente les estaba diciendo, mirad lo hermoso que sois, o mirad lo hermosamente que habéis evolucionado. En otra traducción, en el Nuevo Testamento, en lenguaje moderno, se traduce así, verdaderamente digno de alabanza despreciar el mandamiento de Dios. La Biblia judía completa dice, habéis convertido en un arte el apartarse del mandamiento de Dios. Pero volvamos a la palabra hipócritas. Esta palabra plantea otro problema que surgió a partir de esto. Algunos han aprovechado lo que dijo Yeshua en este momento para expresar su antisemitismo y han dicho que Yeshua trata a los judíos, a todos los judíos, como hipócritas. Alguien ha llegado incluso a elaborar una larga lista con unos 450 ejemplos de versículos explícitamente antisemitas en los evangelios sinópticos, Mateo, Marcos y Lucas, y en el libro de Hechos. Norman A. Beck es un pastor luterano y su obra es utilizada hoy en día por los antimisioneros. Dice que a los judíos se les llama víboras y serpientes venenosas, insensibles e hipócritas, ladrones y salteadores, y ciegos que guían a otros ciegos. Pero Yeshua no se dirigía al público judío en general. Lo que Norman y muchos otros no vieron es que estas palabras, como la palabra hipócrita, están dirigidas a los líderes religiosos que engañaban al pueblo. No estaban dirigidas a todos los judíos, sino a los líderes religiosos. No todos los judíos son fariseos, y no todos los escribas y fariseos son hipócritas. De hecho, es gracias a muchos escribas fieles que hoy tenemos la palabra de Dios con nosotros. Pero el objetivo de este texto es mostrarnos que los líderes religiosos no representan las opiniones del pueblo. El Nuevo Testamento es un libro puramente judío que promueve la palabra de Dios y siempre promueve y protege a Israel, incluso a costa de sus propios líderes religiosos. Y fíjense que incluso los discípulos cayeron en la trampa. Llegaron incluso a regañar a Jesús por hablar así. ¿Se lo imaginan? Es Mateo quien relata sus propias palabras y parafraseo. ¿Sabes que los fariseos se ofendieron cuando oyeron esta declaración? Ellos no entendieron el mensaje en absoluto, al menos no en ese momento, pero a través de esta frase vemos la fuerza y la gran influencia de la religión creada por el hombre. Pero Yeshua no responde directamente a su pregunta, sino que procede a dar un ejemplo de hasta qué punto las tradiciones de los ancianos anulan la propia palabra de Dios. El ejemplo se encuentra en tres versículos, del 10 al 12 de este capítulo 7. Leámoslos. Marcos capítulo 7, del 10 al 12. Porque Moisés dijo: honra a tu padre y a tu madre, y el que hable mal de su padre o de su madre, que muera. Pero vosotros decís: si un hombre dice al padre o a la madre, cualquier cosa mía que pudieras beneficiarte es corbán, es decir, ofrenda a Dios, ya no le dejáis hacer nada en favor de su padre o de su madre. Este es un caso de usar las escrituras contra las escrituras, como lo que hacen hoy en día las sectas. Como Pedro habló una vez de personas ignorantes e inestables que tergiversan las escrituras para su propia destrucción. Esto está en la segunda epístola de Pedro, capítulo 3, versículo 16. La palabra clave aquí es corbán. Si se deja sin traducir del hebreo, es seguramente para que la busquemos y cuando lo hacemos descubrimos que esta palabra en realidad abre el libro de Levítico, el libro de la redención. Allí se traduce como ofrenda. Está en el versículo 2 del primer capítulo y dice: cuando algunos de vosotros traiga una ofrenda al Señor. Esta palabra ofrenda es corbán, utilizada 80 veces y 78 veces para describir los medios con los que los israelitas podían acercarse a Dios, los sacrificios y las ofrendas. Por lo tanto, es una palabra tan importante en la Biblia que se ha convertido para ellos en una palabra mágica, una contraseña que, según creían, los liberaba de todas las demás cosas, incluso de otras leyes de la Torah.

Esperamos que hayan sido bendecidos al haber escuchado este estudio de la Palabra Santa en el libro de Marcos. Damos la bienvenida a las preguntas que tengan con respecto a este tema o cualquier otra consulta bíblica. Pueden ponerse en contacto con nosotros a través de nuestro correo electrónico betariel.hispanos@gmail.com. Esto es betariel.hispanos@gmail.com y nos pondremos en contacto con ustedes tan pronto como sea posible. Por favor, oren por este ministerio mientras avanzamos juntos en estos días postreros, declarando en voz alta para hacer que la palabra sea escuchada y ser diligentes al obedecerla. Bendiciones en el nombre de nuestro Mesías Yeshua. Shalom, shalom.

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1: ¿Cuál es el sello de la realidad cristiana?
2: El escuchar en adoración y vivir testificando constantemente habla de fidelidad, de constancia en el testimonio, en el ejemplo. No es cuestión de empezar hoy y rendirse después de un tiempo. Debe haber consistencia cristiana en nuestro hablar, en nuestro actuar, en nuestro testificar. Ese es el sello de la realidad. Hay personas que se hacen miembros de alguna iglesia, participan por algún tiempo y luego desaparecen. ¿Qué pasó? No pudieron, o no quisieron, vivir la realidad de la vida cristiana. Pudieron haber tenido un conocimiento intelectual acerca de Cristo, pero no la realidad. Y los demás dicen, han perdido su salvación. No, no es cierto. Ellas no han perdido su salvación.
3: En Primera de Juan 2:19 leemos, salieron de nosotros, pero no eran de nosotros, porque si hubieran sido de nosotros, habrían permanecido con nosotros. Pero salieron para que se manifestase que no todos son de nosotros. Bienvenidos, amigas y amigos, a su programa El Amor que Vale. 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
2: Comenzaré haciendo un resumen de lo que vimos en el estudio bíblico del programa anterior. Anhelo que tenga su Biblia y una libreta de notas a la mano para que posteriormente estudie este material y saque el mayor provecho espiritual de este tiempo de estudio de la Palabra de Dios. Recuerde que, como base bíblica, he tomado la porción de Proverbios capítulo 21, los versos 22 al 28, haciendo énfasis en el verso 28 que dice, «El testigo mentiroso perecerá, mas el hombre que oye permanecerá en su dicho». También compartí con usted un aspecto muy interesante de la vida de Art Linkletter, quien fue un famoso personaje en la televisión, la radio y la prensa de Norteamérica. Pero una tragedia en su vida prácticamente lo puso de rodillas. Después de esa tragedia, él estuvo con algunos jóvenes en el vestíbulo de un hotel en San Francisco y contó que esos jóvenes se pusieron de rodillas para orar. Y él hizo lo mismo, mirando alrededor para asegurarse de que nadie le viera arrodillado. Al hablar acerca de su vida, Art Linkletter confesó, «No estuve arrodillado ni dos segundos, cuando de pronto ya no me importaba lo que los demás pensaran de mí. Hasta ese momento, yo me había creído suficiente y que no necesitaba de nadie». Este hombre que por 40 años había entretenido a millones en la televisión, en el teatro y en el cine, pensaba que no necesitaba de nadie. Él reconoció que solo tenía una fachada, que no había nada real en su vida. Pero luego añadió, era un cristiano de cartón, hasta que encontré la realidad. Hoy quiero hablarle de esa realidad porque si algo es necesario en el mundo ahora mismo es conocer esa realidad. Las iglesias atraerán a las personas si es que pueden ver y sentir esa realidad. Y aunque sea difícil creer, La gente está cansada de tanta hipocresía, de tanto juego religioso. Andan en busca de realidades. La más profunda hambre en el corazón de cada hombre, de cada mujer, de cada niño y de cada niña es hambre de Dios, hambre de Jesús. No quieren simplemente saber algo acerca de Él, quieren conocerle como realidad. Y la iglesia necesita alcanzar a la gente, y para poder evangelizar debemos tener esta brillante realidad en nosotros y dejar de ser cristianos de cartón. Déjeme decirle, ¿cómo sé que hay muchos cristianos falsos? Porque nunca hablan de Dios, ni de las cosas espirituales que tienen que ver con Dios. Usted nunca me convencerá de la realidad de Cristo en su vida si jamás habla de su vida en Cristo. Usted puede ser un famoso actor o una renombrada actriz. A lo mejor es un atleta mundialmente conocido o un aclamado escritor o un millonario deportista, y dice que es cristiano. Pero si usted jamás habla de su fe, y no hay evidencia de valores éticos, morales y espirituales en su vida, usted es un cristiano falso, un cristiano de cartón. Un verdadero hijo de Dios, una genuina hija de Dios, jamás guardará silencio acerca de su fe en Cristo. ¿Ha notado con qué facilidad hablamos de nuestros éxitos, de nuestros triunfos, de nuestras metas alcanzadas? Frente a los demás, ¿no nos encanta hablar de lo inteligentes y sobresalientes que son nuestros hijos, aunque en casa los tratamos como si fueran retrasados mentales? Y siendo como ya soy abuelo, todavía no he conocido a ningún abuelo o abuela que no hable elogiosamente de sus nietos o de sus bisnietos, aún sin necesidad de que les pregunten. ¿Se ha percatado de cómo nos entusiasmamos al hablar de nuestra nueva casa, o del carro nuevo, o del nuevo televisor de alta definición, o el nuevo cargo que nos dieron, o el nuevo salario que estamos ganando? Para muchas de estas cosas parece que hasta nos falta vocabulario, pero cuando se trata de hablar de Dios, de nuestra fe en Dios, de testificar lo que Cristo es en nosotros por medio del Espíritu Santo y lo que ha hecho en nuestras vidas, cuando se trata de compartir con otros esta riqueza espiritual que ahora tenemos, parece que muchos creyentes padecen de parálisis cerebral, que es una forma elegante de decir que nos quedamos mudos. Un gran hombre de Dios dijo alguna vez: me gustaría saber qué derecho tiene una persona de decir que sigue al Señor Jesucristo si jamás habla con nadie acerca de Cristo. ¿Cómo podemos decir que seguimos a Cristo si su propósito no es nuestro propósito? Jesús dijo: seguidme y os haré pescadores de hombres. Amigo, si usted no está pescando, es que no está siguiendo. El testigo mentiroso perecerá. Un gran teólogo del pasado acertadamente dijo: el no querer testificar de la gracia salvadora de Dios en un mundo que se pierde cada día más es poco menos que traición. Fuerte, pero certera frase. Y no solo es el hecho de que usted deja de ser bendecido, sino que está en franca rebeldía contra Dios, contra Jesucristo, contra su palabra, contra su voluntad, porque hemos recibido la orden de ir por todo el mundo, no solo siendo testigos de Él, sino compartiendo el Evangelio de la salvación con todos. Una vez más, Proverbios 21:28. El testigo mentiroso perecerá, mas el hombre que oye permanecerá en su dicho. Usted no puede hablar hasta que no haya escuchado, pero cuando haya escuchado, usted no puede permanecer en silencio. Debe proclamar a voces al Señor Jesucristo. Esa es la marca de toda persona nacida de nuevo. Hace años, en la primera iglesia bautista de Dallas, en Texas, después de la invitación dada por el pastor, una niñita pasó adelante, manifestando que quería recibir a Cristo en su corazón y que quería ser bautizada. La consejera que habló con ella, aunque estuvo convencida de la sinceridad de la niña, recomendó no bautizarla de inmediato, así que le dijeron a la pequeña: «Estamos muy contentos de que quieras entregar tu corazón a Jesús, pero vamos a esperar un poquito antes de bautizarte». Y la niña comenzó a sollozar. Le dijeron: «Pequeña, no llores, todo está bien. Después de unos días podrás bautizarte y ser miembro de la iglesia». Y ella les contestó: «No, si no lloro porque no pueda bautizarme de inmediato, sino que estaba pensando en mi hermano mayor, que todavía no es salvo, y que pronto irá al frente de combate. Y pensé que mi bautizo hubiera sido un buen testimonio para él, para que venga a Cristo y le entregue su corazón antes de que se vaya a la guerra». Al siguiente domingo la niña fue bautizada y su hermano estuvo presente en la iglesia. Y esa es la marca de un cristiano: vivir una realidad, no una religiosidad. Aquí permítame mencionar algo importante. Si vivimos como verdaderos discípulos de Cristo, los demás tendrán toda la razón de llamarnos cristianos, no necesariamente por lo que decimos, sino primordialmente por la forma en que vivimos. En el libro de los Hechos, en el capítulo 11 y al final del verso 26, leemos: «Y a los discípulos se les llamó cristianos por primera vez en Antioquía». Note que fue la gente no creyente, vale decir los paganos, que al ver la forma en que vivían los discípulos, identificaron ese estilo de vida con la vida del Señor Jesucristo y les llamaron cristianos, como un adjetivo calificativo que ellos jamás habían ni siquiera soñado. Eso serviría para identificarlos. ¿Qué derecho tiene nadie de llamarse cristiano, seguidor de Jesucristo, si es que no tiene pasión y compasión por las almas de los demás? ¿Qué derecho tiene nadie de llamarse testigo de Jesús si lo que menos hace es testificar de lo que Jesús ha hecho y sigue haciendo en su vida? El testigo falso perecerá, mas el hombre que oye permanecerá en su dicho. Cuando usted oiga la voz de Dios hablándole desde las páginas de la Biblia o por medio de un mensaje radial como el que está escuchando, no se quede callado. Desde cuando me salvé hasta este mismo momento, tuve un ardiente deseo en mi corazón de testificar del Señor Jesucristo. Esa es una de las formas que son más reales para mí. Y por eso estoy compartiendo esta verdad con todos ustedes, amigos oyentes. Escuchar en adoración y vivir testificando constantemente habla de fidelidad, de constancia en el testimonio, en el ejemplo, porque no es cuestión de empezar hoy y rendirse después de un tiempo. Debe haber consistencia cristiana en nuestro hablar, en nuestro actuar, en nuestro testificar. Ese es el sello de la realidad. Hay personas que se hacen miembros de alguna iglesia, participan por algún tiempo y luego desaparecen. ¿Qué pasó? ¿No pudieron o no quisieron vivir la realidad de la vida cristiana? Pudieron haber tenido un conocimiento intelectual acerca de Cristo, pero no la realidad. Y los demás dicen: han perdido su salvación. No, no es cierto. Ellos no han perdido su salvación porque, en primer lugar, nunca la tuvieron. En segundo lugar, busque por favor 1 Juan 2:19. Salieron de nosotros, pero no eran de nosotros, porque si hubieran sido de nosotros, habrían permanecido con nosotros. Pero salieron para que se manifestase que no todos son de nosotros. ¿Qué significa eso? ¿Por qué hay cristianos falsos, cristianos de cartón? Juan, el apóstol, lo dice con absoluta claridad: salieron de nosotros, pero no eran de nosotros. porque si hubieran sido de nosotros, habrían permanecido con nosotros. Y estoy seguro que alguien me dirá, pastor, yo conozco a alguien que antes fue cristiano, pero ha perdido su salvación. Lo siento, mi amigo, pero usted no conoce a nadie que siendo genuinamente cristiano haya perdido su salvación. Usted seguramente conoce a alguien que parece ser cristiano, pero que en realidad no lo es. Y parecer ser cristiano de ninguna manera significa que se es salvo. Con mucho humor, alguien dijo una gran verdad. La fe que burbujea antes de empezar no será absolutamente nada al terminar. Salieron de nosotros, pero no eran de nosotros, porque si hubieran sido de nosotros, habrían permanecido con nosotros, pero salieron para que se manifestase que no todos son de nosotros. Volvamos al Evangelio de Juan, capítulo 10, los versos del 27 al 30. Mis ovejas oyen mi voz, y yo las conozco, y me siguen, y yo les doy vida eterna, y no perecerán jamás, ni nadie las arrebatará de mi mano. Mi Padre que me las dio es mayor que todos, y nadie las puede arrebatar de la mano de mi Padre. Yo y el Padre somos uno. Amigo, usted no solo tiene un pedacito de roca, usted está en la roca. Quiero decir, usted está en Cristo, y Él está en usted. Y no hay ningún poder ni en el cielo, ni en el infierno, ni en todo el universo que pueda arrebatarle de la mano del Señor Jesucristo. Escuche bien lo que Jesús dijo. Y yo las conozco, y me siguen, y yo les doy vida eterna. Esa es la marca de la realidad. Y permanecerá por la eternidad precisamente por eso, porque es real. Dios le protegerá. Si usted es salvo, el amor de Dios es como un potente manto elástico alrededor suyo. Cuando usted se desvía, siempre le trae de regreso. ¿Por qué hace eso Dios? Pues porque le ama. Y le protege con su gracia y con su gran poder. Entonces, ¿cuál es la marca de un testigo fiel? Escuchen adoración. Es un testigo viviente. Y su caminar es constantemente recto, en contraste con el testigo mentiroso que perecerá. Le voy a contar acerca de un miembro de una iglesia, y seguramente, como muchos miembros de las iglesias en la actualidad, no tenía la seguridad de su salvación. Pero un buen día, bajo la convicción del Espíritu Santo, dejó de pretender ser salvo, y en realidad recibió a Cristo en su corazón. Y fue genuinamente salvo, nacido de nuevo. Y escribió un himno cuya letra dice, «Cuán bien recuerdo cómo dudaba día a día, porque con certeza yo no sabía que mis pecados fueron perdonados. Y cuando el Espíritu me decía la verdad, yo no la recibía. Y me engañaba yo mismo, diciéndome que era feliz y que ninguna necesidad tenía». Pero un día oré a Dios muy sinceramente, sin importarme lo que pudiera decir la gente. Estaba hambriento por su bendición. Mi alma debía ser alimentada. Por fe me acerqué a Él y mi alma de mis pecados fue liberada. ¡Oh, cómo le bendigo a Dios! Que es una realidad en mi alma comprobada. Este himno es, en verdad, el testimonio de este hombre que se cansó de ser cristiano de cartón y por fe aceptó a Cristo, fue salvo y se volvió un testigo verdadero que

0: No importa si usted es miembro de alguna iglesia, de la denominación que sea, si usted es un testigo falso, perecerá. Jesús le dirá: nunca os conocí. Apartaos de mí, hacedores de maldad. ¿Ha escuchado usted la voz de Dios? ¿Le ha oído lo suficiente como para querer ser su testigo fiel? ¿Es usted salvo o salva? Hay una constante rectitud en su vida. Si usted no conoce al Señor Jesucristo como su Salvador y Señor personal, este es el momento que puede conocerle. No como un ritual, sino como una realidad. No como una religión, sino como una relación. Si usted tiene ese deseo en su corazón, le invito a orar conmigo una corta oración. Yo voy a orar para servirle de guía, pero ore usted diciendo esta oración con sus propias palabras. Puede orar en voz alta o en voz baja, o silenciosamente, si así lo prefiere. Pero ore sinceramente, con profunda fe, y diga: querido Dios, sé que me amas y que quieres salvarme. Reconozco que soy pecador. Reconozco que he estado jugando a ser cristiano. Por eso necesito tu perdón. Por eso me acerco a ti en busca de tu gracia y misericordia. Señor Jesús, tú entregaste tu propia vida en la cruz del Calvario para pagar la deuda de mis pecados. En verdad no entiendo esa clase de amor, pero lo acepto con gratitud. Y te invito para que vengas a morar en mi corazón y seas mi Salvador y mi Señor desde ahora y para siempre. Perdóname, límpiame, sáname. Ayúdame para que sea la clase de cristiano que tú quieres que sea. Toma el control total de mi vida. Ayúdame para que nunca me avergüence de ti ni de tu palabra, a pesar de las circunstancias o de las consecuencias. Haz de mí un testigo fiel de tu gracia y tu misericordia. Lo pido en tu santo nombre. Amén.
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0: 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Y al despedirnos, agradecemos a Maritza Edmiston y a Lenín de Llanón por la producción de esta enseñanza. Soy Andrés García Vigio y oramos que estos mensajes sean de bendición para usted y que la enseñanza de hoy le haya ayudado a comprender aún más que el Señor Jesucristo es el amor que vale.
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3: 3 y 28 minutos.

3:46.

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1: 4:13 minutos.

cosas vanas? Se levantarán los reyes de la tierra, y príncipes consultarán unidos contra Jehová y contra su ungido, diciendo: rompamos sus ligaduras y echemos de nosotros sus cuerdas. El que mora en los cielos se reirá. El Señor se burlará de ellos. Luego hablará a ellos en su furor y los turbará con su ira. Pero yo he puesto mi rey sobre Sión, mi santo monte. Yo publicaré el decreto. Jehová me ha dicho: mi hijo eres tú. Yo te engendré hoy. Pídeme y te daré por herencia las naciones y como posesión tuya los confines de la tierra. Los quebrantarás con vara de hierro, como vasija de alfarero los desmenuzarás. Ahora pues, oh reyes, sed prudentes. Admitid amonestación, jueces de la tierra. Servid a Jehová con temor y alegraos con temblor. Honrad al Hijo para que no se enoje y perezcáis en el camino, pues se inflama de pronto su ira. Bienaventurados todos los que en él confían.

0: ministra, Espíritu de Dios. 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
1: Cinco y ocho minutos.

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1: 5:34 minutos.

Salmo 4. Respóndeme cuando clamo, oh Dios de mi justicia. Cuando estaba en angustia, tú me hiciste ensanchar. Ten misericordia de mí y oye mi oración. Hijos de los hombres, ¿hasta cuándo volveréis mi honra en infamia? ¿Amaréis la vanidad y buscaréis la mentira? Sabed pues que Jehová ha escogido al piadoso para sí. Jehová oirá cuando yo a él clamare. Temblad y no pequéis. Meditad en vuestro corazón estando en vuestra cama y callad. Ofreced sacrificios de justicia y confiad en Jehová. Muchos son los que dicen, ¿quién nos mostrará el bien? Alza sobre nosotros, oh Jehová, la luz de tu rostro. Tú diste alegría a mi corazón mayor que la de ellos cuando abundaba su grano y su mosto. En paz me acostaré y asimismo dormiré, porque solo tú, Jehová, me haces vivir confiado.

Mateo 13, 24 y 25. Les refirió otra parábola diciendo: el reino de los cielos es semejante a un hombre que sembró buena semilla en su campo, pero mientras dormían los hombres, vino su enemigo y sembró cizaña entre el trigo y se fue. Amén. Pueden dejarlo ahí. Sembró cizaña entre el trigo y se fue. Vamos a hablar sobre el gran enemigo. Este mensaje está marcado con el número 1980. El gran enemigo. ¿Cuántos tienen enemigo aquí? Nadie. Nadie, hermano, tiene enemigo. Yo no tengo, no, usted no tiene, nosotros no tenemos. Vosotros no tenéis, nadie tiene. Definimos como enemigo a quien nos hace mal. O quizá no llegue a hacernos el daño, pero tiene la intención y tiene el deseo de hacernos daño. Y todas las cosas buenas que nos caen, le molestan. Esos son nuestros enemigos. La enemistad tiene muchos orígenes y diferentes manifestaciones. Todas son nocivas. Uno de los orígenes es la envidia. Hay gente que se hace enemigo del otro simplemente porque aquel está bien y yo no lo estoy como yo quisiera. Porque su familia es buena, porque es dichoso. Entonces yo me distancio de esa persona porque me molesta. A veces esas personas supuestamente se alegran de la conquista de su supuesto amigo, pero por dentro están exhalando veneno. No le gusta y se siente incómodo por las facilidades que fulano o fulana está consiguiendo. Entonces la enemistad tiene muchos orígenes, pero hay un origen principal, el maligno. Es el que siembra esa discordia en los corazones, que destruye las vidas, destruye la salud, destruye los hogares y a veces también destruye las empresas y destruye hasta los países, porque de ahí vienen las guerras, según dice Santiago. ¿Quién no tiene enemigo? Es posible que la gente crea que no tiene. Es probable que usted crea que no lo tiene, que no tiene ningún enemigo, porque usted no lo conoce. Pero a veces existen enemigos. Enemigos de la sombra, que son aquellos que no conocemos y que tampoco le hemos hecho nada, pero son enemigos. Porque la salud que usted tiene, el éxito que usted ha logrado, es suficiente motivo para tener enemigos. Si no, pregúntele a los comerciantes. Cuando su negocio prospera, le abren la guerra a sus propios colegas, porque le molesta su éxito, su bienestar. A veces los enemigos están lejos, pero a veces están cerca. A veces no lo conocemos, pero a veces lo conocemos muy bien. A veces la distancia lo imposibilita de hacernos daño. Pero a veces duerme con nosotros. A veces duerme con nosotros. A veces come con nosotros. Han pasado muchas cosas. Ayer veía una información de Francia, donde un sujeto había cometido un acto delincuencial y la justicia le cayó atrás y él se escuda en una iglesia católica. El sacerdote dijo que no lo podían sacar de ahí para
hacerle daño, para meterlo preso, para juzgarlo. Y lo apoyó, lo acogió por amor y por misericordia de ese cura. Él se cobijó en la iglesia. En una ocasión le pegó fuego a la iglesia. El cura pensó que fue un falso testimonio, que no fue él. Y lo defendió otra vez. Ya no puede estar en la iglesia porque la iglesia corre peligro. Se lo llevó a su casa. Lo cubrió en su casa. No podían ir a buscarlo a su casa. Mató al cura. Hay gente que tiene más amor que Dios. Pero Dios hizo un infierno. ¿Y para quién lo hizo? Para los malos. ¿Por qué? Porque hay malos. Y al malo usted no puede tratarlo igual que al otro. Eso es todo. No es que seamos crueles. Es que hay justicia. Al pan, pan y al vino, vino. Pero hay gente que ama tanto, que ama a los delincuentes, y el delincuente le pega fuego. A él y a sus hijos. Dios tenga misericordia. Pero detrás de todo esto existe un enemigo común. Un enemigo de todos nosotros. Y de ese enemigo es que queremos hablar. De sus artimañas, de su peligrosidad y de cómo podemos nosotros defendernos. Para esto lo identificamos tres aspectos. Su trabajo de ese enemigo, cómo funciona, cuáles son sus estrategias y cuál es la manera o cuáles son las maneras que nosotros podemos utilizar para defendernos de ese enemigo que es muchas veces más poderoso que nosotros, que está en cualquier lugar, está en todas partes, no porque sea omnipresente, sino porque tiene un ejército de tantos millones de ángeles caídos que tiene capacidad para estar en todos los lugares y recibir información por WhatsApp de lo que está pasando. Ese enemigo se llama el diablo y Satanás. Para alguna gente eso es un invento de la filosofía cristiana. Para alguna gente Satanás es un invento de la Biblia. Pero sus huellas no nos dejan mentir. Hay evidencias de esta realidad. Hay hechos horrendos y horripilantes cometidos por hombres o mujeres que despiertan nuestra alarma y nos hacen entender que ese tipo de gente le está sirviendo a alguien. Porque hay maldades para las cuales el ser humano no está capacitado. Hay niveles de maldad tan profundo que no hay un hombre ni una mujer que en su sano juicio sea capaz de cometerlo. Pero se prestan al enemigo y entonces cometen hechos que lo delatan como lo que son. Hechos horrendos que nosotros no podemos prácticamente calificar. La Biblia dice que la maldad se aumenta. En Mateo 24:35. Por haberse multiplicado la maldad, el amor de muchos se enfriará. Es decir, que ese sacerdote hubiera quedado vivo, que yo mencioné al principio, y después de ver esas cosas y un intento de asesinato contra él, si no lo hubiera logrado, él quizá hubiera recapacitado, porque se hubiera dado cuenta que la maldad va en aumento. Y que nosotros tenemos obligatoriamente que tomar las medidas adecuadas para defendernos o ser víctima de sus maquinaciones. Esa es la realidad. Por haberse multiplicado la maldad, el amor de muchos se enfriará. O sea que la Biblia implícitamente está corroborando que la maldad va en aumento. La maldad no va en descenso.
El hombre de hoy es más malo que el de 20 años atrás. La mujer de hoy es más mala que la mujer de 20 años atrás. El niño de hoy es 20 o 30 veces más malo que los niños de 20 o 30 años atrás. Eso no tenemos que discutirlo porque eso lo hemos vivido, lo estamos viviendo y lo vemos donde quiera. El apóstol Pedro, en su primera carta, capítulo 5, versículo 8, dice: sed sobrios, velad, porque vuestro adversario, el diablo, como león rugiente, anda alrededor buscando a quien devorar. Cuando dice, llama la atención cuando dice, sed sobrios, sed prudente, está en tus cabales. Sobrio, lo contrario de borracho, de ebrio. Entonces, cuando me dice a mí, sé sobrio, ten cuidado, sé prudente, cuídate. Entonces dice el apóstol Pedro, cuídate y vela, porque tenemos un enemigo, un adversario, un enemigo llamado el diablo. A mucha gente no le gusta que lo mencionen. Le tienen miedo al mencionarlo, pero no le tienen miedo a servirle. Para aquellos que le tienen tirria al nombre, quiero decirle que después de Dios, el más mencionado en la Biblia es el diablo. Así que imagínese usted. Pero dice el apóstol con sobrada razón que ese sujeto, que es nuestro adversario o es nuestro enemigo, porque Pedro me está diciendo que tengo un enemigo principal. Y dice el nombre de mi enemigo, vuestro adversario o enemigo, el diablo. Ese es el enemigo número uno que nosotros tenemos. Y cualquier otro que usted crea que tiene es un derivado. Es inspirado por el enemigo principal, que es Satanás. Entonces ese enemigo que tenemos todos, dice el apóstol Pedro, uno de los apóstoles más cercanos a Jesús, Pedro, Juan y Jacobo eran el anillo de Jesús. Eran los tres que iban a los momentos críticos. Ese Pedro dice que el diablo como león rugiente. Usted sabe lo que es un león rugiente cuando tiene hambre. Anda bramando, buscando aquí. Y los corderitos, los venados, todos esos animalitos, cuando lo oyen, espantan la mula y se desaparecen porque entienden el bramido del león y se desaparecen y se cuidan. Entonces, hacían del diablo como león rugiente. Lo único que él tiene varios estilos de rugir. Mucha manera de rugir tiene el diablo. Algunos, a la gente se confunden. Entonces dice Pedro que anda alrededor de nosotros buscando a quien devorar. O sea que el diablo está permanentemente haciendo su obra, haciendo su trabajo, y nosotros tenemos o debemos estar apercibidos. El ladrón según Jesucristo. ¿Qué dice Cristo del ladrón? Ladrón es la figura que Jesús utiliza, porque todos tenemos una idea de lo que es un ladrón. Entonces, un ladrón no tiene misericordia, no respeta reglas, no tiene amigo, no le importa que usted esté enfermo para robarle. Un delincuente no tiene compasión. Entonces Cristo lo compara en el capítulo 10, versículo 10 de Juan. Dice: el ladrón vino a hurtar, a matar y a destruir. Yo he venido para que tengan vida en abundancia. Pero está definiendo al ladrón como un sujeto que vino a hacer daño. A hurtar, matar y destruir. Hurtar lo que tenga valor. Hurtar lo que usted tenga que valga la pena. Puede ser la paz, puede ser la salud, puede ser dinero, puede ser familia. Él viene a robar lo que a usted le gusta, lo que usted más quiere.
viene a destruir lo que usted con trabajo y sacrificio por años ha construido. A eso viene Satanás, no viene a otra cosa. Entonces, en contraposición a él, dice Cristo, yo he venido a dar vida y vida en abundancia. Gloria a Dios. Bendito el nombre del Señor. Satanás tiene sus objetivos. El enemigo tiene objetivos. Dice Mateo 13, 19. Cuando alguno oye la palabra del reino y no la entiende, viene el malo y arrebata lo que fue sembrado en su corazón. Cuando una persona va a la iglesia, eso es lo que está diciendo ahí. Cuando una persona va a la iglesia y escucha el mensaje de la palabra de Dios, o en la calle escucha una emisora de radio, o por cualquier medio, un tratado, uno que está predicando en un parque, oye algo de la palabra de Dios, lo lleva a su corazón, no lo entiende bien, pero como que le está gustando, ¿qué hace el diablo? Viene y arrebata lo que fue sembrado en su corazón. O sea, usted sale de aquí con la intención de servirle a Cristo. Pero cuando llega a su casa lo están esperando con 4 botellitas. Ah, que unos amigos, unos compadres que aparecieron de la nada, el diablo molestó a esos compadres que estaban en otra cosa y puso en su corazón que vinieran a visitar al otro compadre. Cuando llegan a la casa del compadre, el compadre está en la iglesia. Y dicen los compadres, pues lo vamos a esperar. Mándame a comprar una cuanta botellita, que lo vamos a esperar y vamos a hacer un momento agradable. Y cuando llega el hermano que acaba de entregar su vida a Cristo, el diablo lo está esperando en la casa. Eso es lo que está diciendo la palabra de Dios. Semejante a un hombre que sembró buena semilla, no, oyó la palabra, viene el malo y arrebata lo que fue sembrado en su corazón. ¿Qué fue lo que fue sembrado en su corazón? La palabra de Dios. Pero en nuestro lenguaje cotidiano, ¿qué significa eso? Cuando él va a la iglesia, él recibe paz. La palabra de paz, el gozo, esperanza, fe, valores nobles, discordia y todo lo que significa, o sea, concordia. Y sustituye la discordia y el desaliento. Entonces el hombre viene contento a su casa, pero encuentra otra cosa. O el diablo utiliza a la mujer también. Y la indispone contra él. Y él viene muy contento a darle la noticia. Fulana, entregué mi vida a Cristo. ¿Cómo? Ay, pues tú y yo vamos a tener problemas. Porque yo no me casé con un evangélico. Así que mira, a ver lo que tú vas a hacer. Eso es, hermano, esa es la realidad. El diablo vino a hurtar, a matar y a destruir. ¿Y cómo funciona el diablo? Esa es una de las maneras como funciona. ¿Cómo lo hace Jesucristo? Presenta un símil. El Señor presenta un símil, una parábola, una moraleja, para que nosotros tengamos una idea de la operatividad del maligno. Porque hay gente, muchísima gente, la mayoría de la gente sabe que el diablo es malo, pero no se cuida de él. Saben que es malo. Lo primero para cuidarse de él es conocerlo. Conocer cuál es su modo de operación. Cuáles son las cosas que él hace. Qué es lo que le gusta y qué no le gusta. Para usted poder poner barreras entre usted y él. Entonces, el Señor nos presenta una parábola en Mateo 13. El reino de los cielos es semejante a un hombre que sembró buena semilla en su campo. Pero mientras dormía, vino su enemigo y sembró cizaña. El trigo y la cizaña son unos arbustos que se parecen, y el que no es experto en agricultura fácilmente los confunde. Entonces un hombre había sembrado su conuco de trigo,
Pero cuando él no estaba ahí, vino su enemigo y dentro del trigo sembró cizaña, una hierba mala que se come el trigo.

¿Quién sembró esta cizaña? Dice el Señor, un enemigo hizo eso. ¿Por qué lo hizo? Dice que se durmieron los que atendían la finca. Lo dice aquí Mateo 13, que los que atendían la finca se durmieron. Les dijo esta parábola sobre el reino de los cielos, que es semejante a un hombre que sembró, etcétera. Y cuando salió la hierba y dio fruto, entonces apareció también la cizaña. Vinieron entonces los siervos del padre de familia y le dijeron: Señor, ¿no sembraste buena semilla en tu campo? ¿De dónde pues la cizaña? Él le dijo: un enemigo ha hecho esto. Y los siervos le dijeron: ¿quiere pues que vayamos y la arranquemos? Él le dijo: no, no sea que arrancando la cizaña arranquen también con ella el trigo. Dejad crecer juntamente lo uno y lo otro hasta la siega, y el tiempo de la siega yo diré a los segadores: recoged primero la cizaña y atadla en manojo para quemarla, pero recoged el trigo en el granero. Entonces, según dice la historia, hubo un descuido. Sembraron buena semilla y hubo un descuido en los siervos de este señor. Y en ese descuido, dice él, un enemigo vino y hizo eso. Si los siervos están atentos, el enemigo no puede entrar a sembrar la cizaña. Mucha gente se pregunta: yo eduqué mi familia, yo crié a mis hijos correctamente, me mudé del sector donde vivía porque había muchas malas compañías, hice un sacrificio y lo puse en buenos colegios. ¿Por qué me salieron así? Porque a veces los hijos salen contrario al papá y a la mamá. Padre y madre ejemplares, y entonces los hijos tiran para la izquierda. Vicioso, mentiroso, parrandero, hacen malos negocios, engañadores, bordeando la delincuencia. Y entonces los padres se preguntan: ¿qué pasó? Un enemigo vino e hizo eso. No fue un amigo tuyo, fue un enemigo. El enemigo puede entrar por este aparatico. Mientras tú te desvelas por tus hijos, les regala cuando cumple año un celular, una tablet, para que él se entretenga. Entonces tú coges a tu hijo y lo pone en manos del enemigo. Y el enemigo hace con él lo único que él sabe hacer: daño. Países como Noruega y Suecia, que son más progresistas que el progreso, y que siempre están adelante, ya están prohibiendo esos instrumentos electrónicos en la clase. Porque los niños de hoy son más brutos que los de 10 años atrás. Y eso se prueba con mucha facilidad. En muchas ocasiones yo he ido con algunos jóvenes y hay que sacar una cuenta rápido. Y en lo que ellos suman, y para ellos suman, lo tienen que buscar aparatico. Y yo se lo digo inmediatamente: tanto y tanto, tanto, eso es tanto. Y cuando ellos: oh sí, abuelo. Estos equipos electrónicos están atrofiando el pensamiento, están atrofiando la mente y están torciendo el alma de los jóvenes. Nos estamos descuidando para descansar, para no coger lucha con los hijos. Si no quieres coger lucha con tus hijos, no lo tengas. Pero si lo tienes, hay una responsabilidad. Bendito el nombre del Señor. Un enemigo mío lo hizo. Porque usted es un sereno cuidando la finca. Pero el sereno se durmió. Y en lo que el sereno se durmió, el enemigo brincó la cerca y sembró la cizaña.

Entonces, esto nos llama la atención a nosotros, porque muchas veces nosotros creemos que el ladrón está en un sitio y el ladrón está en la casa. El maligno, el enemigo nuestro puede estar en la calle, pero puede estar en la casa. Puede estar a tu lado. Es posible que el instrumento del diablo sea el hijo tuyo. ¿Porque el hijo es malo? No, porque te descuidaste. Y en tu descuido se sembró cizaña. Y esa cizaña puede ser muchas cosas. Entre ellas, indisponer a los hijos contra los padres. Hay hijos que odian a su madre, que odian a su padre. ¿Nacieron así? Seguro que no. Eso alguien lo sembró en su corazón. El reino de los cielos es semejante a un hombre que sembró buena semilla en su campo, en su familia, pero mientras dormían, vino su enemigo y sembró cizaña, sembró chisme, sembró mentira, sembró envidia, sembró celo, distanció a los hermanos, porque el diablo siembra celo entre los hermanos. Mira, tu madre como que atiende mejor a fulanita que a ti. Ella la quiere a ella más, porque yo no sé por qué, porque tú no eres tan malo. Indispone a los hermanos para que sean enemigos. Sembró mala cizaña en el seno de la familia. Chisme, mentira, ofensas personales, celo, contienda, ira y todo lo malo que el diablo puede tener lo sembró o lo siembra. Así que nosotros tenemos una gran responsabilidad, cuidar lo que Dios nos ha dado. El enemigo atenta contra el alma y el cuerpo. Lucas 9:42. Y mientras se acercaba el muchacho, el demonio lo derribó y lo sacudió con violencia. Pero Jesús reprendió al espíritu inmundo y sanó al muchacho y se lo devolvió a su padre. Esto es lo que hace el diablo. Esto es un enfermo que su padre lo lleva donde Jesús para que lo liberte de unos demonios. Dice, mientras se acercaba el muchacho, el demonio lo derribó. O sea, porque el diablo te derriba, te tumba, te estropea para que tú no te acerques a Dios. Esto es otro caso. Un padre que tiene un hijo enfermo, lo va a llevar a donde Jesús, para que Jesús lo liberte del demonio. Entonces, antes que llegara a donde Jesús, el demonio derriba al muchacho y lo sacude con violencia. Entonces aparece Jesús, reprende al espíritu inmundo y sanó al muchacho y lo devolvió a su padre. Esto se ve muy fácil. Si usted hace un ejercicio en los periódicos o en las redes o en YouTube o en Instagram y usted busca lo que está pasando con los jóvenes en muchas ciudades importantes como Chicago, como Detroit, como Nueva York, como París y otras ciudades importantes del mundo, usted va a encontrar unos jóvenes sonámbulos. Son unos jóvenes que parecen robots. Usted lo encuentra que están doblados así. Y empiezan de qué. Y se van cayendo. ¿Sí? Y se quedan como una estatua así. Y usted lo mira y tienen los ojos así. Jóvenes, varones y hembras. Sucio. Mal vestido. Despeinado. Baboso. Que están ahí y no están. O sea, ahí está su cuerpo. Pero ellos no se sabe dónde están ellos. Eso es increíble, hermano. Eso da lástima. Eso no se puede pasar por ahí. No hace mucho pasamos por Canal Street en Nueva York y vimos eso. Esos jóvenes varones y hembras, 18, 15, 20, 25 años, que parecían sonámbulos. Y eso es fruto del fentanilo, del crack, de las drogas, que no respeta ni considera el propio instrumento. Satanás no le importa destruir al mismo que le está sirviendo. Lo destruye. Vidas jóvenes, jóvenes saludables,
se entregan en los brazos del vicio y a los poquitos meses o años ya es un bagazo de gente. Ya no sirve para nada, porque no solo el cuerpo se atrofia, la mente se desvanece. Se van de ahí, se quedan como un cajón, un cuerpo maltrecho, enfermizo, que no sirve para nada. ¿Quién lo hace? El enemigo. El enemigo. El enemigo que se disfraza de prosperidad, se disfraza de progreso, de nueva generación. Y ahora dice la gente, no, porque a los hijos no se les puede trazar pautas. A los hijos no se les debe dar órdenes. Hay que dejar lo que ellos hagan, lo que a ellos les gusta. Escuché hace 2 o 3 días una psicóloga diciendo que si el hijo quiere ir a la escuela, no quiere ir a la escuela, no se debe obligar a que vaya a la escuela. Si el hijo no se quiere bañar, no se debe obligar a que se bañe. Y si el hijo quiere darle una puñalada a la mamá, no se debe obligar a que no se la dé. Han descarriado la juventud y ahora no hayan qué hacer. No hay remedio ahora, solo uno y lo rechazan. Los únicos hombres y mujeres, jóvenes y adultos que sirven en esta sociedad siglo XXI son los que tienen temor de Dios. No lo busquen en otro sitio, porque no lo hay. Solo el que le teme a Dios, aleluya. Solo el que teme a Dios resiste el pecado, resiste al diablo, resiste a las tentaciones. ¡Oh, gloria a su nombre! Pero la gente no quiere que le hable de eso. Eso es atraso. Atraso es ver los manicomios llenos. Atraso es ver las cárceles llenas de jóvenes. Atraso es ver los hospitales llenos de jóvenes. Ahora hay problemas serios en Europa. Quieren subir la edad de la pensión a 70 años. Estaba en 60 en muchos países. ¿Por qué? Porque los jóvenes no aparecen. Y los que aparecen están enfermos. Entonces, y el viejo a los 60 se retira. Entonces, ¿quién va a trabajar? Un hombre que se retira a los 60 tiene mínimo 30 años más para dar carpeta. Sin trabajar. Entonces los jóvenes de 30 años para abajo, envueltos en droga, vuelto guiñapo humano. Entonces, ¿quién va a producir? El mundo va a la deriva. Los países más civilizados son los que están en peores condiciones. Porque han dejado a Dios y le han abierto la puerta al verdadero enemigo. El enemigo además incita a la maldad. Incita a la traición. Incita a la violencia, a la venganza. Dice Juan 13:2. Y cuando cenaban, como el diablo ya había puesto en el corazón de Judas Iscariote, hijo de Simón, que le entregase, vino y le dio un beso. Eso es el diablo. Porque el trabajo de él es incitar a lo malo, sembrar cizaña. Sembrar, él ve un matrimonio muy unido, una pareja que no pelea, la esposa y el esposo se complacen mutuamente, no riñen, se ponen de acuerdo con toda la facilidad del mundo y él le molesta. Inmediatamente aparece un amigo o una amiga, muchas veces una amiga, y las mujeres deben cuidarse de las amigas. Hay amigas que destruyen tu matrimonio, hay amigas que destruyen tus hijos. Hay amigas que te dicen, pero tú sí eres tonta. Tú estás viviendo en la edad del hielo. Pero tú no sabes que tú tienes que empoderarte. Y violan el patrón divino. Todo ingeniero, todo el que diseña, tiene sus requisitos. Entonces Dios diseñó el ser humano. Dios diseñó la humanidad. Y fíjense que Dios no nos puso 2 cabezas. Igualmente nosotros cuando creamos algo no ponemos 2 cabezas.
Usted no ha visto un avión que tenga dos guías o un carro que tenga dos guías independientes, autónomos, que cada uno maneja para donde da la gana. Cuando Dios hizo la familia, que es la institución más sagrada y más importante, cuando Dios constituye la familia en el Edén, ordenó, hizo el cronograma, dijo, padre, hombre, padre, mujer, madre. El hombre trabajará y con el sudor de su frente se mantendrá él y mantendrá a los suyos. La mujer se encargará del hogar, de ella, de sus hijos y de su esposo. Pero ahora ni el hombre quiere trabajar, ni la mujer quiere atender el hogar. Y entonces, ¿a dónde vamos a llegar? No estamos diciendo que la mujer está impedida de trabajar. Estamos diciendo que el hogar no puede estar en juego. El hogar no puede estar en juego. Porque si usted suelta el hogar y los dos se van a la calle, usted lo que va a tener una selva en la casa. Llegará el momento que cuando llegue, lo que va a encontrar van a ser araña cacata en su casa. Pero la gente no quiere eso. Por eso hay tanto feminicidio. Por eso hay tantos homicidios. Por eso están las cárceles llenas. Porque la gente se ha despegado del principio. El enemigo, el gran enemigo, es que está diseñando todo esto. Esto no lo diseñó Dios. Dios lo diseñó conforme al capítulo 1 de Génesis. Dios lo hizo perfecto. Si lo manejan como está escrito, todos los problemas que tenemos fueran economizados. Pero no, la gente quiere establecer su propio patrón. Mientras no nos ajustemos a la voluntad de Dios, estaremos pagando el precio que se está pagando. El diablo, bueno, imagínense, a Judas lo puso en contra de Jesús. Y así por el estilo. Ahora, ¿cuáles son las estrategias o parte de las estrategias de este enemigo? Primero, su objetivo es el alma, nuestra alma, no el cuerpo, ¿eh? Sus objetivos son primero el alma nuestra. Y se vale de trampas, trampas, artimañas, cuentos, medias verdades, fraudes, manipulaciones, engaños, con armas sofisticadas del malo que persigue matar nuestra fe, y para ello utiliza las más insospechadas formas de instrumentos. Satanás es fino, astuto y perseverante. No crea que él se va en el primer, segundo, tercer intento. Él va a seguir. Miren el caso de Job. Resolvían un problema, él inventaba otro. Resolvían ese otro, inventaba otro. Y resolvían, te decían, no, no, tú lo que tienes que quitarle la vida, para que, la salud, para que tú veas. Tíralo como un gusano y verá que te maldice. Pero no lo logró. Así podemos nosotros vencer. Porque él está haciendo su trabajo. En cierto modo, habría que felicitarlo. Porque él está cumpliendo su rol. Ahora está usted cumpliendo el suyo. El diablo puede ser perfecto diablo, pero si yo soy un perfecto discípulo de Cristo, va a chocar con la pared. ¡Gloria a Dios! Lo primero que dice Génesis 3, 4 y 5 es mentiroso. El diablo es mentiroso. Esa es su primera característica. Entonces la serpiente dijo a la mujer, no morirán. Sino que sabe Dios que el día que coman de él, serán abiertos vuestros ojos y seréis como Dios, sabiendo el bien y el mal. Aquí hay verdades envueltas y mentiras envueltas. No morirán. Dios había dicho que el día que coman de ese árbol, morirán. El diablo le dice, no morirán. Los dos tenían razón. Dios le está diciendo que morirán espiritualmente. Y murieron. El diablo está diciendo, no morirán, pero se refiere a físico. Ustedes van a quedar con vida. Entonces ahí el diablo envuelve la verdad, envuelve la mentira para pasarla como una verdad.
Entonces dice, sabe Dios que el día que coman serán abiertos sus ojos. Sí, fueron abiertos sus ojos. ¿Para qué? Para su mal. Y seréis como Dios sabiendo el bien y el mal. Oye, como Dios. La parte válida es, sabréis el bien y el mal. La parte camuflajeada, manipulada es, seréis como Dios. Al decirle que serán como dioses, pudieron haber entendido o creído ellos que no iban a necesitar a Dios. No importa que le ofendan, no importa que le desobedezcan, porque ustedes serán igual que él. Pero esa parte, como todos sabemos, es mentira. Ahora, de que iban a saber el bien y el mal, eso es verdad. Pero a él no le interesaba eso para su provecho, sino para su mal. Esa es una manera del diablo engañarnos, mentiroso. Dice la Biblia en 8:44 de Juan que es padre de mentira. Cada vez que usted habla una mentira, usted se está constituyendo en hijo de quién, del padre de mentira. ¿A quién? No importa a quién usted le haga la mentira. Puede ser al compañero de trabajo, al policía que lo paró porque usted se metió en rojo, usted dice que no, que fue en verde. A su esposa, a su esposo, a su hijo, a su papá. No importa a quién usted hable la mentira. La mentira es del diablo, dice la Biblia. Yo no sé por qué. Porque usted me va a decir, pastor, ¿y por qué tan drástico con la mentira? Si es un arma que a veces sirve de defensa. Y si no, pregúntele a los abogados. Aleluya. A los comerciantes. Los comerciantes muchas veces se benefician vendiéndole una cosa por otra. Entonces el diablo le gusta manipular, mentir, y la gente se beneficia. Creen ellos que se beneficia. Porque usted le mete un cuento a su esposa hoy y ella se lo creyó. Pero después viene ella y le mete un cuento a usted más grande que el que usted le metió a ella. Es porque las mujeres son más inteligentes. Usted le hace un daño a la doña. Usted le es infiel o cualquier cosa, le hace un daño. Y usted le hace un cuento, usted cree que ella se lo creyó. Y ella se quedó tranquilita, como que no pasó nada. Pero ella lo que está buscando su momento y acechándolo. Le pone una cera enjabonada. Y cuando usted viene a ver, se ha dado un estrellón que se partió en cuatro. Es usted mismo que va a admitir que falló. Ni siquiera ella le va a preguntar. Usted mismo va a confesarlo. El diablo es tramposo, hermano. Pero el Señor busca la manera de que se declaren las cosas. Así que cuidémonos del maligno. Dice en Mateo 4:6. Le dijo, si eres hijo de Dios, porque trató de manipular a Jesús también. Si eres hijo de Dios, échate abajo. Porque escrito está, sus ángeles mandará cerca de ti y en su mano te sostendrán para que tu pie no tropiece en piedra. ¿Eso es verdad? Está escrito que mandará sus ángeles. Está escrito que Dios cuida a sus hijos. Lo que no está escrito es que te tire. Aleluya. Oh, gloria a Dios. Hay que aprender a defenderse del maligno, hermano. Fíjense cómo él fue donde Jesús. Si eres hijo de Dios, si eres hijo de Dios, ¿es verdad que hijo de Dios? Entonces él iba a probarlo, eso no había problema. Tírate abajo, lo llevó a un monte alto, dice la Biblia. Tírate abajo y a sus ángeles mandará. Eso lo dice en el Salmo 91, para que tus pies no tropiecen en piedra. ¿Es verdad que Dios nos cuida? Pero mucha gente se lleva de eso y comete su fechoría pensando que Dios lo va a cuidar. No, porque yo soy hijo de Dios. Pero Dios está comprometido con el que lo respeta, con el que lo ama, con el que teme a Dios. Si usted mantiene un testimonio claro, si usted
en la iglesia y en la casa, en el hospital y en la calle, en el trabajo o en la universidad, usted es fiel a Dios. En el momento que usted tiene una crisis, usted clama a Dios y Dios responde. Pero si usted está jugando a lo escondido con Dios, cuando lo llama es como si Él no estuviera, porque Él no le va a hacer caso. Así que, pero hay gente que trata de manipular a Dios, tratando de engañar a Dios. Entonces le sale el tiro por la culata. El diablo se transforma, porque es una de las fórmulas que tiene para engañar. Dice 2 Corintios 11:14. Y no es maravilla, porque el mismo Satanás se disfraza como ángel de luz. ¿Oyó? El mismo Satanás se disfraza como ángel de luz. ¿Qué quiere decir eso? Eso quiere decir muchas cosas, pero una de ellas es que se disfraza de santo. Usted viene una muchacha que está media pasada ya, ¿verdad? Media jamonona. Y ella está orando. Señor, mándame un siervo. Así, así y así. Y usted repite y ayuna y ora y ayuna. Y el diablo escuchando. El diablo prepara un siervo, pero de él. Prepara su siervo y lo dice, mira, tú vas a hacer este trabajito. Y lo inspira cómo se va a vestir, cómo va a hablar, de qué va a hablar. Y viene a la iglesia, se entrega a Cristo. Y todo lo que el pastor dice, él va... Manso como la paloma. No pelea por nada. Tranquilo y no deja ver en qué está. Pero él siempre chequea con el rabo del ojo la muchachona que le interesa. Y la muchachona que está orando por un muchachón. Imagínense. ¿Qué pasa? Se bautiza. Es activo en la iglesia. Y entonces comienza un acercamiento concienzudo a la hembra que él está por conseguir. Y la hembra que está loca porque aparezca el hombre que Dios le va a mandar, no lo rechaza de plano, sino que cuando él se acerca un poquito, ella se queda ahí para que se pegue. Y cuando viene a ver, ya tienen una relación. El diablo lo preparó. Hermano, le estoy repitiendo cosas que he visto y que han sucedido hasta en mi familia extendida. Un hombre consagrado que lo pusieron hasta presidente de los jóvenes. Y se destapa enamorado de una persona que estaba orando. Y la consigue. La única que no cayó en el gancho fue la madre de ella. La madre de ella, cuando lo veía, como que paraba la naricita y decía: no me convence. Pero hermano, la muchacha pudo más. Y los hermanos de la iglesia le hicieron coro a la muchacha. Y el hombre, que era un modelo en la iglesia, se casa. 3 meses bastaron. Oiga, 3 meses bastaron para que él dijera quién es. Le dice: usted no vuelve a la iglesia. Aquí mando yo. Y en una ocasión, si no es por mí, la mata. Le tiró una puñalada que le iba a llevar la cabeza con todo. Eso pasa en la iglesia. Así que las muchachas y los muchachos, porque al revés también se da, puede venir una muchacha enviada por el mismo Satanás a engañar a un hombre que quiere buscar de Dios. El diablo sabe engañar, hermano. Está graduado magna cum laude y tiene maestrías. Tiene posgrado. Él sabe cómo engañarnos a nosotros. Tenemos que cuidarnos. Para que Satanás, dice 2 Corintios 2:11, para que Satanás no gane ventaja alguna sobre nosotros, pues no ignoramos sus maquinaciones. ¿Por qué digo todo esto? Porque el primer problema de muchos creyentes es que ignora las maquinaciones de Satanás. El pastor le dice: abre el ojo, que ese no es el tuyo.
El pastor está viendo lo que hay, pero ella no lo ve. Ella está ignorando las maquinaciones. Ella está diciendo, él no es tan malo como usted cree. Bueno, loro viejo no aprende a hablar, pero tampoco cae en gancho. El mismo Satanás se disfraza como ángel de luz. Un ángel de luz con tu y su sala, usted entra por ahí y usted empieza a alabar al Señor de una vez. Usted no pregunta si es un demonio o si es un ángel. Usted lo ve bonito porque estamos en la época del espectáculo. Yo no dudo que hayan aparecido unos cuantos ángeles fabricados por ahí y lo hayan puesto en el techo para que la gente se motive. Pero todo eso es engaño de Satanás. Tenemos que ignorar, o sea, no podemos ignorar sus maquinaciones. No dude nunca que el diablo está tratando de destruirlo. El diablo no es tu amigo, es tu enemigo. Y está buscando todas las artimañas para quitarte la paz de tu alma, para quitarte la familia, para quitarte la salud, para acabar contigo. Eso es lo que dice la Biblia, no Ezequiel Molina. El gran enemigo está activo. El gran enemigo no pierde tiempo. Pero la ventaja que él tiene es cuando nosotros lo ignoramos o ignoramos, como dice el apóstol, ignoramos su trabajo, sus maquinaciones. No es que usted vea al diablo en todas las cosas que usted mueve. Que va a tomar café, ahí va el diablo. Que va a ver el diablo. No, no es eso. Es que no nos descuidemos. Porque hay cosas que están muy claras. Tenemos que cerrarle todas las puertas. Dice Efesios 4:27. No deis lugar al diablo. Sí, yo me conozco, usted se conoce. Cada uno se conoce. Usted sabe cuál es su lado flaco. Usted sabe por dónde que el diablo le puede dar. Entonces no se descuide. Si usted su deleite, su debilidad es el dinero, no trabaje en banco. Aleluya. Gloria a Dios. Bendito el nombre del Señor. Tenemos que aprender a cuidarnos. ¿Sabe cómo? Lo primero que yo necesito es conocerme yo. Conocerme yo. Ah, que mi debilidad es la carne. Ah, que mi debilidad es el dinero. Ay, que mi debilidad es que yo soy iracundo. Yo tengo un carácter que, mira, a mí no me pueden molestar mucho. Entonces, yo tengo que conocer cuáles son mis defectos. Primero, para coger ese defecto y llevarlo a los pies de Cristo. Traerlo al altar y dejarlo ahí en el nombre de Jesús. Y segundo, para no provocar al diablo. El que juega con candela se quema. Me dice un hermano, yo le he dicho muchísimas veces, porque yo hablo muchísimo. Me dejó un hermano una vez, después llegó a ser pastor. Él era un interno en La Victoria. Y después se convirtió y me dijo que cuando él veía una mujer, él lo que veía era una fruta madura. O sea que cuando él ve una mujer, una hembra, decía él, él como que le daba un hambre. Entonces, ¿usted cree que un hombre que en el pasado, porque era en el pasado, fuera de esa manera y tiene una oficina, va a poner 3 secretarias? ¿Eh? Si a un hombre le gustan la gordita, indiecita gordita, búsquese una jabá y póngala de secretaria. Pero no busque la misma que a usted le gusta. Porque eso es carne para el cañón. Que Dios tenga mis... O sea, para no ignorar las maquinaciones de Satanás, porque él trabaja fino. Él le manda a una secretaria que reúne todas las condiciones y una más. Profesionalmente es impecable, pero también le gusta físicamente. Entonces él se honra con tener una secretaria así, porque embellece la oficina. Y por ahí comienza. No ignoremos sus maquinaciones, cerrarle todas las puertas y no darle oportunidad. El tiempo se nos está acabando, pero fíjese, cerrarle la puerta al diablo es cuando usted tiene una mujer media celosa.
Usted tiene que cerrarle la puerta al diablo, no puede darle oportunidad. Usted tiene una mujer que es media celosa. Entonces usted tiene una amiga que usted habla mucho con ella. Y la esposa dice, pero ven acá, ¿y qué tanto es que tú tienes que hablar con ella? No, pero tú tienes a uno que uno no puede hablar con las amigas. No ignoramos sus maquinaciones. No provoque al diablo. Por eso es que los matrimonios se dividen. A veces no tiene nada el varón. A veces no hay nada maligno. A veces algo normal, sano. Pero usted tiene que saber que su esposa o su esposo, porque se da de los dos lados, usted tiene que saber que en la otra parte tiene derecho a cuidar su propiedad. Mi esposa, dirá usted, o yo puedo decir, mi esposa no es celosa, pero cuida lo suyo. Porque no somos locos, hermano. Gloria a Dios. Porque es que la gente a veces confunde las cosas. Ah, que fulano es celoso. No, él no es celoso. Pero ¿y qué haces tú abrazándote con el hermano? ¿Qué tanto es abrazo? ¿Por qué tanto tienen que abrazarse? Y el día que no se ven, ¡ay, me hiciste falta! ¡Oh! ¡Aleluya! Y por último dice la Biblia que nos revistamos de las armas que tenemos contra el diablo. Dice, someteos pues a Dios, resistid al diablo y huirá de vosotros. La primera defensa es resistirlo. Preparado con las mejores armas para poder enfrentarlo, según Efesios 6:11, que dice, vestido de toda la armadura de Dios, para que podamos estar firmes contra las acechanzas del diablo. Al cual, dice Pedro 5:9, al cual resistid firme en la fe. Dos últimas cosas. Yo tengo que resistir al diablo y revestirme de las armas de fe. Yo estoy cubierto por la sangre de Cristo. Estoy cubierto y estoy armado y tengo toda la posibilidad de ganar. Pero entonces no puedo ser cobarde. No puedo huir. Resistid al diablo y huirá de vosotros. Dice Pedro, y al cual resistid firmes en la fe. Y punto. El gran enemigo del hombre es Satanás y el gran defensor es Jesucristo y nos dejó al Espíritu Santo. Tenemos un enemigo real, muy efectivo y muy activo, ante el cual la fuerza y la capacidad humana ni la experiencia valen mucho. Nuestras facultades son insuficientes. No basta con saber que existe. También hay que saber que él se mantiene al día tratando de destruirnos. Es imprescindible la cobertura de la única fuerza capaz de darnos la victoria contra Satanás. El único que te puede ayudar a conservar tu vida y tu familia se llama Jesucristo. No relaje con el diablo. No juegue con Satanás. No le dé oportunidad porque él no la pierde. Él aprovecha cualquier descuido para acabar con tu vida, para acabar con tu fe, para acabar con tu salud y para acabar con tu alma. El gran enemigo se llama Satanás. Cuidémonos en el nombre de Jesús. Un aplauso al Señor.

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2: 7:06.

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1: Hola, soy Milton de los Santos. A ver, ¿esto es verdadero o falso? ¿Las mujeres tienen una costilla más que los hombres? Puede que se sorprenda saber cuántas personas creen que los hombres tienen una costilla menos porque Dios tomó una costilla de Adán y la utilizó para hacer a Eva. El hecho es que los hombres y las mujeres tienen 12 pares de costillas en nuestro pecho. Sin embargo, la ciencia moderna puede ahora ser capaz de explicar por qué Dios escogió hacer a Eva utilizando una de las costillas de Adán. Un equipo de investigación de la USC ha informado que los seres humanos y los ratones son capaces de regenerar costillas en cuestión de meses. La costilla, de hecho, es el único hueso en nuestro cuerpo que puede regenerarse por sí mismo. Cuando los investigadores quitaron secciones de costilla, su vaina de tejido circundante llamado el pericondrio, las secciones faltantes de la costilla no se pudieron reparar incluso después de 9 meses. Sin embargo, cuando quitaron la costilla pero dejaron su pericondrio, la costilla faltante se reparó totalmente dentro de 1 a 2 meses. Como un grupo creacionista lo explica, muchos médicos saben acerca de esta característica de la costilla, que es capaz de regenerarse por sí misma. Muy a menudo, muy cuidadosamente, sacarán una costilla y la utilizarán para reparar o reemplazar cosas como huesos maxilares y cavidades orbitarias. No solo el paciente consigue reconstruir su rostro, sino que con el tiempo la costilla crece de nuevo y son tan buenos como lo eran antes de la cirugía. Así que podemos ver una vez más que la Biblia tiene perfecto sentido, hasta el más mínimo detalle. 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
1: 7:54.
2: ¡Aleluya! ¿Quién es?

Ese es mi Salvador. Ese es tu Salvador. Gloria al Señor. ¡Qué maravilloso!

0: aleluya.
1: Las noticias pueden ser duras. Tal vez los resultados de un examen importante no fueron los esperados, o una prueba médica dio un resultado preocupante. Nadie escapa a las malas noticias de la vida, pero la Biblia nos ofrece un ejemplo valioso de cómo enfrentarlas. Esto es Pautas para Vivir. En la época del rey Ezequías, el ejército asirio estaba conquistando ciudades por doquier y se encontraba a las afueras de Jerusalén, aterrorizando a la gente y burlándose del Dios vivo. «Ríndanse», decían, «su Dios no les ayudará más de lo que ayudó a los pueblos que conquistamos», como se relata en Isaías 37:10-13. Ante esta amenaza, Ezequías hizo algo notable. Recibió la carta de los mensajeros, la leyó y luego la extendió delante del Señor. Su oración fue un modelo de fe. Reconoció quién es Dios, recordó su poder creador y le pidió que se moviera de manera que su gloria fuera revelada. Suplicó, «Rescátanos para que todos los reinos de la tierra sepan que solo tú eres Dios», como dice Isaías 37:14-20. Dios respondió de inmediato, «Por mi propio honor defenderé esta ciudad y la protegeré», y así lo hizo. Cuando enfrentamos malas noticias, podemos seguir el ejemplo de Ezequías, llevarlas directamente a Dios, reconocer su poder y confiar en que Él obra para su gloria en nuestras vidas y en las de quienes nos rodean.
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Salmo 8. Oh Jehová, Señor nuestro, cuán glorioso es tu nombre en toda la tierra. Has puesto tu gloria sobre los cielos, de la boca de los niños y de los que maman fundaste la fortaleza a causa de tus enemigos, para hacer callar al enemigo y al vengativo. Cuando veo tus cielos, obra de tus dedos, la luna y las estrellas que tú formaste, digo, ¿qué es el hombre para que tengas de él memoria, y el hijo del hombre para que lo visites? Le has hecho poco menor que los ángeles, y lo coronaste de gloria y de honra. Le hiciste señorear sobre las obras de tus manos, todo lo pusiste debajo de sus pies, ovejas y bueyes, todo ello, y asimismo las bestias del campo, las aves de los cielos y los peces del mar, todo cuanto pasa por los senderos del mar. Oh Jehová, Señor nuestro, cuán grande es tu nombre en toda la tierra.

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2: 8:19.

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1: ¿Cuál es el sello de la realidad cristiana?
2: El escuchar en adoración y vivir testificando constantemente habla de fidelidad, de constancia en el testimonio, en el ejemplo. No es cuestión de empezar hoy y rendirse después de un tiempo. Debe haber consistencia cristiana en nuestro hablar, en nuestro actuar, en nuestro testificar. Ese es el sello de la realidad. Hay personas que se hacen miembros de alguna iglesia, participan por algún tiempo y luego desaparecen. ¿Qué pasó? No pudieron, o no quisieron, vivir la realidad de la vida cristiana. Pudieron haber tenido un conocimiento intelectual acerca de Cristo, pero no la realidad. Y los demás dicen, han perdido su salvación. No, no es cierto. Ellas no han perdido su salvación.
1: En Primera de Juan 2:19 leemos, salieron de nosotros, pero no eran de nosotros, porque si hubieran sido de nosotros, habrían permanecido con nosotros. Pero salieron para que se manifestase que no todos son de nosotros. Bienvenidos, amigas y amigos, a su programa El Amor que Vale. Le invitamos a prestar atención a la segunda parte del mensaje Cristianos de Cartón, que nos presenta el Dr. Adrian Rogers en la voz del pastor Lenín de Llanón.
2: Comenzaré haciendo un resumen de lo que vimos en el estudio bíblico del programa anterior. Anhelo que tenga su Biblia y una libreta de notas a la mano para que posteriormente estudie este material y saque el mayor provecho espiritual de este tiempo de estudio de la Palabra de Dios. Recuerde que, como base bíblica, he tomado la porción de Proverbios capítulo 21, los versos 22 al 28, haciendo énfasis en el verso 28 que dice, «El testigo mentiroso perecerá, mas el hombre que oye permanecerá en su dicho». También compartí con usted un aspecto muy interesante de la vida de Art Linkletter, quien fue un famoso personaje en la televisión, la radio y la prensa de Norteamérica. Pero una tragedia en su vida prácticamente lo puso de rodillas. Después de esa tragedia, él estuvo con algunos jóvenes en el vestíbulo de un hotel en San Francisco y contó que esos jóvenes se pusieron de rodillas para orar. Y él hizo lo mismo, mirando alrededor para asegurarse de que nadie le viera arrodillado. Al hablar acerca de su vida, Art Linkletter confesó, «No estuve arrodillado ni 2 segundos, cuando de pronto ya no me importaba lo que los demás pensaran de mí. Hasta ese momento, yo me había creído suficiente y que no necesitaba de nadie». Este hombre que por 40 años había entretenido a millones en la televisión, en el teatro y en el cine, pensaba que no necesitaba de nadie. Él reconoció que solo tenía una fachada, que no había nada real en su vida. Pero luego añadió, era un cristiano de cartón, hasta que encontré la realidad. Hoy quiero hablarle de esa realidad porque si algo es necesario en el mundo ahora mismo es conocer esa realidad. Las iglesias atraerán a las personas si es que pueden ver y sentir esa realidad. Y aunque sea difícil creer, La gente está cansada de tanta hipocresía, de tanto juego religioso. Andan en busca de realidades. La más profunda hambre en el corazón de cada hombre, de cada mujer, de cada niño y de cada niña es hambre de Dios, hambre de Jesús. No quieren simplemente saber algo acerca de Él, quieren conocerle como realidad. Y la iglesia necesita alcanzar a la gente, y para poder evangelizar debemos tener esta brillante realidad en nosotros y dejar de ser cristianos de cartón. Déjeme decirle, ¿cómo sé que hay muchos cristianos falsos? Porque nunca hablan de Dios, ni de las cosas espirituales que tienen que ver con Dios. Usted nunca me convencerá de la realidad de Cristo en su vida si jamás habla de su vida en Cristo. Usted puede ser un famoso actor o una renombrada actriz. A lo mejor es un atleta mundialmente conocido o un aclamado escritor o un millonario deportista, y dice que es cristiano. Pero si usted jamás habla de su fe, y no hay evidencia de valores éticos, morales y espirituales en su vida, usted es un cristiano falso, un cristiano de cartón. Un verdadero hijo de Dios, una genuina hija de Dios, jamás guardará silencio acerca de su fe en Cristo. ¿Ha notado con qué facilidad hablamos de nuestros éxitos, de nuestros triunfos, de nuestras metas alcanzadas? Frente a los demás, ¿no nos encanta hablar de lo inteligentes y sobresalientes que son nuestros hijos, aunque en casa los tratamos como si fueran retrasados mentales? Y siendo como ya soy abuelo, todavía no he conocido a ningún abuelo o abuela que no hable elogiosamente de sus nietos o de sus bisnietos, aún sin necesidad de que les pregunten. ¿Se ha percatado de cómo nos entusiasmamos al hablar de nuestra nueva casa, o del carro nuevo, o del nuevo televisor de alta definición, o el nuevo cargo que nos dieron, o el nuevo salario que estamos ganando? Para muchas de estas cosas parece que hasta nos falta vocabulario, pero cuando se trata de hablar de Dios, de nuestra fe en Dios, de testificar lo que Cristo es en nosotros por medio del Espíritu Santo y lo que ha hecho en nuestras vidas, cuando se trata de compartir con otros esta riqueza espiritual que ahora tenemos, parece que muchos creyentes padecen de parálisis cerebral, que es una forma elegante de decir que nos quedamos mudos. Un gran hombre de Dios dijo alguna vez: me gustaría saber qué derecho tiene una persona de decir que sigue al Señor Jesucristo si jamás habla con nadie acerca de Cristo. ¿Cómo podemos decir que seguimos a Cristo si su propósito no es nuestro propósito? Jesús dijo: seguidme y os haré pescadores de hombres. Amigo, si usted no está pescando, es que no está siguiendo. El testigo mentiroso perecerá. Un gran teólogo del pasado acertadamente dijo: el no querer testificar de la gracia salvadora de Dios en un mundo que se pierde cada día más es poco menos que traición. Fuerte, pero certera frase. Y no solo es el hecho de que usted deja de ser bendecido, sino que está en franca rebeldía contra Dios, contra Jesucristo, contra su palabra, contra su voluntad, porque hemos recibido la orden de ir por todo el mundo, no solo siendo testigos de Él, sino compartiendo el Evangelio de la salvación con todos. Una vez más, Proverbios 21:28. El testigo mentiroso perecerá, mas el hombre que oye permanecerá en su dicho. Usted no puede hablar hasta que no haya escuchado, pero cuando haya escuchado, usted no puede permanecer en silencio. Debe proclamar a voces al Señor Jesucristo. Esa es la marca de toda persona nacida de nuevo. Hace años, en la primera iglesia bautista de Dallas, en Texas, después de la invitación dada por el pastor, una niñita pasó adelante, manifestando que quería recibir a Cristo en su corazón y que quería ser bautizada. La consejera que habló con ella, aunque estuvo convencida de la sinceridad de la niña, recomendó no bautizarla de inmediato, así que le dijeron a la pequeña: «Estamos muy contentos de que quieras entregar tu corazón a Jesús, pero vamos a esperar un poquito antes de bautizarte». Y la niña comenzó a sollozar. Le dijeron: «Pequeña, no llores, todo está bien. Después de unos días podrás bautizarte y ser miembro de la iglesia». Y ella les contestó: «No, si no lloro porque no pueda bautizarme de inmediato, sino que estaba pensando en mi hermano mayor, que todavía no es salvo, y que pronto irá al frente de combate. Y pensé que mi bautizo hubiera sido un buen testimonio para él, para que venga a Cristo y le entregue su corazón antes de que se vaya a la guerra». Al siguiente domingo la niña fue bautizada y su hermano estuvo presente en la iglesia. Y esa es la marca de un cristiano: vivir una realidad, no una religiosidad. Aquí permítame mencionar algo importante. Si vivimos como verdaderos discípulos de Cristo, los demás tendrán toda la razón de llamarnos cristianos, no necesariamente por lo que decimos, sino primordialmente por la forma en que vivimos. En el libro de los Hechos, en el capítulo 11 y al final del verso 26, leemos: «Y a los discípulos se les llamó cristianos por primera vez en Antioquía». Note que fue la gente no creyente, vale decir los paganos, que al ver la forma en que vivían los discípulos, identificaron ese estilo de vida con la vida del Señor Jesucristo y les llamaron cristianos, como un adjetivo calificativo que ellos jamás habían ni siquiera soñado. Eso serviría para identificarlos. ¿Qué derecho tiene nadie de llamarse cristiano, seguidor de Jesucristo, si es que no tiene pasión y compasión por las almas de los demás? ¿Qué derecho tiene nadie de llamarse testigo de Jesús si lo que menos hace es testificar de lo que Jesús ha hecho y sigue haciendo en su vida? El testigo falso perecerá, mas el hombre que oye permanecerá en su dicho. Cuando usted oiga la voz de Dios hablándole desde las páginas de la Biblia o por medio de un mensaje radial como el que está escuchando, no se quede callado. Desde cuando me salvé hasta este mismo momento, tuve un ardiente deseo en mi corazón de testificar del Señor Jesucristo. Esa es una de las formas que son más reales para mí. Y por eso estoy compartiendo esta verdad con todos ustedes, amigos oyentes. Escuchar en adoración y vivir testificando constantemente habla de fidelidad, de constancia en el testimonio, en el ejemplo, porque no es cuestión de empezar hoy y rendirse después de un tiempo. Debe haber consistencia cristiana en nuestro hablar, en nuestro actuar, en nuestro testificar. Ese es el sello de la realidad. Hay personas que se hacen miembros de alguna iglesia, participan por algún tiempo y luego desaparecen. ¿Qué pasó? ¿No pudieron o no quisieron vivir la realidad de la vida cristiana? Pudieron haber tenido un conocimiento intelectual acerca de Cristo, pero no la realidad. Y los demás dicen: han perdido su salvación. No, no es cierto. Ellos no han perdido su salvación porque en primer lugar nunca la tuvieron. En segundo lugar, busque por favor 1 Juan 2:19. Salieron de nosotros, pero no eran de nosotros, porque si hubieran sido de nosotros, habrían permanecido con nosotros. Pero salieron para que se manifestase que no todos son de nosotros. ¿Qué significa eso? ¿Por qué hay cristianos falsos, cristianos de cartón? Juan, el apóstol, lo dice con absoluta claridad: salieron de nosotros, pero no eran de nosotros. porque si hubieran sido de nosotros, habrían permanecido con nosotros. Y estoy seguro que alguien me dirá, pastor, yo conozco a alguien que antes fue cristiano, pero ha perdido su salvación. Lo siento, mi amigo, pero usted no conoce a nadie que siendo genuinamente cristiano haya perdido su salvación. Usted seguramente conoce a alguien que parece ser cristiano, pero que en realidad no lo es. Y parecer ser cristiano de ninguna manera significa que se es salvo. Con mucho humor, alguien dijo una gran verdad. La fe que burbujea antes de empezar no será absolutamente nada al terminar. Salieron de nosotros, pero no eran de nosotros, porque si hubieran sido de nosotros, habrían permanecido con nosotros, pero salieron para que se manifestase que no todos son de nosotros. Volvamos al Evangelio de Juan, capítulo 10, los versos del 27 al 30. Mis ovejas oyen mi voz, y yo las conozco, y me siguen, y yo les doy vida eterna, y no perecerán jamás, ni nadie las arrebatará de mi mano. Mi Padre que me las dio es mayor que todos, y nadie las puede arrebatar de la mano de mi Padre. Yo y el Padre somos uno. Amigo, usted no solo tiene un pedacito de roca, usted está en la roca. Quiero decir, usted está en Cristo, y Él está en usted. Y no hay ningún poder ni en el cielo, ni en el infierno, ni en todo el universo que pueda arrebatarle de la mano del Señor Jesucristo. Escuche bien lo que Jesús dijo. Y yo las conozco, y me siguen, y yo les doy vida eterna. Esa es la marca de la realidad. Y permanecerá por la eternidad, precisamente por eso, porque es real. Dios le protegerá. Si usted es salvo, el amor de Dios es como un potente manto elástico alrededor suyo. Cuando usted se desvía, siempre le trae de regreso. ¿Por qué hace eso Dios? Pues porque le ama. Y le protege con su gracia y con su gran poder. Entonces, ¿cuál es la marca de un testigo fiel? Escuchen adoración. Es un testigo viviente. Y su caminar es constantemente recto, en contraste con el testigo mentiroso que perecerá. Le voy a contar acerca de un miembro de una iglesia, y seguramente, como muchos miembros de las iglesias en la actualidad, no tenía la seguridad de su salvación. Pero un buen día, bajo la convicción del Espíritu Santo, dejó de pretender ser salvo, y en realidad recibió a Cristo en su corazón. Y fue genuinamente salvo, nacido de nuevo. Y escribió un himno cuya letra dice, «Cuán bien recuerdo cómo dudaba día a día, porque con certeza yo no sabía que mis pecados fueron perdonados. Y cuando el Espíritu me decía la verdad, yo no la recibía. Y me engañaba yo mismo, diciéndome que era feliz y que ninguna necesidad tenía». Pero un día oré a Dios muy sinceramente, sin importarme lo que pudiera decir la gente. Estaba hambriento por su bendición. Mi alma debía ser alimentada. Por fe me acerqué a Él y mi alma de mis pecados fue liberada. ¡Oh, cómo le bendigo a Dios! Que es una realidad en mi alma comprobada. Este himno es, en verdad, el testimonio de este hombre que se cansó de ser cristiano de cartón y por fe aceptó a Cristo, fue salvo y se volvió un testigo verdadero que pudo decir, Dios es real. Dios es real. Le voy a hacer una pregunta que le parecerá un poco extraña. ¿Es usted un cristiano que se asemeja a un signo de admiración? O más bien parece un signo de interrogación. ¿Es usted un cristiano de cartón? Entonces usted va a perecer. No me importa si usted es miembro de alguna iglesia, de la denominación que sea, Si usted es un testigo falso, perecerá. Jesús le dirá: nunca os conocí. Apartaos de mí, hacedores de maldad. ¿Ha escuchado usted la voz de Dios? ¿Le ha oído lo suficiente como para querer ser su testigo fiel? ¿Es usted salvo o salva? Hay una constante rectitud en su vida. Si usted no conoce al Señor Jesucristo como su Salvador y Señor personal, este es el momento que puede conocerle. No como un ritual, sino como una realidad. No como una religión, sino como una relación. Si usted tiene ese deseo en su corazón, le invito a orar conmigo una corta oración. Yo voy a orar para servirle de guía, pero ore usted diciendo esta oración con sus propias palabras. Puede orar en voz alta o en voz baja, o silenciosamente, si así lo prefiere. Pero ore sinceramente, con profunda fe, y diga: querido Dios, sé que me amas y que quieres salvarme. Reconozco que soy pecador. Reconozco que he estado jugando a ser cristiano. Por eso necesito tu perdón. Por eso me acerco a ti en busca de tu gracia y misericordia. Señor Jesús, tú entregaste tu propia vida en la cruz del Calvario para pagar la deuda de mis pecados. En verdad no entiendo esa clase de amor, pero lo acepto con gratitud. Y te invito para que vengas a morar en mi corazón y seas mi Salvador y mi Señor desde ahora y para siempre. Perdóname, límpiame, sáname. Ayúdame para que sea la clase de cristiano que tú quieres que sea. Toma el control total de mi vida. Ayúdame para que nunca me avergüence de ti ni de tu palabra, a pesar de las circunstancias o de las consecuencias. Haz de mí un testigo fiel de tu gracia y tu misericordia. Lo pido en tu santo nombre. Amén.
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2: 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Y al despedirnos, agradecemos a Maritza Edmiston y a Lenín de Llanón por la producción de esta enseñanza. Soy Andrés García Vigio y oramos que estos mensajes sean de bendición para usted y que la enseñanza de hoy le haya ayudado a comprender aún más que el Señor Jesucristo es el amor que vale.
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1: 9:38 minutos.

El libro de los Salmos. Salmo 1. Bienaventurado el varón que no anduvo en consejo de malos, ni estuvo en camino de pecadores, ni en silla de escarnecedores se ha sentado, sino que en la ley de Jehová está su delicia, y en su ley medita de día y de noche. Será como árbol plantado junto a corrientes de aguas, que da su fruto en su tiempo, y su hoja no cae, y todo lo que hace prosperará. No así los malos, que son como el tamo que arrebata el viento. Por tanto, no se levantarán los malos en el juicio, ni los pecadores en la congregación de los justos. Porque Jehová conoce el camino de los justos, mas la senda de los malos perecerá.

0: Hola, bienvenidos a Esperanza Diaria, el ministerio de transmisiones en audio del pastor Rick Warren. Muchas personas, incluso cristianas, piensan que es suficiente con escuchar la palabra, memorizar la palabra, repetir la palabra, enseñar la palabra. 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En esta serie titulada 40 días en la palabra, el pastor Rick nos enseña 6 principios para convertirnos en hacedores de la palabra. 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
1: Dios no nos guarda secretos. Entonces, buscas el significado más obvio. Si no haces esto, te metes en todo tipo de problemas. Personas que hacen profecías hacen esto. Dicen que esto significa esto y aquello. Aquí hay otra cosa. No intentes sacarle un significado a cada detalle. Cuando hay una historia en la Biblia, cada detalle no tiene un significado espiritual. Solo es parte de la historia. No trates de sacarle un significado a cada detalle. Muchas de las historias de Jesús son parábolas. La parábola es una historia con una lección. No 5, no 10, no 20, solo una. Si alguien estaba usando una bufanda roja, el rojo no significa nada. Solo es parte de la historia. Si un hombre está usando una bicicleta de 3 ruedas, ¿representa a la Santa Trinidad? No, estás inventando cosas. No tiene nada que ver con eso. Digamos que te escribo una carta y digo que compré un triciclo rojo a mi hijo en Walmart. Te envío la carta y digamos que en 1000 años y en otro idioma alguien lee la carta de Rick y todos estos estudios de la Biblia tomarán un significado completamente diferente que simplemente no está ahí. Y diría, el rojo de triciclo rojo significa fuego. Así que habla del infierno. El rojo significa la parte más profunda del infierno. Los pedales son como avanzas y llegas a un lugar. Entonces habla acerca del transporte al infierno. Y cuando escribí la palabra Yoshua refiriendo a mi hijo, se puede decir que en hebreo significa Dios y Salvador. De niño a Jesús le conocían como Yoshua en hebreo. Jesús es la palabra griega para Yoshua. Los dos significan Dios y Salvador, así que obviamente por Yoshua se refiere a Jesús. Cuando dice mi hijo, claramente habla acerca del Hijo de Dios, el Salvador del mundo, Jesús. ¿Qué quiere decir Walmart? Wall en inglés quiere decir muro o algo que detiene, claramente está deteniendo el pecado. Mart es la abreviatura para mártir, que quiere decir que dará su vida. Lo que esta carta quiere decir es que el Hijo de Dios, el Salvador del mundo, va a detener el pecado al ser un mártir para que ardas en el infierno. ¡No! Solo significa que le compré un juguete a mi hijo. ¿Ven entonces a lo que me refiero? Mucha predicación profunda, en realidad, no lo es. Si está revoltoso, no es profundo. Lo que debieron haber dicho es que Rick ama a su hijo, sabe cómo amar a su hijo, sabe lo que le gusta, pudo comprarlo y lo hizo. Eso es y punto. Así que no trates de buscar algo a cada detalle. Eso pasa cuando las personas quieren buscarles un significado a las ramas y al fuego. Primero, la palabra fuego aquí no es la palabra griega para infierno. Es la palabra pur, la que significa fuego. No está hablando del infierno aquí. Lo obvio del versículo número 6, el versículo problema, permíteme leérselos. El que no permanece en mí es desechado y se seca como las ramas que se recogen, se arrojan al fuego y se queman. Este es el punto. Está caminando por los viñedos. Un árbol de fruta sin fruto ha perdido su propósito. ¿Tiene sentido esto? Ese es el propósito de un árbol frutal, dar fruto. Si no da, no está cumpliendo su propósito. Por eso dice, ¿qué de bueno tiene un árbol frutal sin fruto? Nada. Solo que sea como leña. A eso se refiere. Y por cierto, ¿con qué cocinaban su comida? Con leña. No tenían carbón, no tenían aceite, gas o electricidad. Todo era cocinado con leña. Así que, si veías una rama o un pedazo de madera ahí tirado, no lo ibas a dejar ahí. Eso era energía pura para cocinar la cena. Lo único que quiere decir es que un árbol frutal sin fruto no puede cumplir su propósito. ¿Qué valor tiene? De nada. A menos que lo uses como leña y le sacas algo de provecho. Eso es todo. No está hablando del infierno. No hablaría del infierno si estaba diciendo cosas para hacerlo sentir mejor. No tiene lógica. Eso pasa cuando lo sacas de contexto. Un texto sin contexto es un pretexto. En otras palabras, es una excusa que haces a tu manera. ¿Qué es lo que haces? Dejas que el texto hable por sí solo. Y cuando lo dejas hablar por sí solo, se vuelve obvio. Cuando permitimos que el texto hable por sí solo, se hace claro el significado del fruto. No necesitamos herramientas de estudio bíblico, y son buenas herramientas, pero no las necesitas para saber lo que significa fruto. Volvamos al versículo y veamos tres cosas. En el versículo 7, si permanecen en mí y mis palabras permanecen en ustedes, pidan lo que quieran y se les concederá. Aquí habla acerca de la oración. Así que yo escribiría esto. Permaneciendo en Cristo produce oraciones contestadas. No hay más en ese versículo. Si permaneces en mí y mis palabras permanecen en ustedes, pidan lo que quieran y se les concederá. Así que permanecer conectados a Cristo produce oraciones contestadas. ¿Habrías pensado alguna vez que la oración puede lograr lo que Dios puede hacer? La oración puede lograr todo lo que Dios puede hacer. Así que, ¿por qué estás haciendo estas pequeñitas oraciones? ¿Por qué no haces oraciones grandes? La oración puede lograr todo lo que Dios puede hacer. No esperes una respuesta de $1,000 a una oración de 10 centavos. Dice, todo lo que desees, se te dará. Puede que digas, Rick, yo he pedido muchas cosas y no se me han concedido. Permíteme decirte que si Dios no te da lo que le pediste, es porque siempre te va a dar algo mejor. Dios nunca te dará algo peor. Dios siempre tiene algo mejor en mente. Si alguna vez dices, no obtuve lo que quería, recuerda que Dios sabe lo que es mejor y que Él es Dios y tú no. Él solo te va a dar lo mejor. Y cuando ores, no le pidas a Dios lo que piensas que es mejor para ti. Mejor di, Dios, quiero que me des lo que tú sabes que es mejor para mí, porque tú sabes más de lo que necesito que yo mismo. El primer punto aquí es que permanecer en Cristo produce oraciones contestadas. El segundo está en el 14:13. Recuerden que es la misma conversación, los mismos 11 hombres. Cualquier cosa que ustedes pidan en mi nombre, yo la haré. Así será glorificado el Padre en el Hijo. Lo que pidan en mi nombre, yo lo haré. ¿Qué es lo segundo que aprendemos? Oraciones contestadas dan gloria a Dios. Él dice que cuando pedimos en su nombre y Él nos los da, eso le da gloria al Padre. Eso es bueno. Cuando pido algo y Dios me lo da, eso le da gloria a Dios porque nos muestra lo amoroso que es Dios. ¿Qué es lo que necesitas pedirle a Dios en tu vida? Puede que estés pasando por momentos temblorosos justo ahora. Permíteme decirte esto. Cuando estés tembloroso, arrodíllate. No puedes caerte si estás de rodillas. No puedes tambalearte si estás arrodillado. Cuando estés en un terreno inestable, arrodíllate. Cuando sientas que te estás cayendo, arrodíllate. Cuando sientas que el cielo se cae, levanta tus manos en oración. Jesús dijo, pidan en mi nombre, y eso dará gloria a Dios. Eso hará que permanezcan conectados a mí. En otro versículo, el 16:24, de la misma conversación, mismo grupo de personas, Jesús dice esto, hasta ahora no han perdido nada en mi nombre. Ahí está esa frase de nuevo. Pidan y recibirán para que su alegría sea completa. ¿Han escuchado esta frase antes? Para que su alegría sea completa. Sí, cuando habla acerca de dar fruto. Así que escribe esta tercer cosa. Oraciones contestadas me dan completa alegría. ¿Sabías que más de 20 veces en el Nuevo Testamento se nos ordena que pidamos? Pide y se os dará. Busca y encontrarás. Llama a la puerta y se os abrirá. Santiago dice, no tienen porque no han pedido. Dios nunca cierra la bodega hasta que nosotros cerramos la boca. Algún día llegarás al cielo y verás todas las bendiciones que pudiste haber tenido, pero no las pediste. La Biblia dice, no tienen porque no pides. Jesús, en sus últimas palabras a los discípulos, dice, quiero que pidan. No estaré aquí con ustedes, pero pueden hablar conmigo cuando quieran, y pueden pedir, y yo quiero darles, y cuando lo hagan, esto producirá oraciones contestadas. Permanecer en Cristo le dará la gloria a Dios, y una oración contestada les dará gozo a ustedes.
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1: Cuando no oras, no le haces trampa a Dios, te haces trampa a ti mismo. Es como tener una cuenta de banco que nunca usas. Cuando no oras, no lastimas a Dios, te lastimas a ti mismo. Te pierdes de todo el fruto que Dios quiere producir en tu vida. ¿Ven la pequeña conexión? Dar fruto se produce por permanecer en Cristo. Dar fruto le da la gloria a Dios. Dar fruto me da alegría. Y las oraciones contestadas vienen de permanecer en Cristo. Las oraciones contestadas dan gloria a Dios. Las oraciones contestadas me dan una alegría completa. ¿Ven la conexión? En caso de que se les haya pasado, Jesús lo menciona en el versículo 16. No me escogieron ustedes a mí, sino que yo los escogí a ustedes y los comisioné para que vayan y den fruto, un fruto que perdure. ¿Qué es lo primero que habla cuando habla del fruto? La oración. Y dice, así el Padre les dará todo lo que le pidan en mi nombre. Ahí lo tienen. Viendo la palabra, viendo el contexto y dejándolo hablar por sí mismo, escribe esto, doy fruto por pedir en oración. De esto está hablando. No está hablando de perder tu salvación porque no ganaste a alguien para Cristo. Habla acerca de que el fruto viene a través de la oración. La oración es la raíz del fruto, el fruto del Espíritu, amor, gozo, paz, paciencia, benignidad, bondad, mansedumbre, templanza, dominio propio, viene a través de la oración. La oración es la contraseña a todo lo que Dios quiere hacer en tu vida. ¿Sabes cuál es el problema? Tratamos la oración como si fuera nuestra llanta de refacción. La usamos cuando se nos poncha una. Cuando se te poncha algo en tu vida, sacas la oración. De hecho, muchos dicen, todo lo que nos queda es orar. Como si la oración fuera el último recurso. Debería ser nuestra primera opción. Dios no quiere que uses la oración como refacción. Quiere que sea el volante de tu vida. Es donde obtienes todo el fruto de tu vida. Entre más oración, más fruto. Poca oración, poco fruto. Nada de oración, nada de fruto. Si no oras, no tendrás fruto en tu vida. Solo cuelgas manzanas en un árbol seco. Todo viene a través de la oración. Eso es lo que está diciendo Jesús. Entre más ore, más fruto tendré. Entre más fruto tenga, más voy a orar. Y tendré más fruto después de eso. ¿Ven cuál es nuestro problema? Tenemos un problema con la oración cuando no tenemos problemas. No tenemos problemas en orar cuando estamos en problemas. Cuando las cosas van bien, no necesito orar. ¿Saben lo que es no orar? Es un ateísmo práctico. No orar es como actuar como si no tuvieras un Padre Celestial que te ama. No orar es actuar como un huérfano, que Dios le ha prometido una y otra vez que cuidará de sus necesidades. Es actuar como si estuviera solo y todo dependiera de mí. Es absurdo. No orar es actuar como un ateo. No necesito orar. Las cosas van bien y solo oro cuando tengo una llanta ponchada. Lo que está diciendo es que damos fruto cuando oramos. Entre más oramos, más fruto damos en nuestra vida. Todo lo que hace Dios lo hace porque se lo pedimos en nuestra vida. Un estudio de la Biblia no es un estudio de la Biblia hasta que llegamos a la parte de la aplicación, la aplicación personal. Miren lo que dice Jesús en Mateo 7:24. Por tanto, todo el que me oye estas palabras y las pone en práctica, encierra eso. Por tanto, todo el que me oye estas palabras y las pone en práctica es como un hombre prudente que construyó su casa sobre la roca. Así que cuando pongo en práctica lo que hemos aprendido acerca de la oración, entonces construiré mi casa en la roca, y cuando vengan las tormentas, se mantendrá firme. Pero si no lo pongo en práctica, solo vengo al estudio, tomo notas y se me olvida, soy un tonto. La Biblia dice que el tonto construye su casa en la arena. La escucha, pero no hace nada con ella. ¿Saben cuál es el problema hoy? Que hoy mismo hay muchas personas que están escuchando sermones, pero nadie tiene la intención de hacer algo con ellos. Eso es tonto. Muchas veces he escuchado a personas decir, eso es predicación profunda, o que quieren enseñanzas profundas. Piensan que es profundo hablar de la historia de los jebuseos. No, la predicación más profunda es la que cambia tu carácter, que cambia tu comportamiento, que cambia tu actitud. Si no te cambia, es superficial. Si llenas tu mente con cada dato bíblico y te sabes todo acerca de la Biblia y tienes el conocimiento y la doctrina, pero si aún sigues tratando a tus hijos y esposa mal, sigues haciendo chismes, te sigues enojando, sigues diciendo malas palabras, sigues viendo pornografía, entonces no has sido profundo. La profundidad no tiene nada que ver con el contexto de la Biblia. Tiene que ver con su aplicación. Por eso, no pedimos ninguna disculpa al decir que Saddleback es una iglesia de aplicación bíblica. Cada sermón se trata de lo que harás con él. Somos extremadamente prácticos. Casi cada fin de semana les digo que tomen una tarjeta y escriban un compromiso. ¿Esta es nuestra nueva tarea o aquí hay una oportunidad? ¿Por qué hago esto? Porque los amo mucho como su pastor para solo darles conocimiento y que no hagan nada con ello. La Biblia dice que eso es tonto. Los amo mucho para que tengan una gran cabeza y un gran cuerpo gordo, pero un corazón pequeñito. Si solo vas a la iglesia y aprendes la palabra griega para eso y la palabra en latín para aquello y aprendes acerca del contexto de quiénes eran los amonitas, eso no es profundo. No si no cambió tu vida. No si tratas a tu esposa de la misma manera. No si tu ética de trabajo es mala. No si no tienes una vida íntegra. No si no has vencido esa lujuria en tu vida. No es profunda en lo absoluto. Lo más profundo es el arte que te cambia. Por tanto, todo el que me oye estas palabras y las pone en práctica es como un hombre prudente, pero el que las escucha y no hace nada al respecto es un tonto. Eso es lo último que debemos hacer aquí. No necesitamos hablar de la oración, necesitamos orar. Es por eso que lo último que quiero que escribas es una aplicación, un enunciado que diga de lo que vas a orar en esta semana para que puedas dar fruto. ¿Dónde necesitas dar fruto? Tal vez en tus finanzas, o en tu matrimonio, en tu salud, en tus amistades, en tu trabajo, en tu educación. No lo sé. Jesús nos dice, pidan. La Biblia nos dice, no tienen porque no piden. Mateo 7:24 será nuestro versículo de memoria para esta semana, porque quiero que sean personas sabias y que den fruto. Recuerden, diremos la cita al inicio y al final. No te aprendes un versículo, no lo memorizas con solo leerlo, lo memorizas repitiéndolo en voz alta. Entre más lo digas, más lo memorizas. Lo escribes en una pequeña tarjeta, lo pones en un pequeño llavero, o puedes conseguir unos de esos llaveritos que damos en los grupos pequeños. Lo lees en voz alta una y otra vez y eventualmente lo tendrás. Cuando lees un versículo, lo divides en frases para memorizarlo. Por ejemplo, Mateo 7:24. Por tanto, todo el que me oye estas palabras, primera frase, y las pone en práctica, segunda. Es como un hombre prudente que construyó su casa sobre la roca. Quiero que trabajes en este versículo esta semana, porque si pones la palabra en tu corazón, tendrás el poder del cambio. Vamos a orar. Jesús, gracias por amarnos. Gracias por crearnos para dar fruto. Gracias porque no quieres que nuestras vidas sean secas, que nuestras relaciones sean secas, que nuestras emociones sean secas. Tú quieres que demos mucho fruto. Y gracias porque creaste la idea de la oración para que pudiéramos hablar contigo. ¡Qué privilegio! El hecho de que tú, el creador del mundo, quieres escuchar y también contestar mis oraciones es algo increíble. Gracias, porque quieres que sea lleno de gozo. Eso es asombroso. Y gracias por haber dicho estas maravillosas palabras. Perdónanos por no orar. Perdónanos por no orar suficiente. Perdónanos por tratar la oración como una llanta de refacción que solo usamos cuando estamos en problemas en vez de usarla como el volante de nuestras vidas. Gracias por esta gran herramienta que nos has dado a través de la oración. Yo oro por una iglesia llena de personas que dan fruto, hombres y mujeres que den fruto en sus vidas, en sus carreras, en sus familias y en cada área a través de la oración. Señor, ayúdanos a orar más y que podamos ver más fruto en nuestras vidas. Y si nunca has invitado a Jesús a tu vida, di esto: Jesucristo, ven a mi vida ahora mismo, sálvame y cámbiame. Quiero ser una persona llena de fruto. No quiero que mi vida sea seca. Quiero producir resultados. Quiero que mi vida cuente. Enséñame a orar, a confiar en ti y a amarte. Gracias por amarme y por morir en la cruz por mí. En el nombre de Jesús oro. Amén. Si has escuchado Esperanza Diaria por cualquier cantidad de tiempo, sabes que siempre enfatizo la importancia de estar en un grupo pequeño. Uno de estudio bíblico. Un grupo pequeño es la unidad básica del cuerpo de Cristo. Es el lugar en el que aprendemos juntos, en el que alabamos juntos, en el que hacemos comunidad, en el que nos ministramos unos a otros, en el que compartimos las buenas nuevas juntos, en el que oramos unos por otros. Si tienes un grupo pequeño, algo que necesitas hacer constantemente es afirmar a las personas en tu vida. Verás, todas las personas están necesitadas de afirmación. Todo el mundo necesita escuchar un bien hecho. Y hacer eso marcará una diferencia en tu grupo. De manera que tu tarea esta semana es esta. Envía un mensaje de texto o un correo a las personas en tu grupo. Llámales o escríbeles y simplemente diles: estoy agradecido por tu vida. Y diles por qué. Descubrirás que mientras más agradecido estés por tu grupo, más el grupo se unirá. ¿Sabías que la palabra apreciar significa

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1: 11 y 19 minutos.

Capítulo 12. En aquel tiempo iba Jesús por los sembrados en un día de reposo, y sus discípulos tuvieron hambre y comenzaron a arrancar espigas y a comer. Viéndolo los fariseos, le dijeron, «He aquí tus discípulos hacen lo que no es lícito hacer en el día de reposo». Pero él les dijo, «¿No habéis leído lo que hizo David, cuando él y los que con él estaban tuvieron hambre, cómo entró en la casa de Dios y comió los panes de la proposición, que no les era lícito comer ni a él ni a los que con él estaban, sino solamente a los sacerdotes? ¿O no habéis leído en la ley cómo en el día de reposo los sacerdotes en el templo profanan el día de reposo y son sin culpa? Pues os digo que uno mayor que el templo está aquí. Y si supieseis qué significa «misericordia quiero» y no «sacrificio», no condenaríais a los inocentes, porque el Hijo del Hombre es Señor del día de reposo. Pasando de allí, vino a la sinagoga de ellos. Y aquí había allí uno que tenía seca una mano, y preguntaron a Jesús, para poder acusarle, ¿es lícito sanar en el día de reposo? Él les dijo, ¿qué hombre habrá de vosotros que tenga una oveja, y si ésta cayere en un hoyo en día de reposo, no le eche mano y la levante? Pues, ¿cuánto más vale un hombre que una oveja? Por consiguiente, es lícito hacer el bien en los días de reposo. Entonces dijo a aquel hombre, «Extiende tu mano». Y él la extendió y le fue restaurada sana como la otra. Y salidos los fariseos tuvieron consejo contra Jesús para destruirle. Sabiendo esto, Jesús se apartó de allí y le siguió mucha gente, y sanaba a todos, y les encargaba rigurosamente que no le descubriesen, para que se cumpliese lo dicho por el profeta Isaías cuando dijo, «He aquí mi siervo a quien he escogido, mi amado en quien se agrada mi alma. Pondré mi espíritu sobre él, y a los gentiles anunciará juicio. No contenderá, ni voceará, ni nadie oirá en las calles su voz. La caña cascada no quebrará, y el pábilo que humea no apagará, hasta que saque a victoria el juicio». Y en su nombre esperarán los gentiles. Entonces fue traído a él un endemoniado, ciego y mudo, y le sanó de tal manera que el ciego y mudo veía y hablaba. Y toda la gente estaba atónita y decía, ¿será este aquel hijo de David? Mas los fariseos, al oírlo, decían, este no echa fuera los demonios, sino por Beelzebú, príncipe de los demonios. Sabiendo Jesús los pensamientos de ellos, les dijo, todo reino dividido contra sí mismo es asolado, y toda ciudad o casa dividida contra sí misma no permanecerá.

0: Y si Satanás echa fuera a Satanás, contra sí mismo está dividido. ¿Cómo pues permanecerá su reino? Y si yo echo fuera a los demonios por Beelzebú, ¿por quién los echan vuestros hijos? Por tanto, ellos serán vuestros jueces. Pero si yo, por el Espíritu de Dios, echo fuera a los demonios, ciertamente ha llegado a vosotros el reino de Dios. Porque, ¿cómo puede alguno entrar en la casa del hombre fuerte y saquear sus bienes si primero no le ata? Y entonces podrá saquear su casa. El que no es conmigo, contra mí es, y el que conmigo no recoge, desparrama. Por tanto os digo, todo pecado y blasfemia será perdonado a los hombres, mas la blasfemia contra el Espíritu no les será perdonada. A cualquiera que dijere alguna palabra contra el Hijo del Hombre, le será perdonado. Pero al que hable contra el Espíritu Santo, no le será perdonado ni en este siglo ni en el venidero. O haced el árbol bueno y su fruto bueno, o haced el árbol malo y su fruto malo, porque por el fruto se conoce el árbol. Generación de víboras, ¿cómo podéis hablar lo bueno siendo malos? Porque de la abundancia del corazón habla la boca. El hombre bueno, del buen tesoro del corazón saca buenas cosas, y el hombre malo, del mal tesoro saca malas cosas. Mas yo os digo que de toda palabra ociosa que hablen los hombres, de ella darán cuenta en el día del juicio. Porque por tus palabras serás justificado, y por tus palabras serás condenado. Entonces respondieron algunos de los escribas y de los fariseos, diciendo, «Maestro, deseamos ver de ti señal». Él respondió y les dijo, «La generación mala y adúltera demanda señal, pero señal no le será dada sino la señal del profeta Jonás. Porque como estuvo Jonás en el vientre del gran pez 3 días y 3 noches, así estará el Hijo del Hombre en el corazón de la tierra 3 días y 3 noches. Los hombres de Nínive se levantarán en el juicio con esta generación y la condenarán, porque ellos se arrepintieron a la predicación de Jonás, y he aquí más que Jonás en este lugar. La reina del sur se levantará en el juicio con esta generación y la condenará, porque ella vino de los fines de la tierra para oír la sabiduría de Salomón, y he aquí más que Salomón en este lugar. Cuando el espíritu inmundo sale del hombre, anda por lugares secos buscando reposo y no lo halla. Entonces dice, «Volveré a mi casa de donde salí», y cuando llega, la halla desocupada, barrida y adornada. Entonces va y toma consigo otros 7 espíritus peores que él, y entrados, moran allí, y el postrer estado de aquel hombre viene a ser peor que el primero. Así también acontecerá a esta mala generación. Mientras él aún hablaba a la gente, he aquí su madre y sus hermanos estaban afuera y le querían hablar. Y le dijo uno, he aquí tu madre y tus hermanos están afuera y te quieren hablar. Respondiendo él al que le decía esto, dijo, ¿quién es mi madre y quiénes son mis hermanos? Y extendiendo su mano hacia sus discípulos, dijo, he aquí mi madre y mis hermanos. Porque todo aquel que hace la voluntad de mi Padre que está en los cielos, ese es mi hermano y hermana y madre.
1: Shalom Aleichem para cada uno de ustedes. Queremos darle la bienvenida a nuestra serie en el libro de Marcos, el principio del Evangelio de Jesucristo, Hijo de Dios. Como se puede leer en su primer versículo, sí, este libro es su palabra para nosotros. Marcos relata acontecimientos de la vida del Mesías de tal manera que revela otras facetas de la verdad infinita de Dios. El relato se desarrolla a un ritmo rápido, amplifica y profundiza los acontecimientos relatados. A menudo sentimos como si estuviéramos allí, caminando con Jesús. Presenta a Yeshua de una manera muy poderosa y al mismo tiempo nos lo revela progresivamente. Pero es precisamente así como descubrimos a nuestro Salvador en nuestro día a día, en un despliegue progresivo y continuo de su persona a medida que caminamos con Él. Este estudio es impartido originalmente en inglés por el líder mesiánico Jack Isaac Gabizón, pastor y maestro de la congregación Beth Ariel en Montreal, Canadá. Creyente judío en Yeshua, con profundo amor y búsqueda en la palabra de Dios desde una perspectiva judía. Ahondemos en la lectura de este libro y que el Espíritu de Dios nos guíe a través de estos estudios. Que la bendición de Yeshua esté con ustedes al escucharlos y Shalom. Entonces, procedí a explicarle la diferencia entre el Tanaj, que es la Biblia, y el Talmud. Él respondió haciéndome una pregunta: ¿no son lo mismo? No, no lo son. Le expliqué que el Talmud contiene la tradición de los ancianos, pero que es el Tanaj el que constituye la revelación completa de Dios en el Espíritu Santo. Él se sorprendió, al igual que yo, cuando creí por primera vez en Yeshua, al descubrir la diferencia entre la tradición y la palabra de Dios. Por ejemplo, yo solía creer, tal y como se enseña en el judaísmo rabínico, que el año nuevo es en septiembre-octubre. Esto nos enseña en las Escrituras. El nuevo año, el año nuevo, es en Pascua. Enseñan a no mezclar leche y carne, por ejemplo, pero cuando el Señor y los dos ángeles visitaron a Abraham, eso fue lo que a Abraham le sirvió. Había cuajada y había carne juntas en la misma mesa, y la Biblia dice que comieron. ¿Qué pasa con el cristianismo? Se acerca la Navidad y muchos creen que Jesús nació el 25 de diciembre. Hay una posibilidad entre 365 días, una posibilidad entre 365 de que haya nacido en esa fecha. La Biblia no dice en qué día nació. Otros insisten en que los cristianos deben orar a los santos. Otros dicen que nuestra adoración es para María. Otros piden ayuda a los familiares fallecidos. Pero todo esto está estrictamente prohibido por Dios. Está prohibido invocar a los muertos o adorar a cualquier ser creado. Esto rompe el primer y segundo mandamiento del Decálogo. Por lo tanto, debemos distinguir entre la tradición y la verdad, y la mejor manera de hacerlo es leer la Biblia todos los días. El verdadero problema no es la tradición en sí misma, sino lo que la gente hace con ella. La propia palabra tradición nos invita a investigar, a no creer nada de inmediato. En griego, la palabra tradición, paradosis, proviene de la raíz pradidom o pradidome, que significa traicionar, entregar, como cuando Judas Iscariotes entregó a Jesús en manos del cuerpo religioso. La tradición puede ser buena o puede desviarnos del camino. Déjenme contarles una historia. Hace años había un guardia solitario de pie en posición de firmes en un rincón apartado del jardín de un palacio. ¿Qué estás vigilando?, le preguntó el rey. El guardia respondió: no lo sé. El capitán me ordenó que ocupara este puesto. Entonces el rey llamó al capitán: ¿qué es todo esto? Su respuesta fue: las normas escritas especifican que se debe asignar un guardia a esta zona. ¿Pero por qué?, preguntó el rey. El capitán no lo sabía. Entonces el rey ordenó que se investigara el motivo. Los archivos finalmente revelaron la razón. Años atrás, una reina había plantado un rosal en ese rincón. Ordenó a un guardia que lo protegiera durante un evento que se celebraría esa noche. Y así, 100 años después, tras tanto tiempo perdido, los guardias seguían vigilando ese lugar, ahora yermo. Así que no es porque se hiciera así entonces, por lo que debamos hacerlo siempre así hoy en día. Tenemos que hacer preguntas y pensar de forma creativa, y la mejor manera de empezar es leyendo la Biblia, que también nos ayudará a desarrollar esta forma adecuada de pensar. Y ahora prepárense y veamos la respuesta de Yeshua ya que se trata de un tema importante. Aunque no responde a su pregunta, la pregunta de los fariseos de inmediato, primero va al meollo del problema. Veamos lo primero que dice en Marcos capítulo 7, versículos 6 al 9. Y él les dijo: bien profetizó Isaías de vosotros, hipócritas, como está escrito: este pueblo con los labios me honra, pero con su corazón está muy lejos de mí. Mas en vano me rinden culto, enseñando como doctrinas preceptos de hombres. Dejando el mandamiento de Dios, os aferráis a la tradición de los hombres. También les decía: astutamente violáis el mandamiento de Dios para guardar vuestra tradición. Son palabras fuertes porque es lo que separó y sigue separando a Israel de Dios. Yeshua los llama hipócritas. Así es como en griego se llamaba un actor. Pero estas personas fueron mucho más allá del escenario. Es bueno que un actor se meta realmente en la piel del personaje que interpreta, pero se convierte en una tragedia cuando una persona cree que sus doctrinas están inspiradas por Dios y actúa como si así fuera. Y en su argumento, Yeshua se refiere a las Escrituras. Es la mejor defensa y ofensiva. Esta es la primera vez en Marcos que Yeshua cita las Escrituras, ya que es ahí donde se asienta nuestro fundamento. Comienza citando un pasaje que fue escrito unos 700 años antes de su época, mostrando que el problema no ha cambiado y que hasta hoy, 2700 años después de Isaías, podemos citar el mismo pasaje. ¿Qué es lo que no ha cambiado? El corazón del hombre. La cita original que acabamos de leer, que ha pronunciado Yeshua, es de Isaías 29, que es un texto apocalíptico que habla de guerras y de una invasión que Israel estaba a punto de sufrir unos 40 años después de esta época en el Evangelio. Pero veamos que entonces, en la época de Isaías y en la época de Jesús, esto fue precedido por una apostasía, es decir, cuando la gente abandona la palabra pura de Dios para adherirse a falsas doctrinas y falsas profecías. Y como fue entonces, así es hoy, al acercarnos al fin de los tiempos. Las situaciones son muy similares. Y vean la importancia y el peso que Yeshua le da a la Biblia. Fíjense en las repeticiones al afirmar que van en contra de la palabra de Dios. Versículo 7. Enseñando como doctrinas preceptos de hombres. Observen la palabra como en la frase como doctrinas. Todo lo que decían insistían en que provenía de Dios. Lo enseñaban como doctrinas de Dios, cuando en realidad eran inventos propios. Versículo 8. Dejando el mandamiento de Dios. Descuidaban el mandamiento de Dios. La palabra griega para dejando, afemi, significa detener, divorciarse, renunciar. Versículo 9. Astutamente violáis el mandamiento de Dios. Esta es la palabra griega ateteite, que significa dejar de lado, anular, declarar inválido. Y ahora leamos Marcos capítulo 7, versículo 13. Invalidando así la palabra de Dios por vuestra tradición, la cual habéis transmitido, y hacéis muchas cosas semejantes a estas. Yeshua señala la peligrosa consecuencia de alejarse de su palabra, dando a entender que estaban robando el poder de la palabra de Dios. Usar la palabra de Dios para apoyar una creencia que nosotros hemos creado equivale a invalidar a Dios. Cuando Yeshua comienza diciendo, está escrito, este verbo está en tiempo perfecto, como si dijera, está y permanentemente está escrito. Ahora, entendemos por qué Yeshua está tan enojado. Ellos tocaron su palabra. Aquí reconocemos al Espíritu de Dios, quien tantas veces en el Antiguo Testamento le dijo a Israel que no abandonara la palabra. Aquí vemos el resultado. E incluso aquí hay un toque de sarcasmo. Releamos Marcos capítulo 7, versículo 9. También les decía: astutamente violáis el mandamiento de Dios para guardar vuestra tradición. En otras palabras, sois expertos en dejar de lado el mandamiento de Dios para mantener vuestra tradición. La palabra astutamente es kalo, que significa hermoso. Literalmente les estaba diciendo: mirad lo hermoso que sois, o mirad lo hermosamente que habéis evolucionado. En otra traducción, en el Nuevo Testamento, en lenguaje moderno, se traduce así: verdaderamente digno de alabanza despreciar el mandamiento de Dios. La Biblia judía completa dice: habéis convertido en un arte el apartarse del mandamiento de Dios. Pero volvamos a la palabra hipócritas. Esta palabra plantea otro problema que surgió a partir de esto. Algunos han aprovechado lo que dijo Yeshua en este momento para expresar su antisemitismo y han dicho que Yeshua trata a los judíos, a todos los judíos, como hipócritas. Alguien ha llegado incluso a elaborar una larga lista con unos 450 ejemplos de versículos explícitamente antisemitas en los evangelios sinópticos, Mateo, Marcos y Lucas, y en el libro de Hechos. Norman A. Beck es un pastor luterano y su obra es utilizada hoy en día por los antimisioneros. Dice que a los judíos se les llama víboras y serpientes venenosas, insensibles e hipócritas, ladrones y salteadores, y ciegos que guían a otros ciegos. Pero Yeshua no se dirigía al público judío en general. Lo que Norman y muchos otros no vieron es que estas palabras, como la palabra hipócrita, están dirigidas a los líderes religiosos que engañaban al pueblo. No estaban dirigidas a todos los judíos, sino a los líderes religiosos. No todos los judíos son fariseos, y no todos los escribas y fariseos son hipócritas. De hecho, es gracias a muchos escribas fieles que hoy tenemos la palabra de Dios con nosotros. Pero el objetivo de este texto es mostrarnos que los líderes religiosos no representan las opiniones del pueblo. El Nuevo Testamento es un libro puramente judío que promueve la palabra de Dios y siempre promueve y protege a Israel, incluso a costa de sus propios líderes religiosos. Y fíjense que incluso los discípulos cayeron en la trampa. Llegaron incluso a regañar a Jesús por hablar así. ¿Se lo imaginan? Es Mateo quien relata sus propias palabras y parafraseo. ¿Sabes que los fariseos se ofendieron cuando oyeron esta declaración? Ellos no entendieron el mensaje en absoluto, al menos no en ese momento, pero a través de esta frase vemos la fuerza y la gran influencia de la religión creada por el hombre. Pero Yeshua no responde directamente a su pregunta, sino que procede a dar un ejemplo de hasta qué punto las tradiciones de los ancianos anulan la propia palabra de Dios. El ejemplo se encuentra en tres versículos, del 10 al 12 de este capítulo 7. Leámoslos. Marcos capítulo 7, del 10 al 12. Porque Moisés dijo: honra a tu padre y a tu madre, y el que hable mal de su padre o de su madre, que muera. Pero vosotros decís: si un hombre dice al padre o a la madre, cualquier cosa mía que pudieras beneficiarte es corbán, es decir, ofrenda a Dios, ya no le dejáis hacer nada en favor de su padre o de su madre. Este es un caso de usar las escrituras contra las escrituras, como lo que hacen hoy en día las sectas. Como Pedro, habló una vez de personas ignorantes e inestables que tergiversan las Escrituras para su propia destrucción. Esto está en la segunda epístola de Pedro, capítulo 3, versículo 16. La palabra clave aquí es korban. Si se deja sin traducir del hebreo, es seguramente para que la busquemos y cuando lo hacemos descubrimos que esta palabra en realidad abre el libro de Levítico, el libro de la redención. Allí se traduce como ofrenda. Está en el versículo 2 del primer capítulo y dice: cuando algunos de vosotros traiga una ofrenda al Señor. Esta palabra ofrenda es korban, utilizada 80 veces y 78 veces para describir los medios con los que los israelitas podían acercarse a Dios, los sacrificios y las ofrendas. Por lo tanto, es una palabra tan importante en la Biblia que se ha convertido para ellos en una palabra mágica, una contraseña que, según creían, los liberaba de todas las demás cosas, incluso de otras leyes de la Torah.

Esperamos que hayan sido bendecidos al haber escuchado este estudio de la Palabra Santa en el libro de Marcos. Damos la bienvenida a las preguntas que tengan con respecto a este tema o cualquier otra consulta bíblica. Pueden ponerse en contacto con nosotros a través de nuestro correo electrónico betariel.hispanos@gmail.com. Esto es betariel.hispanos@gmail.com y nos pondremos en contacto con ustedes tan pronto como sea posible. Por favor, oren por este ministerio mientras avanzamos juntos en estos días postreros, declarando en voz alta para hacer que la palabra sea escuchada y ser diligentes al obedecerla. Bendiciones en el nombre de nuestro Mesías Yeshua. Shalom, shalom.

quiero empezar en Ageo capítulo 1. Es un libro bien pequeñito. Solo dos capítulos. Está detrás de Zacarías para ayudarlo, ¿verdad? Un poco. Zacarías es un poquito más grande. Gloria a Dios. Y quiero que dejes que la palabra bendita de Dios trate contigo y conmigo hoy. ¿Todos lo tienen? Capítulo 1, versículo 5 al 7. Escuche lo que dice. Así ha dicho Jehová. Cuando yo leo eso, no me interesa lo que diga la gente. ¡Aleluya! Tú puedes tener tu opinión, tú puedes tener tu manera de pensar, interpretar, pero déjame a mí con esa palabra. Así ha dicho Jehová. Usted no vino aquí a oírme a mí, usted vino aquí a oír palabra de Jehová. Ay, Señor, háblanos. Así ha dicho Jehová de los ejércitos. Meditad. Pero no lo haga la carrera. Meditad bien. Aleluya. Deténgase. No corra. No vaya acelerado. Medite bien. Santo, aleluya. Sí, pastor, lo estoy haciendo. Estoy meditando bien. ¿Cómo anda el hermano fulano? ¿Cómo anda la hermana fulana? ¿Cómo anda la iglesia tal? ¿Cómo anda el ministerio fulano de tal? No. Medita bien sobre vuestros caminos. Aleluya. Hoy no vienes a pensar en lo que está haciendo el que está a tu lado. Hoy quiero que pienses cómo está tu camino. Y Masotalahamay. Alaba a los que él vive. Gloria a Dios. A él y santo, mi alma te alaba. En este momento, mire, el que no está orando, póngase a pensar, yo no estoy orando. El que no está viviendo en santidad, diga, yo estoy en problemas delante de Dios. ¿Sabe cuándo se va a arreglar la iglesia? El día que nos empecemos a meditar bien sobre nuestros caminos. Y Marcolaya Semacay. Mi alma te alaba, Jesús. El diablo es un enemigo astuto. Se mete a la iglesia, destruye a los cristianos. Gloria a Dios. Y hay miles de cristianos.

diablo nos engañe. No vamos a permitir que Satanás. No vaya a poner una trampa. Mire, hermanito. Un cristiano que aprende a meditar bien sobre sus caminos, se le va a ser difícil al diablo sacarlo de la iglesia. Aleluya. El diablo te pondrá las tentaciones, te pondrá las ofertas, gloria a Dios. Pero cuando tú meditas bien en esto, en este bendito camino, tú dices: no, mira, Satanás, lo que tú me ofreces es basura, lo que tú me ofreces es pecado, lo que tú me ofreces es destrucción, lo que tú me ofreces es el infierno, lo que tú me ofreces no vale la pena. Ay, mientras yo hablo esta palabra, yo sé que muchos de ustedes van a empezar a meditar, gloria a Dios, a meditar bien, hermanito. Empiece a hacer un análisis, gloria a Dios. Por favor, no despertes.

se trata de tú y Dios. Tú y Dios. Y más solamay. Oh, gloria a Dios. El diablo está haciendo estragos en estos días, hermano. Hay miles de cristianos que dejaron de orar. Hay miles de cristianos que dejaron de vivir la palabra. Hay miles de cristianos que están desperdiciando el tiempo. Hay miles de cristianos que se han descuidado espiritualmente. Aleluya. Pero bendito sea Dios y la palabra, porque la palabra siempre llega a tiempo. Ay, santo, te alabo en esta noche. Yo no sé, pero Dios quiere un sacudimiento en este pueblo, hermano. El diablo nos está haciendo la guerra, ¿sabes? El diablo no te quiere ver en el cielo. El diablo aborrece verte aquí en la iglesia. El diablo detesta verte aquí con una Biblia en la mano, alabando al Dios de la gloria. Él quiere verte destruido. Él quiere verte en las drogas. Él quiere verte en la barra. Que el Señor lo reprenda. Pero con este pueblo se equivocó. Wow. Se va aquí más allá. Oh, siento que hay una guerra espiritual en esta hora. Siento que

Dios. Hermanos, hay palabras que llegan en el momento que más uno lo necesita. Aleluya. A veces la barca de la vida se nos está hundiendo. A veces, aún estando dentro de una iglesia, estamos empezando a tomar caminos equivocados. Pero el amor de Dios es tan grande. Gloria a Dios. Aleluya. Que cuando me le empiezo a desviar, aleluya, usa el poder de la palabra para hablarnos a tiempo y fuera de tiempo, dice la palabra. Y de momento me encuentro con Ageo, capítulo 1, verso 5, que dice: así ha dicho Jehová de los ejércitos, meditad bien. Sobre vuestros caminos. Mire, escúcheme. Hay personas que si hubieran meditado bien en lo que iban a hacer, no estuvieran hoy llorando. No estuvieran hoy apagados. No estuvieran hoy descuidados. ¿Pero qué fue lo que pasó? Si aquí nunca se ha cambiado la doctrina. ¿Cuántos adoran a Dios? Aquí nunca se ha dejado de orar. Entonces, ¿qué está pasando? Llevo ya unos cuantos años pastoreando aquí. Pero yo le agradezco a Dios por su palabra. Porque no tiene niños preferidos. Porque no está pensando: esta palabra no la voy a dar porque se va a molestar mi siervo David Gutiérrez. No la voy a dar porque le puedo lastimar la sensibilidad a la hermana fulana de tal. Bendito sea el nombre de Dios, aleluya. Esto no se trata de sentimiento. Esto se trata de alinearnos en la voluntad perfecta de Dios. Esto se trata de alinearme con la palabra. Y masotai hima. Si este camino se tratara de hacer amigos, pues mejor me compro una bolsa de dulce y me paro allá en la puerta y les doy dulces a todos. Cristo te ama y tú me amas a mí. A mí me llamaron a predicar la palabra sin quitarle ni agregarle. Y de una cosa estoy seguro, aleluya, que Juan capítulo 8 verso 32 dice ese libro sagrado: y conoceréis la verdad, y la verdad te hará libre para la gloria de Dios. Y estoy seguro, estoy convencido que en esta noche Dios va a libertar a uno de los a unos cuantos que estamos aquí para la gloria de Dios, aleluya, que ya cargamos la Biblia solo de adorno. Vaya conmigo al verso 6. Fíjese,
No deje de pensar en esa palabrita. Meditad bien. Fíjese, fíjese lo que dice el verso 6. Ya nos invitó a que meditemos, pero no meditar así a la carrera, no, bien, sobre nuestros caminos. Escuche lo que dice el verso 6. Sembráis mucho, ¿y qué pasa? Y recogéis poco. O sea, algo no está bien. ¿Que no se acuerda que antes usted estaba llena de gozo y ahora no siente nada? Algo no está bien. ¿Que no se acuerda que usted antes se levantaba a orar de madrugada, se levantaba a orar a toda hora y hoy ya no está orando? Ay, vamos. Algo no está bien. Sonría, Cristo le ama. Que no se da cuenta que antes usted no se perdía un culto en la iglesia y ahora se queda en la casa y no siente nada. Y no se siente mal. Dios te está invitando a meditar en esta bendita noche. Dios nos está invitando a que empecemos a meditar en nuestros caminos. Gloria a Dios. Olvídate, olvídate de lo que piense la gente. Olvídate de la opinión de los demás. Aquí nos interesa la opinión del Espíritu Santo, la opinión del Dios bendito. ¿Cómo es esto? ¿Sembráis mucho y cosecháis poco? ¿O tiene plaga la milpa? ¿O no está siendo regada apropiadamente? Pero algo hay que no está bien. Porque se supone que si yo siembro mucho, tengo que cosechar mucho. Pero ¿por qué están sembrando mucho y están cosechando poco? Qué lindo, ¿verdad? Qué lindas esas cachetaditas de Dios. ¡Despiértate! ¡Que no te das cuenta lo que está pasando! ¿Que no te das cuenta que te has quedado estéril? ¿Que no te das cuenta que te has quedado estático? ¿Que no te das cuenta que tu crecimiento espiritual está detenido? Ay, Señor, te alabo. Es como si el Espíritu Santo nos dijera en esta noche: quiero más ayuno, quiero más oración, quiero más alabanza, quiero más adoración, quiero que se coman más mi palabra, que sueltes el celular y agarres la palabra bendita de Dios, que es el alimento del alma. Y masotalai. Ay, mi alma te alaba, Jesús. Hay gente que no abren la Biblia. Abren el celular, pero no abren la Biblia. Saben de todo lo que está pasando en el mundo, pero no saben ni para dónde van. Gloria a Dios. Pero yo te digo una cosa en esta noche: si quieres conocer tu futuro, aquí está en este libro sagrado. Bendito sea el nombre de Dios. Si quieres tener victoria, ¿sabes qué dice la Biblia? Lámpara es a mis pies tu palabra y lumbrera a mi camino. Es que hay un problema.
Porque no todos son cristianos. Santo, aleluya. Sembráis mucho, le dijo, y recogéis poco. Coméis y no os saciáis. Bebéis y no quedáis satisfechos. Os vestís y no os calentáis. ¿No ha sentido alguna vez eso usted? Que se pone tres suéteres, un abrigo, y le pregunta a su esposa: ¿y no hay uno allí más calientito todavía? ¿No será que tiene una anemia espiritual? Aleluya, mi alma te alaba. Hace todo lo que puede y nada prospera, nada sale bien. Algo no está bien, iglesia. Algo no está bien. Y el amor de Dios nos está diciendo: quiero que hoy mediten bien, mediten bien. Empiecen a meditar. Suelta ese hombre que no te pertenece, esa mujer que no te pertenece. Suéltalo. Suéltalo. Dios te está invitando a meditar bien. Hay cosas que son obvias. Lo que pasa es que uno cierra su entendimiento. Uno se autopredica. Todo está bien, todo está bien. Y en el cielo le dicen así: no. Que no te das cuenta que te vestís y no te calientas. Que comes y no te sacias. Que bebes y no quedas satisfecho. Que no te das cuenta que nada te sale bien. Ay, Señor.

aún en las tempestades. Oh, gloria a Dios, porque te voy a decir, un cristiano verdadero prospera donde quiera que Dios lo lleva, donde quiera que está. ¡Aleluya! Y dice, el que trabaja el jornal, el que trabaja a jornal recibe su jornal en saco roto. Nos testificaba el día de ayer el hermano Raulito y decía, yo recuerdo, pastor, que yo tenía dos trabajos. Trabajaba a veces 24 horas. Salía de un Dunkin' Donuts, cerraba su tiempo ahí y se iba para una gasolinera. Y dijo él, pregúntenme cuánto ahorré. Nada. Nada. Y hace unos años él vino a hablar conmigo y me dijo, pastor, me está saliendo un trabajo y voy a poder venir a la iglesia. Eso es de Dios, le dije, agárrelo. ¿Cuántos adoran a Dios? Ahora ya no es el hermanito Raúl, ahora es el hermano Don Raúl. Porque Dios honra a los que le honran y a los que le desprecian serán tenidos en poco. El que honra al Dios de la gloria, Dios lo honrará. Dios no se vende con nadie. Dios no se vende con ningún ser humano. A Dios no lo compra nadie. Bendito sea el nombre de Dios. La palabra de Dios no está a la venta. Ay, hermano, no hable así porque se va a congregar aquí el abogado tal, el arquitecto, el ingeniero, el científico, que se congregue, que así como tiene necesidad el pobre, él también tiene necesidad porque tiene un alma que salvar. ¿Cuántos adoran a Dios? Hermanito, ¿no le ha pasado eso a usted, hermanita? Que trabaja y como que tiene un hoyo abajo del saco. Saco roto. El diablo te da mucha plata, pero te le rompe el saco abajo. Aleluya. Él te da dinero para que no vengas a la iglesia a alabar a Dios, pero te... Mire, te da un saco roto. Mejor escoge al Dios de la gloria, que en las manos de Dios lo poco abunda. Amasita la jamaya aquí. Adora a los que Él vive, gloria a Dios. Adora a los que Él vive, aleluya. Hay hermanitos que están trabajando, hermanos, cortando grama y tienen su casita. Y hay algunos que tienen una empresa de miles de dólares y no les alcanza para nada porque has sacado a Dios de tu agenda. Eso es tremendo. El patrón te dice, me vas a trabajar hasta las 9 de la noche hoy. Y el Espíritu Santo te dice, hay culto en la iglesia. Y el patrón te dice, te lo voy a pagar el doble.
Si te doy 80, te voy a dar 160. Y le hace el corazoncito a usted. ¡Ay, qué bendición! El problema es que el diablo ya le descosió el saco por bajo. Y de los 160 le deja 20 pesos en el saco.

Iglesia, glorifica a Dios con todo el alma. Nada que te aparte de Dios viene de parte de Dios. Ninguna cosa que parezca, por linda que sea, si te aparta de la voluntad de Dios, no viene de Dios. Y no necesitas que te lo diga un profeta, lo dice la palabra. Porque la bendición de Jehová es la que enriquece y no añade tristeza con ella. Entonces Dios nos invita a meditar. Verso 7. Vuelve Dios. Así ha dicho Jehová de los ejércitos, la máxima autoridad. El que está por encima del papa, del pastor, del teólogo, del doctor, de fulano, de mengano, la máxima autoridad. Así ha dicho Jehová de los ejércitos. ¿Y qué es lo que ha dicho? Léalo fuerte. Otra vez. Meditad sobre vuestros caminos. Aleluya. Señor, que no estoy haciendo bien. Gloria a Dios. Yo sé que algo me está faltando. Yo sé que he empezado a menguar en la oración. Estuve unos días que estaba clamando todos los días, pero de un tiempo para acá ya no estoy llorando, ya no estoy ayunando, ya no estoy leyendo la palabra. Pero bendito sea el Dios de la gloria, que cuando más lo necesitamos, Dios se nos cruza. Gloria a Dios. Bien. Entonces usted ya sabe bien lo que va a hacer, ¿verdad? Hago un examen. Un examen cuidadoso. Saque la Biblia. Pero no la lea para ver cómo es el predicador, cómo es fulano. No, léala para averiguar cómo está usted. Porque hay gente que usa la Biblia solo para ver defectos de los demás. No, use la Biblia correctamente. Úsela para aplicársela a usted. Yo la usaré para aplicármela a mí. Ahora bien, el tema dije que no todos eran cristianos. Pero hay un dicho muy popular, y creo que alguna vez ustedes lo han escuchado, que dicen: todos somos hijos de Dios. ¿Lo han escuchado? Eso no es verdad. Qué escándalo, estarán diciendo algunos en las redes sociales, ¿verdad? Yo no te voy a mentir. No te voy a engañar, porque Dios no me llamó a engañar a la humanidad, me llamó a predicar la verdad de la palabra de Dios.

Ese es el dicho popular. Y lo más tremendo es que cuando alguien se muere, pues todos quieren que en el culto se diga está con el Señor. Y el problema es que fue un gran rebelde. El problema es que no quería nada con Dios. ¿Y cómo hago? Por eso estoy aquí en este púlpito esta noche. Para predicarte hoy que estás vivo. Porque mientras haya vida y esperanza, gloria a Dios. Cuando usted se muera ya nada se puede hacer. Pero en esta noche, el que se tiene que corregir, que se corrija. Gloria a Dios. Vaya conmigo, por favor. Porque todo esto hay que hacerlo, hay que enseñarlo con la Biblia. Juan capítulo 1. Se va a dar cuenta que no todo el mundo es cristiano. Juan capítulo 1. Escuche bien esto. Verso 10, 11 y 12. Dice este libro sagrado. En el mundo estaba, y el mundo por él fue hecho. Pero el mundo no le conoció. Escuche esto atentamente. A los suyos vino y los suyos no le recibieron. Estaba en el mundo, pero el mundo no le conoció. Qué duro. A los suyos vino, pero los suyos no quisieron recibirle. Y aquí entran los que son hijos de Dios. Mas a todos los que le recibieron, a los que creen en su nombre, escúchelo, le dio potestad. ¿De qué, hermanito? De ser hechos hijos de Dios. ¿Cuántos dicen amén a esa palabra? ¿Cuántos creen que esa es la verdad? Pero ¿cómo es eso que usted dice que es hijo de Dios y cuando le presentan a Cristo no quiere nada con él? Cuando le dicen que acepte a Cristo, que lo recibe en su corazón, lo primero que hace es déjeme pensarlo. Lo voy a hacer más adelante. No estoy preparado. Mentiras. Si te lo presentamos es precisamente por eso, porque no estás preparado. Los que ya están preparados ya no necesitan, ya tienen a Cristo. ¿Te das cuenta que no todo el mundo es hijo de Dios? Todos somos creación de Dios, pero para ser hijo de Dios hay que recibir a Jesucristo como nuestro único y suficiente Salvador de nuestra vida. ¡Aleluya! ¡Gloria a Dios! Y cuando tú lo recibes, entonces el Padre te da potestad, te da autoridad de ser hecho hijo del Dios de la gloria. ¡Bendito Dios! ¡Qué honra! ¡Qué honra! ¡Bendito Dios! Lo más grande en esta vida no es ser hijo de un millonario, no es ser hijo de un presidente, es ser hijo de Dios, del Creador de los cielos y la tierra, del
dueño del oro y la plata, del que hizo todas las cosas. Oh, aleluya. Ay, tanta gente en el mundo diciendo: hermano, yo hubiera querido nacer en cuna de oro para que no me faltara nada, para no trabajar, dicen algunos haraganes. Me hubiera gustado ser hijo de un millonario de eso. Hermanito, hágame el favor. Aquí hay gente que no tienen ni a dónde dormir, pero Dios les tiene preparado una ciudad cuyo arquitecto y constructor es Dios. Aleluya. Si usted se asusta cuando va a la ciudad de Nueva York y mira esos rascacielos, esas arquitecturas impresionantes, hermanito, imagínese lo que ha hecho el creador de todas las cosas. Aleluya. ¿Sabe qué dijo? Me voy, pero no le voy a dejar huérfano. Enviaré el Consolador para que esté con vosotros. Nos dejó también al Espíritu Santo. Aleluya. Y no solo eso, dijo: me iré a preparar morada para vosotros, para que donde yo estoy, ustedes también estén, para la gloria de Dios. Pronto nos iremos de acá. Iglesia bendita de Jesucristo, sírvele a Dios de todo corazón. Pero escúchame, yo tengo que predicarte la verdad, porque no todos son cristianos. Eso es lo primero: recibir a Jesucristo. Hay otro punto importantísimo para ser hijo de Dios. Romanos 8:14. Romanos 8:14. Lo tiene, hermanito. ¿Qué dice esa palabra? Porque todos los que son guiados. Ay, Dios mío, ¿usted sabe lo que eso significa? Es que el Espíritu Santo te toma de la mano y te dice: es por aquí, es por aquí, es por allá, es por aquel otro lado. No es por donde usted cree ni por donde usted piensa, es por donde manda Él. Porque desde el día que usted aceptó a Cristo, ya no manda usted, manda el Señor en su vida. Alábalo. Deje sus caprichitos, deje sus, aleluya, sus pensamientos, y aférrese a lo que diga el Espíritu Santo. La Biblia dice: y todos los que son guiados por el Espíritu de Dios, estos son hijos de Dios. Hay una persona que diga: hermano, yo soy hijo de Dios, pero anda, brinco aquí, brinco allá, brinco aquí. No, brinca más que un chapulín. Parece una ranita en tiempo de lluvia. Esto un rato aquí, otro rato allá, otro rato allá y otro rato aquí. No, mi hermano, la vida de los cristianos es una vida ordenada, es una vida guiada por el Espíritu, es una vida controlada por el Espíritu. Gloria a Dios. Aquí no manda David Gutiérrez, aquí manda el bendito Espíritu Santo. Pero bien, vaya Mateo capítulo 25.
hoy vamos a alimentarnos de palabra. Queremos que el hombre interior vaya hasta con una barriguita, pero no de mala salud, sino bien alimentado. Aleluya. Mateo capítulo 25. Escúcheme bien esto. La parábola de las 10 vírgenes tiene un mensaje para aplicarlo al tema de esta noche. No todos son cristianos. Y esto no lo estoy diciendo yo. Lo está diciendo la palabra. Mateo 25, todo lo tiene. Despacio, escuche. Entonces el reino de los cielos será semejante a 10 vírgenes que, tomando sus lámparas, salieron. ¿A qué salieron? A recibir al esposo. ¿Y quién es ese esposo? ¿Cuántos lo están esperando? Ay, aleluya. Es mejor que se saque un gloria a Dios, porque ahora nos vamos a dar cuenta de qué lado está usted. Aquí no se puede ser neutral. Lo primero, ¿cuántas eran? 10. Y todas eran vírgenes. Las 10 estaban esperando al esposo. Las 10. Podríamos decir que las 10 venían al culto, las 10 cargaban Biblia, las 10 venían a gozarse a la iglesia, las 10 venían a orar de vez en cuando. Las 10 estaban dentro aquí esperando. Pero Jesucristo tenía un ojo perfecto. Aleluya. Y él decía: sí, sí, sí. Bueno, pero va a la iglesia, ya es cristiano. Sí. Y el Señor en el cielo dice: sí, pero aquel grupito es el grupito de las prudentes. Y el otro grupito es el grupo de las insensatas. Empiece a pensar usted en cuál está usted. Porque aquí estamos todos. Alaba lo que Él vive. Hay gente que tiene años de no sentir ni el Espíritu Santo y no están preocupados. Gloria a Dios. Hay gente que hace tiempo, hermano, ya no sienten la pasión, el amor por venir a la casa de Dios, y están de lo más tranquilo en la silla. Hay gente que saben que necesita que se oren por ellos y se quedan sentados en la silla. Aleluya. Ten cuidado. Bendito sea el nombre de Dios. Cuando sientas que tu lámpara está vacía, corre al altar, gloria a Dios. Ay, hermanos, es que van a pensar mal de mí. ¿Qué me interesa lo que piensa la gente? Aquí lo que importa es la opinión del Dios de la gloria, que por encima de la opinión tuya está la de Dios. No todos son cristianos. Y dice Jesús, no el pastor David Gutiérrez, porque por allí van a empezar los comentarios de la gente.
No sea extremista. Predique mejor el amor. Si esto, mire, ¿sabe por qué estoy predicando esta palabra? Por amor. Por amor que no te pierdas. Por amor a la verdad. Por amor a despertar la conciencia de los seres humanos. Por amor, para no engañar a la gente. Y escuche lo que dice. Cinco de ellas eran prudentes. Y cinco insensatas. O sea que agarró la iglesia en esta parábola y la partió en dos. Cinco se van y cinco se quedan. ¿Y usted cree que yo voy a estar tranquilo aquí? ¿Y voy a venir a contar chistes a este altar? ¡No! Al que se me esté durmiendo le voy a decir: despiértese, hermanito, vamos, vamos, vamos, vamos. Al que esté dejando de orar le voy a decir: vamos, tiene que orar. Al que se está apartando de la santidad le voy a decir: sin santidad nadie verá al Señor. Wow. Escuche lo que dice el Señor. Verso 3. Las insensatas, tomando sus lámparas, ¿qué hicieron, hermanito? No tomaron consigo aceite. ¿Usted sabe lo que simboliza el aceite en la Biblia? La unción. La unción del Espíritu Santo. Por eso la Biblia dice: y no contristéis el Espíritu Santo de Dios, con el cual fuisteis sellados para el día de la redención. Mire, hermanito, si algo está pasando en la iglesia de los últimos días, es que ha perdido la unción del Espíritu Santo. Lo que se ve en la iglesia hoy es pura emoción, pura carnalidad, pero no se ve la verdadera unción del Espíritu. Gloria a Dios. La unción que respetan los demonios. La unción que respetan los brujos. Aleluya. Ay, hermanito, escúcheme lo que le voy a decir. Esa Biblia no se la han dado de adorno. Usted es templo y morada del Espíritu Santo. Esa lámpara no es para que ande de adorno. Esa lámpara tiene que estar llena de aceite. Aleluya, te alabo, Jesús. No me pregunte a mí, usted lo sabe si está lleno o está vacía. Usted lo sabe, gloria a Dios. Yo no vine a ponerle el dedo, yo vine a predicar la palabra. Deja que la palabra sea la que te hable. Es que el que no tiene aceite se le nota. El que no tiene aceite, mire, hermanito, hasta la cabeza la tiene por allá. Está en el culto y él está así. Él no está aquí, anda en otro lado. Te falta aceite. Lo que te falta es aceite. Lo que te falta es unción de Dios.
llena tu lámpara, llénala, llénala, llénala, llénala. Yo no sé en qué grupo te vas a quedar, en el grupo de las prudentes o en el grupo de las insensatas, pero aquí no se puede término medio, aquí hay que tener una decisión. Por eso te dije, no todos son cristianos. ¿Cómo es posible que estas cinco vírgenes insensatas tomaron sus lámparas, pero no las llenaron de lo más importante, que era el aceite? O sea, ¿de qué sirve estar en una iglesia y vacío? Y suene la trompeta y nos quedamos aquí. Hablando del arrebatamiento, y cuando ocurre el arrebatamiento nos quedamos aquí. Hablando de las calles de oro y no nos queremos ir. Estamos aferrados a estas cosas de este mundo. Ay, usted mira a los hermanitos, hermano, calles de oro, mar de cristal, para mí el vivir es Cristo, el morir es ganancia, pero les toca la muerte la puerta. Todavía no, le dice. Llévate al otro. A mí todavía no. Pero cuando está con el micrófono, las calles son de oro, el mar es de cristal, y para ahí voy yo, dice. Pablo no, mi hermano. Pablo decía, para mí el vivir es Cristo, el morir es ganancia. Pablo decía, yo quisiera estar allá, porque estar allá es mejor, pero estar aquí es necesario. Gloria a Dios. ¿Sabe qué decía Pablo? Estoy aquí por necesidad. Verso 4. Mas las prudentes, fíjese la diferencia. Cuando habla de las insensatas dice, tomaron sus lámparas. Cuando habla de las prudentes, ¿qué dice? Mas las prudentes tomaron aceite en su vasija. O sea que antes de mencionar la vasija, dijeron, no, ya estaba llena de aceite. Estaban preocupadas por la unción, preocupadas por la bendición, preocupadas por estar llenos del Espíritu Santo, preocupados por estar preparadas. ¡Gloria a Dios! Y dice la Biblia, mas las prudentes tomaron aceite en sus vasijas juntamente con sus lámparas. Y aquí viene lo que está pasando ahora mismo. Y tardando el esposo. Ya hay unos por allí diciendo, no, si yo ya tiempo vengo oyendo que Cristo viene y que Cristo viene. Y se han ido al mundial. Y ya sacaron la sana doctrina de la iglesia. Y metieron el libertinaje. No, hermano, si Cristo no viene todavía. Gocemos la vida. Y empiezan los profetas de hoy en día. Dios te quiere dar carro, Dios te quiere dar casa, te quiere dar negocio, te quiere, ah, manito, le ofrecen pelo hasta los pelones hoy. Los profetas de hoy. Esos son los profetas de hoy. Pero yo no he escuchado uno que le diga a alguien, la vida que estás llevando no es agradable delante de Dios. La conducta que tienes es desaprobada delante de Dios. Necesitamos verdaderos profetas de Dios. En este momento,
es que más nos tenemos que cuidar la iglesia. Porque el esposo ha tardado para algunos, pero la Biblia dice que algunos lo tienen por tardanza. Pero no es que él se haya tardado, es que está esperando que nos arrepintamos de nuestros pecados. Es que Dios es paciente para con nosotros, no queriendo que nadie perezca, sino que todos procedan al arrepentimiento. Bendito sea Dios. Imagínese si Cristo hubiera venido ayer. Aquí hay almas que se hubieran quedado, pero el amor de Dios es tan grande que le da la oportunidad de que estén aquí hoy en esta noche. Gente que me estoy yendo a través de radio, televisión, redes sociales. Si Cristo no ha venido es porque te está esperando a ti, a ti, a ti, a ti. ¡Aleluya! Y dice que tardando el esposo, cabecearon todas y se durmieron. Y a la medianoche se oyó un clamor. Allí es donde la gente, después de haber vivido una vida de rebeldía, de pecado, de maldad, y les da un derrame, les da algo terrible, quedan en coma, y después el dolor de la familia. Deme la mano, amén. Apriétamela si estás bien, si estás recibiendo a Cristo. Y él, los tendones le hacen así. Me apretó, dice. Y aquel no sabe nada. ¿Sabe qué dice la Biblia? Si confesares con tu boca que Jesús es el Señor y que Dios le levantó de los muertos, serás salvo. Aproveche hoy que usted tiene los 5 sentidos lúcidos. Aproveche hoy que usted está oyendo palabra de Dios. No espere estar en una cama de hospital y después se vaya de cuento. No, eso no es así. Eso no es así. Estamos desacreditando el evangelio, rebajándolo a cualquier cosa, y eso no es así. Yo espero que cuando se oiga ese clamor, este templo quede vacío. Estoy concluyendo ahora. Y dijo: aquí viene el esposo, salid a recibirle. Si Cristo viniera en este momento, ¿cuántos de los que están aquí se van? No tenga miedo. Nos vamos. Nos vamos. Aquí nadie sabe. Pues el que no sabe es usted. Yo sí sé, porque la Biblia dice que el Espíritu Santo da testimonio a nuestro espíritu que somos hijos de Dios. Y cuando uno anda mal, también uno lo sabe. Y concluyo. Entonces todas aquellas vírgenes se levantaron, arreglaron sus lámparas, y las insensatas, las que a veces un día oran y otro no, las que vienen al culto allá, y las insensatas dijeron a las prudentes: dadnos de vuestro aceite, porque nuestras lámparas se apagan. Qué amargo será ese día.
Mas las prudentes respondieron diciendo: para que no nos falte a nosotras y a vosotras, id más bien a los que venden y comprad para vosotras mismas. O sea que todo ese desperdicio de tiempo que tuviste en la iglesia, que no te gustaba orar, que no te gustaba ayunar, que no te gustaba congregarte, que no te gustaba servir a Dios, vas a querer hacerlo todo a última hora. Pero dice la Biblia: pero mientras ellas iban a comprar, vino el esposo. Vino Jesucristo. Y las que estaban preparadas entraron con él a las bodas. Y se cerró la puerta. Y la Biblia dice que la puerta que Dios cierra, nadie la abre. Y la puerta que Dios abre, nadie la cierra. El día que esa puerta se cierre, vas a llorar amargamente: ábranme la puerta, ábranme la puerta. Pero la puerta, yo no tengo la llave, la tiene el Señor. Esta noche la puerta está abierta. Y después vinieron también las otras vírgenes, las insensatas, diciendo: Señor, Señor, ábrenos. Mas él respondiendo dijo: de cierto, que no os conozco. ¿Cómo, Señor, no nos conoce si yo soy el que cantaba los mejores devocionales en la iglesia? ¿Que no nos conoce si yo era el predicador más reconocido en el mundo entero? Yo era el pastor de la iglesia más grande y no me conoce. Te conocían allá abajo. Aquí arriba nadie te conoce. Mas él respondiendo dijo: de cierto digo que no os conozco. Y dijo el Señor Jesús.

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1: Una y 10 minutos.

Fortalecidos en el Señor y en el poder de su fuerza. Vestíos de toda la armadura de Dios para que podáis estar firmes contra las asechanzas del diablo. Porque no tenemos lucha contra sangre y carne, sino contra principados, contra potestades, contra los gobernadores de las tinieblas de este siglo. Por tanto, tomad toda la armadura de Dios para que podáis

0: Según el programa de John Ankerberg, el sur de Asia abarca a más de 2.71 millones de personas, aproximadamente el 25% de la población mundial. Pero, ¿cuántas personas en esos 8 países del sur de Asia no tienen Biblias en su idioma nativo y saben poco o nada sobre Jesús? ¿Y cuántas necesitan una Biblia en audio porque son analfabetas? Morgan Jackson, vicepresidente de Facecom by Hearing, conoce las respuestas a estos problemas. Acompáñanos para oír lo que dirá en esta edición del programa de John Ankerberg. Bienvenidos al programa, soy John Ankerberg y hoy tengo un invitado especial, el vicepresidente de Facecom by Hearing, Morgan Jackson. Me alegra que estés aquí, la gente espera escuchar lo que Dios hace en todo el mundo a través de los audios proclaimers que ustedes han creado y han sido nuestros socios durante estos últimos 12 años. Y quiero que ellos sepan lo especial que es esto. Pero también quiero hacer un anuncio. El programa de John Ankerberg se transmite vía satélite a nivel mundial. Se llama La Ventana 1040 y alcanza al 60% de la población mundial. Así que el mismo programa que estás viendo hoy, hablando sobre Jesús, hablando de cómo alcanzar a las personas con el Evangelio en miles de idiomas, muy bien, te mostraremos cómo se hace. Y esto es muy importante. Morgan, tú y tu hermano y otro hombre tuvieron la idea del audio proclaimer para alcanzar a la gente. Y quiero que expliques qué es y cómo funciona y por qué es tan exitoso.
1: Bueno, hace 35 años, Sociedades Bíblicas y Wycliffe nos buscaron y dijeron, traducimos la Biblia. Y encontramos mucha gente que no puede leerla. La gente le arranca las páginas a la Biblia para comérselas. Duermen sobre ellas, las entierran porque creen que si construyen sobre la Biblia no se derrumbará, pero no pueden leerla. Entonces hemos traducido la Biblia, pero la mayoría no puede leerla. ¿Por qué no nos ayudan? En este momento trabajamos en Estados Unidos y empezamos a hacer las grabaciones. Hoy tenemos 50 equipos, tenemos 2.300 idiomas. Representa que más del 90% de la población mundial puede oír las escrituras en su lengua materna. Ahora, donde tú y tus donantes nos han ayudado es que grabamos más de lo que podemos proveer en la demanda de proclaimers. Y un proclaimer tiene un panel solar y tiene una manivela que permite a las personas oír la Biblia en su idioma. Nunca se cansa, no toma vacaciones.
0: No necesita electricidad porque tiene un panel solar y una manivela por si llueve. El hecho es que solo la giran por 10 minutos y reproduce 40. Es maravilloso.
1: Y las baterías se recargan 3,000 veces. Se puede oír el Nuevo Testamento más de 1,000 veces. Así que esta es la herramienta principal que se usa en estas áreas. Ahora, Mike Jane, quien creó esto con mi hermano, después creó el modelo más pequeño y a donde voy dicen, quien lo creó era más inteligente que el que creó este, y solo les dije que se volvió más inteligente con los años. Es lo mismo que este, excepto que es para 300 personas. Tiene 4 idiomas. Sistema solar, la misma batería recargable. Pero la gente puede moverse con facilidad, sobre todo en áreas donde hay intimidación y opresión. La gente no ve tan fácil lo que haces. Y en el sur de Asia, los trabajadores que salen son socios. Tenemos 700 socios nacionales que cuentan con personal que sale al campo. Cuando entregan un proclaimer, no lo entregan a nombre del programa de John Ankerberg. No lo entregan a nombre de Faith Comes by Hearing. Lo hacen a nombre de su iglesia o de su organización. Ahora, hablé con una joven y le pregunté sobre la transformación que la palabra de Dios hizo en su aldea. Y me contó sobre cómo el pastor llegó con un proclaimer. Dijo que cuando llegó, al llegar a la aldea porque predicaba la palabra de Dios, la gente lo empujó, le escupieron, lo golpearon y después se fue. Pero dijo, antes de que se fuera, dejó el proclaimer con mi mamá. Ahora, así funciona. Siempre se busca al hombre o la mujer de paz. Y ella dejó muy claro que su mamá no era una mujer de paz, era la mujer más gruñona y conflictiva de toda la aldea. Parecía odiar a todo el mundo. Les hacía la vida miserable en su choza, en su hogar. El hijo volvía ebrio, su esposo murió ebrio. Dijo, el día empezaba con discusiones y terminaba con gritos y peleas. Le gritaba a los vecinos. Le dieron el equipo. Y cuando empezó a escucharlo, dijo, toda la atmósfera de nuestro hogar se transformó. Su madre, después de oír la palabra de Dios, llegó a la fe en Cristo, tiró sus ídolos, dejó la bebida y luego, para asombro de todos sus vecinos, empezó a buscar oportunidades para ser amable, ayudarlos, saludarlos e invitarlos. Y así comenzaron a ser invitados a oír la palabra de Dios. Dijo, cuando el pastor regresó, 2 meses después, quien al principio recibió golpes, maldiciones y escupitajos, ahora había un grupo de creyentes que lo esperaban para que los bautizara. Y los bautizó y se formó una pequeña iglesia. Aún tenía algo de oposición. Dijo, ahora cada vez que regresa un año después, cuando regresa mes tras mes, toda la aldea sale a recibirlo. Y puedes imaginar al pastor que predicaba antes. Cada vez que predicaba lo golpeaban o lo atacaban, pero ahora tiene esta herramienta asombrosa que deja con la palabra de Dios.
0: ¿Y cuántos idiomas hay en el mundo? ¿Y cuántos ustedes han puesto en el audio proclaimer?
1: Sabemos que hay 7,140 idiomas. Tenemos la Biblia en 2,300 de ellos y representa el 90% de los hablantes del mundo. Así que cuando vamos al sur de Asia, la mayoría de los idiomas de ese 90% de la gente tenemos la Biblia en su idioma. Ahora, mi equipo solo debe entregar las Biblias en audio a los pastores. Fui y descubrí que se la daban a mujeres. Y dije, ¿qué están haciendo? Y estaban muy incómodos. Dijeron, una mujer llegó a la fe en Cristo por escuchar, porque la iglesia lo reproduce para toda la aldea. De hecho, el proclaimer, ponen un altavoz en la iglesia de techo de paja y toda la aldea se despierta a las 5 de la mañana cuando toman el té. Y dije, ¿no se enojan? Oh, no, dijeron. De hecho, si no lo hago, vienen y me dicen, pastor, tomé el té y no puso la Biblia. Ella llegó a la fe, su madre llegó a la fe, su hermana llegó a la fe. Entonces fue y dijo, quiero un proclaimer. El pastor dijo, no. Y dijo, si hago un grupo de escucha, 30 minutos de discusión, quiero uno. No, es solo para pastores. Si hago 3, no. Si hago 5, no. No. Pero ella no se iba, así que estaban desesperados y dijeron, está bien, toma este, pero no digas nada. ¿Has visto una mujer que se calle y se consigue un buen trato? Y después tenía 35 mujeres, y cuando estuve allí fui con ella, quería ver qué estaba haciendo. Así que en lugar de enojarme, me sentí intrigado. Así que me llevó y tenía postes, enrolló una tela alrededor de los postes y una esfera, y dije, muy bien. ¿Qué vamos a hacer? Y dijo, lo que haremos será ir a una aldea o a una comunidad o a la ciudad o a los barrios y pondremos el Evangelio de Marcos. Choza tras choza tras choza hasta que encontremos a la mujer de paz. Y los hombres salen, así que cuando las mujeres están, extendemos la estera. Colocamos un poste y atamos una tela a otras chozas para crear sombra y nos unimos para escuchar. Y llego al grupo, hicieron esto, y había 35 mujeres, 11 niños y un hombre. Así que, cuando terminamos de oír por 45 minutos, hice una pregunta, dije, ¿por qué escuchan la palabra de Dios? Y me miraron como si fuera un tonto. Y una de las mujeres dijo, bueno, escuché la palabra de Dios. Dijo, pero antes de oír la palabra de Dios, de hecho estaba quedándome ciega. Sentía tanto dolor en los ojos que no podía dormir. Bueno, señaló a la mujer de paz, me conoce, y ella me invitó a escuchar la palabra de Dios. Cuando escuchaba la palabra de Dios, el dolor se fue. Sin embargo, cada vez que me iba, el dolor volvía. Pero un día, mientras escuchaba, oí a Jesús y a un hombre ciego que clamaba, «Jesús, Hijo de David, ten misericordia», y dijo, «Cuando él clamó, yo clamé». Y empecé a clamar a Jesús por sanidad, pero la gente me decía que me callara. Pero dijo, el hombre ciego seguía clamando, yo seguía clamando, y Jesús me llamó y dijo, ¿qué quieres? Y dije, quiero ser sanada, recuerda, las aldeas orales entran en la historia. Y dijo, conforme a tu fe se ha hecho, y dijo, en ese momento sentí un dolor cegador en los ojos, y fui sanada. Y cuando estaba sentado allí, de inmediato 13 mujeres se me acercaron y me contaron sus historias, y cuando les pregunté, ¿siguen adorando a otros dioses? No, quemamos a nuestros dioses, fuimos bautizadas, cambiamos de nombre. La última mujer, con un pequeño sari verde, una mujer delgada, estaba de pie. Estaba por irme y dijeron, no, ella es jornalera, está renunciando al salario un día para poder compartir. Y dije, oh, muy bien, ¿qué quiere? ¿Qué quiere compartir? Y dijo, que ella y su esposo eran muy pobres, pero muy orgullosos, sin hijos. Ella cargaba troncos de una carreta tirada por bueyes y un día resbaló y los troncos rodaron y la aplastaron. Fue a una clínica, pero en esta parte del mundo, si tienes un hueso salido, si no tienes dinero, te vas a casa. Ella fue aplastada. Dijeron, llévenla a casa, es probable que muera, y si sobrevive, no volverá a caminar, se arrastrará por el suelo. Y dijo, estaba allí tirada, con dolor, sabía que mi esposo me dejaría, y empecé a pensar en el suicidio. Pero dijo, las mujeres de este grupo me conocen, así que iban, me ponían en la estera, y me ponían frente a la palabra de Dios. Cuando estaba postrada frente a la palabra de Dios, empecé a creer que Jesús era el verdadero Dios. Y un día, mientras escuchaba, unos hombres le llevaron a Jesús un paralítico. Ella no sabía qué pasaría, pero había oído cómo sanaba a otros y en ese momento entró en la historia. La bajaron delante de Jesús, dijo, tus pecados te son perdonados, levántate y anda. Y dijo que en ese momento se levantó, enrolló su estera y caminó, así que estaba parada frente a mí, porque quería que viera que Jesús, el Dios verdadero, la había sanado. Ella y su esposo fueron bautizados. Miré a la mujer y dije, ¿cuántos grupos tienes como este? Y dijo, 34. Contaba con varias Biblias en audio, pero tenía 10 diferentes discípulas. Más de 1,000 mujeres escuchaban la palabra de Dios. Y hombres, porque su esposo contó cómo su esposa le compartía la Biblia y cómo tuvo un milagro. Familias enteras vinieron a Cristo por eso. Ahora, hablamos del sur de Asia. Hablamos de la ventana 1040, donde vive el 60% de la población. Y lo que descubrí es que, en este caso, pensé que la gente había rechazado a Cristo. De hecho, no habían oído hablar de Jesús. Y lo que le pido a tus donantes, que ya proveyeron generosamente, es que mucha gente está oyendo la Biblia. Y es un regalo eterno porque he estado en las comunidades donde han estado por 12 años y dicen que funciona a la perfección. Cuando hablamos de 90 personas, mi hermano siempre discute conmigo porque digo que en promedio son 90 y dice, Morgan, solo estás hablando del primer año. Y regresamos a las comunidades. Hay niños de 3 años que no comprenden. Pero 10 años después serán adolescentes y oirán la palabra de Dios, y esto se comparte de familia en familia. Así que nunca sabremos con certeza cuántas personas oyen la palabra de Dios, solo sabemos que la escuchan. Y John, es una de estas situaciones difíciles. En ocasiones voy a trabajar a África y hablo con nuestros trabajadores, y uno de ellos me contó una historia sobre cómo iban con el traductor por un grupo lingüístico a una aldea para entregarles un proclaimer. Pero dijo que en el camino pasaron a otra aldea, y en la aldea compraron algo de comida y aprovecharon la oportunidad y sacaron el proclaimer.
0: Así es.
1: Y lo pusieron. Bueno, toda la aldea se reunió. Y por un par de horas oyeron la palabra de Dios. Luego tuvieron que continuar su camino, guardaron el proclaimer y se pusieron en marcha. Los ancianos y el jefe de la aldea hablaron, se acercaron y dijeron, no queremos que se vayan, les preparamos un lugar para que se queden, tenemos comida, tenemos un lugar para que se bañen, pasarán la noche. Y el misionero dijo, no podemos, tenemos una cita, tenemos que irnos. Tenemos que irnos ahora. Estaba decidido a marcharse y el traductor se puso muy nervioso y dijo, espera. Dijo, si no puedes convencerlos de que regresarás con uno de estos para ellos o que regresarás, están hablando de matarte. Y me quedé. Y dijo, así que tuvimos que negociar, llegar a un acuerdo, tuve que fijar una fecha para volver. Y dijo, a menos que estuvieran seguros de que iba a volver, ellos planeaban matarme. Entonces pensé, si viviera en una comunidad con miedo, sin esperanza, en oscuridad, y si no hubiera oído la palabra de Dios, y tú me traes a Jesús y escucho sobre la vida eterna y la salvación por primera vez. Y después me lo quitas, yo también podría matarte. Ahora, John, yo estuve en Hong Kong hace poco y debo decir que éramos como 400 personas. Dios levantó un grupo de iglesias y líderes de negocios para proveer fondos y estábamos en medio del programa y mostraron un video. Y había una mujer ciega, una mujer mayor, perdía la vista, de Estados Unidos, sostenía un proclaimer. Y habló de cómo la palabra de Dios no volvía vacía y yo estaba en Hong Kong y dije, ¿por qué estoy viendo un video de alguien en Estados Unidos? Y una mujer se levantó y la reconocí, fue misionera en Filipinas y nosotros estuvimos dándole proclaimers y su madre Mary y su papá fueron misioneros en Asia. Y su mamá te había escuchado el programa de John Ankerberg y Faith Comes by Hearing. Y cuando su hija ministraba en Filipinas con las personas no alcanzadas, dijo, oh, contacta a John Ankerberg y a Faith Comes by Hearing, te conseguirán proclaimers. Tenemos una oficina en Hong Kong, se comunicó con ellos y hemos estado proveyendo esos proclaimers. Y ella empezó a contarle a todos que era su mamá. Y dijo, mi mamá y mi papá, sin que yo lo supiera, estuvieron donando cantidades importantes de su pequeña jubilación para comprar proclaimers, para proveer proclaimers. Porque ellos, como misioneros, en cuanto oyeron la historia, dijeron, esto funciona. Y dijo, mi padre falleció, yo volví a casa, y cuando llegué a casa, arreglé la situación de mi madre y descubrí cuánto habían donado. Y ella estaba muy triste porque ahora, sin el ingreso de su esposo, tenía que reducir sus donativos y la cantidad de proclaimers que iba a proveer. Así que dijo, sabía sobre esto, pero no sabía que donaban, solo sabía que me contactó con ustedes. Y dijo, mientras estaba revisando sus cuentas, me di cuenta de que había poco dinero en su cuenta, reunió poco dinero y estaba llorando. Estaba ahí, estaba llorando. Y dijo que su mamá dijo, oh, aquí hay algo de dinero y puedo dar un donativo más importante para más proclaimers. Y se emocionó mucho, habló con su hija y reunió a sus otros hijos. Y dijeron, pero mamá, sabemos que amas la palabra de Dios y sí, puedes hacerlo, pero deberías guardar algo de dinero, por si te enfermas y cosas así. Y debo decirte, John, que estaba sentado y dije, no lo des, no. Fue como si viera a Jesús con la mujer, con la viuda, con las dos monedas, y le habría dicho, no lo hagas, es lo que tienes para vivir, guárdalo, que los ricos den. Pero estaba decidida a dar, así que la mamá de Mary estaba decidida, esta es su gran pasión y su gozo. Dijo, no quedará mucho para ustedes, porque voy a donarlo para proveer proclaimers al mundo. Y todos le dijeron, mamá, has sido misionera toda tu vida. Es lo que te da gozo, nos alegra. Y yo solo lloraba porque dije, no sé cómo. ¿Cómo le dices gracias a Mary? ¿Cómo le dices gracias? Oigo a tus donantes que ahorraron con sacrificios para donar. Estoy feliz porque, de nuevo, si ellos dan, uno se cubre los costos de transmisión, pero tienes otro donante que los iguala y yo solo... No sé cómo decir gracias a tus donantes. Han dado tanto y hay tantas personas, 19 millones oyendo la palabra por sus donativos, solo
0: sí,
1: gracias.
0: Sí, es asombroso para mí leer las cartas de personas que dicen, ahorro mi dinero para poder dar, para que la gente pueda oír la palabra de Dios y conozca a Cristo como su Salvador. Cuando empezamos con esto, pensé, vaya, si llegamos a 100,000 personas, creería que sería el fin del mundo. Y sí, ahora darnos cuenta de que tenemos a más de 20 millones de personas en grupos de escucha y ahora con la ventana 1040 abriéndose y el mundo está abriéndose. Solo digo, no sé qué es lo que hará Dios, Morgan. Lo que sé es que me alegra que esto nos haya unido.
1: A mí
0: eso
1: también.
0: En sí mismo fue un acuerdo milagroso del cual algún día contaremos la historia. Nos acercaremos a tener todos los idiomas del mundo puestos en uno de estos audio proclaimers, al menos para que el 100% del mundo pueda escuchar el Evangelio y oírlo. Bueno, ¿en qué año crees que pasará?
1: Tenemos una meta para el 2033 en colaboración con todas las agencias de traducción bíblica Illuminations. Apunta a ver las escrituras traducidas a todos los idiomas. Hacemos la traducción oral de la Biblia, como sabes. Nuestro equipo pasó de decir hay esperanza a creemos. Ahora sabemos que para el año 2033, 2000 años después de la muerte de Cristo, algún día alguien se pondrá de pie y podrá decir, el último idioma tiene la palabra de Dios. Y podrá mirar al cielo y dirán, ven, Señor Jesús, y toma a tu esposa.
0: Sí. Amigos, quiero agradecerles por ayudarnos y donar y por ser generosos al proveer esto. Y la puerta está abierta. Las personas continúan pidiendo más y más para los diferentes campamentos de los que hablamos. Pero han estado proveyendo y los números van en aumento. Tal vez para la próxima transmisión tengamos a más de 22 millones de personas en grupos de escucha oyendo la Biblia cada semana porque les importó. Y solo quiero decirles gracias desde el fondo de mi corazón y terminamos este programa, pero me gustaría que se quedaran porque tengo un mensaje para ustedes en un momento.
2: Gracias por acompañarme. 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
4: Dos y 28 minutos.

Capítulo 8. Cuando descendió Jesús del monte, le seguía mucha gente. Y he aquí vino un leproso y se postró ante él, diciendo, «Señor, si quieres, puedes limpiarme». Jesús extendió la mano y le tocó, diciendo, «Quiero, sé limpio». Y al instante su lepra desapareció. Entonces Jesús le dijo, «Mira, no lo digas a nadie, sino ve, muéstrate al sacerdote y presenta la ofrenda que ordenó Moisés para testimonio a ellos». Entrando Jesús en Capernaum, vino a él un centurión rogándole y diciendo, «Señor, mi criado está postrado en casa, paralítico, gravemente atormentado». Y Jesús le dijo, «Yo iré y le sanaré». Respondió el centurión y dijo, «Señor, no soy digno de que entres bajo mi techo. Solamente di la palabra y mi criado sanará. Porque también yo soy hombre bajo autoridad y tengo bajo mis órdenes soldados. Y digo a este, ve y va, y al otro, ven y viene, y a mi siervo, hace esto y lo hace». Al oír Jesús se maravilló y dijo a los que le seguían, «De cierto os digo que ni aun en Israel he hallado tanta fe. Y os digo que vendrán muchos del oriente y del occidente y se sentarán con Abraham e Isaac y Jacob en el reino de los cielos. Mas los hijos del reino serán echados a las tinieblas de afuera. Allí será el lloro y el crujir de dientes». Entonces Jesús dijo al centurión, «Ve, y como creíste te sea hecho». Y su criado fue sano en aquella misma hora. Vino Jesús a casa de Pedro, y vio a la suegra de éste postrada en cama, con fiebre. Y tocó su mano, y la fiebre la dejó, y ella se levantó y le servía. Y cuando llegó la noche, trajeron a él muchos endemoniados, y con la palabra echó fuera a los demonios y sanó a todos los enfermos, para que se cumpliese lo dicho por el profeta Isaías cuando dijo, «Él mismo tomó nuestras enfermedades y llevó nuestras dolencias». Viéndose Jesús rodeado de mucha gente, mandó pasar al otro lado. Y vino un escriba y le dijo, «Maestro, te seguiré a donde quiera que vayas». Jesús le dijo, «Las zorras tienen guaridas y las aves del cielo nidos, mas el Hijo del Hombre no tiene dónde recostar su cabeza». Otro de sus discípulos le dijo, «Señor, permíteme que vaya primero y entierre a mi padre». Jesús le dijo, «Sígueme, deja que los muertos entierren a sus muertos». Y entrando él en la barca, sus discípulos le siguieron. Y he aquí que se levantó en el mar una tempestad tan grande que las olas cubrían la barca, pero él dormía. Y vinieron sus discípulos y le despertaron diciendo, «Señor, sálvanos, que perecemos». Él les dijo, «¿Por qué teméis, hombres de poca fe?». Entonces levantándose reprendió a los vientos y al mar, y se hizo grande bonanza. Y los hombres se maravillaron diciendo, «¿Qué hombre es este, que aún los vientos y el mar le obedecen?». Cuando llegó a la otra orilla, a la tierra de los gadarenos, vinieron a su encuentro dos endemoniados que salían de los sepulcros, feroces en gran manera, tanto que nadie podía pasar por aquel camino. Y clamaron diciendo, «¿Qué tienes con nosotros, Jesús, Hijo de Dios? ¿Has venido acá para atormentarnos antes de tiempo?». Estaba paciendo lejos de ellos un hato de muchos cerdos. Y los demonios le rogaron diciendo, «Si nos echas fuera, permítanos ir a aquel hato de cerdos». Él les dijo, «Id». Y ellos salieron y se fueron a aquel hato de cerdos. Y he aquí todo el hato de cerdos se precipitó en el mar por un despeñadero y perecieron en las aguas. Y los que los apacentaban huyeron y viniendo a la ciudad, contaron todas las cosas y lo que había pasado con los endemoniados. Y toda la ciudad salió al encuentro de Jesús, y cuando le vieron, le rogaron que se fuera de sus contornos.

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2: 2:58 minutos.

Momentos de la creación. Hola, soy Milton de los Santos. A ver, ¿esto es verdadero o falso? ¿Las mujeres tienen una costilla más que los hombres? Puede que se sorprenda saber cuántas personas creen que los hombres tienen una costilla menos porque Dios tomó una costilla de Adán y la utilizó para hacer a Eva. El hecho es que los hombres y las mujeres tienen 12 pares de costillas en nuestro pecho. Sin embargo, la ciencia moderna puede ahora ser capaz de explicar por qué Dios escogió hacer a Eva utilizando una de las costillas de Adán. Un equipo de investigación de la USC ha informado que los seres humanos y los ratones son capaces de regenerar costillas en

0: cuestión de meses. La costilla, de hecho, es el único hueso en nuestro cuerpo que puede regenerarse por sí mismo. Cuando los investigadores quitaron secciones de costilla, su vaina de tejido circundante llamado el pericondrio, las secciones faltantes de la costilla no se pudieron reparar incluso después de 9 meses. Sin embargo, cuando quitaron la costilla pero dejaron su pericondrio, la costilla faltante se reparó totalmente dentro de 1 a 2 meses. Como un grupo creacionista lo explica, muchos médicos saben acerca de esta característica de la costilla, que es capaz de regenerarse por sí misma. Muy a menudo, muy cuidadosamente, sacarán una costilla y la utilizarán para reparar o reemplazar cosas como huesos maxilares y cavidades orbitarias. No solo el paciente consigue reconstruir su rostro, sino que con el tiempo la costilla crece de nuevo y son tan buenos como lo eran antes de la cirugía. Así que podemos ver una vez más que la Biblia tiene perfecto sentido, hasta el más mínimo detalle. 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
1: ¡3:36!

0: Las noticias pueden ser duras. Tal vez los resultados de un examen importante no fueron los esperados, o una prueba médica dio un resultado preocupante. Nadie escapa a las malas noticias de la vida, pero la Biblia nos ofrece un ejemplo valioso de cómo enfrentarlas. Esto es Pautas para Vivir. En la época del rey Ezequías, el ejército asirio estaba conquistando ciudades por doquier y se encontraba a las afueras de Jerusalén, aterrorizando a la gente y burlándose del Dios vivo. «Ríndanse», decían, «su Dios no les ayudará más de lo que ayudó a los pueblos que conquistamos», como se relata en Isaías 37:10-13. Ante esta amenaza, Ezequías hizo algo notable. Recibió la carta de los mensajeros, la leyó y luego la extendió delante del Señor. Su oración fue un modelo de fe. Reconoció quién es Dios, recordó su poder creador y le pidió que se moviera de manera que su gloria fuera revelada. Suplicó, «Rescátanos para que todos los reinos de la tierra sepan que solo tú eres Dios», como dice Isaías 37:14-20. Dios respondió de inmediato, «Por mi propio honor defenderé esta ciudad y la protegeré», y así lo hizo. Cuando enfrentamos malas noticias, podemos seguir el ejemplo de Ezequías, llevarlas directamente a Dios, reconocer su poder y confiar en que Él obra para su gloria en nuestras vidas y en las de quienes nos rodean.
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1: 4 y 4 minutos.

0: Ese es mi Salvador. Ese es tu Salvador. Gloria al Señor. ¡Qué maravilloso! ¡Aleluya!
1: Salmo 5. Escucha, oh Jehová, mis palabras. Considera mi gemir. Está atento a la voz de mi clamor, Rey mío y Dios mío, porque a ti oraré. Oh Jehová, de mañana oirás mi voz. De mañana me presentaré delante de ti y esperaré. Porque tú no eres un Dios que se complace en la maldad. El malo no habitará junto a ti. Los insensatos no estarán delante de tus ojos. Aborreces a todos los que hacen iniquidad. Destruirás a los que hablan mentira. Al hombre sanguinario y engañador abominará Jehová. Mas yo, por la abundancia de tu misericordia, entraré en tu casa. Adoraré hacia tu santo templo en tu temor. Guíame, Jehová, en tu justicia a causa de mis enemigos. Endereza delante de mí tu camino. Porque en la boca de ellos no hay sinceridad. Sus entrañas son maldad. Sepulcro abierto es su garganta. Con su lengua hablan lisonjas. Castígalos, oh Dios. Caigan por sus mismos consejos. Por la multitud de sus transgresiones, échalos fuera, porque se rebelaron contra ti. Pero alégrense todos los que en ti confían. Den voces de júbilo para siempre, porque tú los defiendes. En ti se regocijen los que aman tu nombre. Porque tú, oh Jehová, bendecirás al justo. Como con un escudo lo rodearás de tu favor.

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1: 4:31 minutos.

0: Adoremos al Señor, levanta tus manos y adórale. Él es digno de todo honor, de toda adoración. Y por eso te alabamos, Señor, en este día.
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2: 5:16.

Capítulo 9. Entonces, entrando Jesús en la barca, pasó al otro lado y vino a su ciudad. Y sucedió que le trajeron un paralítico tendido sobre una cama, y al ver Jesús la fe de ellos, dijo al paralítico, «Ten ánimo, hijo, tus pecados te son perdonados». Entonces algunos de los escribas decían dentro de sí, «Este blasfema». Y conociendo Jesús los pensamientos de ellos, dijo, «¿Por qué pensáis mal en vuestros corazones? Porque, ¿qué es más fácil decir, los pecados te son perdonados, o decir, levántate y anda? Pues para que sepáis que el Hijo del Hombre tiene potestad en la tierra para perdonar pecados», dice entonces al paralítico, «levántate, toma tu cama y vete a tu casa». Entonces él se levantó y se fue a su casa. Y la gente, al verlo, se maravilló y glorificó a Dios, que había dado tal potestad a los hombres. Pasando Jesús de allí, vio a un hombre llamado Mateo que estaba sentado al banco de los tributos públicos, y le dijo, «Sígueme». Y se levantó y le siguió. Y aconteció que estando él sentado a la mesa en la casa, he aquí que muchos publicanos y pecadores que habían venido se sentaron juntamente a la mesa con Jesús y sus discípulos. Cuando vieron esto los fariseos, dijeron a los discípulos, «¿Por qué come vuestro maestro con los publicanos y pecadores?». Al oír esto, Jesús les dijo, «Los sanos no tienen necesidad de médico, sino los enfermos. Id, pues, y aprended lo que significa, misericordia quiero, y no sacrificio, porque no he venido a llamar a justos, sino a pecadores al arrepentimiento». Entonces vinieron a él los discípulos de Juan, diciendo, «¿Por qué nosotros y los fariseos ayunamos muchas veces, y tus discípulos no ayunan?». Jesús les dijo, «¿Acaso pueden los que están de bodas tener luto entre tanto que el esposo está con ellos? Pero vendrán días cuando el esposo les será quitado, y entonces ayunarán. Nadie pone remiendo de paño nuevo en vestido viejo, porque tal remiendo tira del vestido y se hace peor la rotura. Ni echan vino nuevo en odres viejos. De otra manera, los odres se rompen y el vino se derrama, y los odres se pierden. Pero echan el vino nuevo en odres nuevos, y lo uno y lo otro se conservan juntamente». Mientras él les decía estas cosas, vino un hombre principal y se postró ante él diciendo, «Mi hija acaba de morir, mas ven y pon tu mano sobre ella y vivirá». Y se levantó Jesús y le siguió con sus discípulos. Y he aquí una mujer enferma de flujo de sangre desde hacía 12 años, se le acercó por detrás y tocó el borde de su manto, porque decía dentro de sí, «Si tocare solamente su manto, seré salva». Pero Jesús, volviéndose y mirándola, dijo, «Ten ánimo, hija, tu fe te ha salvado». Y la mujer fue salva desde aquella hora. Al entrar Jesús en la casa del principal, viendo a los que tocaban flautas y la gente que hacía alboroto, les dijo, «Apartaos, porque la niña no está muerta, sino duerme». Y se burlaban de él. Pero cuando la gente había sido echada fuera, entró y tomó de la mano a la niña, y ella se levantó. Y se difundió la fama de esto por toda aquella tierra. Pasando Jesús de allí, le siguieron 2 ciegos dando voces y diciendo, «Ten misericordia de nosotros, hijo de David». Y llegado a la casa, vinieron a él los ciegos, y Jesús les dijo, «¿Creéis que puedo hacer esto?». Ellos dijeron, «Sí, Señor». Entonces les tocó los ojos, diciendo, «Conforme a vuestra fe os sea hecho». Y los ojos de ellos fueron abiertos. Y Jesús les encargó rigurosamente, diciendo, «Mirad que nadie lo sepa». Pero salidos ellos, divulgaron la fama de él por toda aquella tierra. Mientras salían ellos, he aquí le trajeron un mudo endemoniado. Y echado fuera el demonio, el mudo habló, y la gente se maravillaba y decía, «Nunca se ha visto cosa semejante en Israel». Pero los fariseos decían, «Por el príncipe de los demonios echa fuera a los demonios». Recorría Jesús todas las ciudades y aldeas, enseñando en las sinagogas de ellos, y predicando el evangelio del reino, y sanando toda enfermedad y toda dolencia en el pueblo. Y al ver las multitudes, tuvo compasión de ellas, porque estaban desamparadas y dispersas como ovejas que no tienen pastor. Entonces dijo a sus discípulos, «A la verdad la mies es mucha, mas los obreros pocos. Rogad, pues, al Señor de la mies,
que envíe obreros a su mies.

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1: 5:53 minutos.

0: Buenas tardes, Dios los bendiga en esta tarde. Primeramente, le damos gracias a Dios por la oportunidad que nos da nuevamente, bueno, que me da de volver a estar en un programa de jóvenes, el poder impartir un poquito de la palabra en esta tarde. Le damos gracias a Dios por permitirnos estar nuevamente en cabinas acá. Y pues antes de empezar, le voy a dar la oportunidad a quien está conmigo que se presente y después vamos a hacer una oración para encomendarnos en las manos del Señor para que Él sea guiándonos conforme a lo que Él quiere que vayamos a hablar esta tarde. Amén.
1: Que el Señor les bendiga, mis amados hermanos. Mi nombre es Alexa y pues gracias a Dios le damos una vez más que nos permite estar aquí en un tema más, ¿verdad? A un programa más dirigido por los jóvenes. Pues que el Señor está tomando el control de esta tarde y pues estaremos orando. Le paso el tiempo a mi hermana Glenda.
0: Amén. Vamos a orar para que sea el Señor guiándonos y que esa palabra que vayamos a impartir llegue al corazón de cada uno de los que estén en sintonía. Amante Dios, en
1: Sí,
0: esta tarde,
1: Jesús, te doy
0: Señor, te
1: gracias,
0: doy
1: te doy
0: gracias, Padre de
1: gloria,
0: la gloria,
1: gracias,
0: por la
1: Señor,
0: oportunidad que nos das de estar
1: gracias, Señor,
0: nuevamente
1: por
0: acá, Cristo de la
1: misericordia,
0: gloria. En
1: gracias,
0: esta tarde
1: Señor,
0: nos ponemos en tus manos, Señor,
1: gracias,
0: que sea
1: Señor,
0: usted, Señor, dirigiendo nuestras
1: gracias, Señor,
0: palabras, nuestros
1: gracias, Señor,
0: pensamientos y lo que
1: gracias,
0: vayamos a
1: Señor,
0: impartir, Padre de la gloria, que caiga en tierra fértil,
1: gracias, Señor,
0: Señor. Que esa palabra llegue al corazón,
1: gracias,
0: Padre de
1: Señor,
0: la gloria, y que haga
1: misericordia,
0: efecto, Señor.
1: gracias,
0: En
1: Señor,
0: esta tarde te doy gracias, Padre de la gloria, porque tú eres el quien se merece toda gloria y toda honra, Padre de la gloria.
1: gracias, Señor,
0: En tus manos
1: permite
0: nos
1: que el Señor
0: ponemos,
1: esté
0: Señor
1: hablando
0: Jesús.
1: esta tarde con
0: Amén y
1: nosotros.
0: amén. En esta tarde me da un gusto volver a estar en el programa de los jóvenes. Vamos a estar hablando en la palabra del Señor en Números 13:30. Le damos gracias al Señor. Lo vamos a leer en el nombre del Padre, Hijo y Espíritu Santo. Dice: Entonces Caleb hizo callar al pueblo delante de Moisés y dijo: Subamos luego y tomemos posesión de ella, porque más podremos nosotros que ellos. Amén. Esa es la porción de la palabra a la que nos vamos a estar guiando en esta tarde. Y yo aquí que tengo a mi hermanita Alexa, pues vamos a estar con ella hablando un poquito de la palabra. Le doy la oportunidad a ella para que empiece ella a lo que pudimos estudiar, ¿verdad? Sobre el tema, y lo vamos a ir desenvolviendo poco a poco. Amén.
1: Amén. El tema de hoy va a ser cuando todos dudan, tú puedes vencer. Nos queríamos enfocar más que nada en el personaje de Caleb, y Josué. Ellos fueron unos personajes bien interesantes que podemos aprender mucho de la palabra. Y como decíamos en el versículo que leíamos, en el versículo 30 dice: Entonces Caleb hizo callar al pueblo delante de Moisés y dijo: Subamos luego y tomemos posesión de ella, porque más podremos nosotros que ellos. En Caleb podemos ver un hombre fiel, muy importante, porque muchas veces nosotros dejamos que los problemas o las circunstancias nos apaguen y vemos como Caleb siendo uno de los líderes, porque antes de eso Moisés mandó a dos espías a que fueran a reconocer la tierra de Jericó y para que vieran lo que había, ¿verdad? Y mucha gente dudó, muchos de los espías dijeron, pero vamos a perecer, pero ¿qué va a pasar con nosotros? Y hasta mucha gente decidió decirle a Moisés, ¿verdad?, que mejor hubiera sido que ellos estuvieran en lo que es la tierra de Egipto. Entonces, si vamos a Éxodos capítulo 3, 8 y el 17, dice, y he descendido para libraros de la mano de los egipcios y sacarlos de aquella tierra, a tierra buena y ancha, a tierra que fluye leche y miel, a los lugares del cananeo, del heteo, del amorreo, del fereceo y al heveo. Y el 17 dice: Y he dicho, yo os sacaré de la aflicción de Egipto, a la tierra del cananeo, del heteo, del amorreo, del fereceo, del heveo y del jebuseo, a tierra que fluye leche y miel. Podemos ver que el Señor ya le había dado esta promesa a Moisés de que él iba a llevarlos a un lugar donde iban a tener, pues, que fluyera leche y miel. Pero lamentablemente el pueblo de Israel dejó que los otros espías entraran a lo que es su mente y a su corazón. Y ellos empezaron a dudar de lo que el Señor podía hacer. Y muchas veces eso es lo que nosotros hacemos, que dejamos que mucha gente nos influya en lo que nosotros queremos pensar. Y muchas veces, pues, apagamos el propósito de Dios que Él tiene para nuestras vidas. Y como vemos que Caleb y Josué, ellos, aunque los demás dudaron, ellos nunca duraron, sino que ellos sabían que era más poderoso el que estaba con ellos que el que estaba en la tierra, ¿verdad? Muchas veces cuando nos enfrentamos a los gigantes, muchas veces puede ser la ansiedad, muchas veces puede ser la depresión, muchas veces puede ser otras cosas, pero nunca nos olvidemos de que hay uno más poderoso que es nuestro Señor Jesucristo. Y vemos que Caleb fue un hombre fiel a Dios. Y pues su historia comienza más que nada en el libro de Números. Y después de ser librado de Egipto, los israelitas, ellos fueron guiados por Dios hasta el borde de la tierra de Canaán, una tierra que fluye leche y miel, que Dios había prometido que heredarían. Moisés había elegido a 12 hombres, uno de cada tribu, para explorar la tierra antes de entrar. Entre ellos estaba Caleb, representando la tribu de Judá. Los 12 hombres exploraron la tierra durante 40 días y luego regresaron a Moisés. Vemos cómo ellos estaban aquí en esta tierra, ¿verdad? Y pues muchas veces vemos los obstáculos frente de nosotros, pero a veces nos olvidamos del Dios Todopoderoso, de quien nos puede ayudar. Y pues el Señor siempre está ahí, solo, como decimos muchas veces, solo está el clamor de que nosotros le pidamos a Él y Él responde. Vemos cómo Él estuvo con el pueblo de Israel, cómo lo sacó de la tierra de Egipto. Ellos pasaron muchas diversas pruebas. El faraón había endurecido su corazón de una manera muy dura, que no quiso que ellos salieran de la tierra de Egipto. Y pues vemos que el Señor trajo las plagas, trajo muchas cosas, ¿verdad? Y después de esto vimos que aunque Moisés se enfrentó también a esas dificultades, él nunca dudó de que el Señor podía librar al pueblo de Israel. Y vemos que la última plaga, pues, fue la muerte de los primogénitos de los egipcios. Y pues el hijo del faraón murió y ahí fue donde el Señor trató con la vida del faraón. Podemos ver de que faraón decidió entregar a los israelitas para que salieran a darle gloria al Señor. Pero muchas veces, después de que el Señor nos ha dado la victoria, muchas veces queremos volver atrás. El pueblo de Israel quiso volver atrás. ¿Por qué? Porque después se enfrentaron también a otro obstáculo, que era que el faraón había reconocido y mucha gente lo había influenciado de que por qué había dejado salir el pueblo de Israel. Y vemos que el faraón va y los persigue. Y ellos se encuentran enfrente de este mar rojo. Y ellos le clamaron y dijeron a Moisés: Moisés, ¿no hubiera sido mejor que nos hubieras dejado como esclavos y que estuviéramos en Egipto, ahí donde estaba todo, ¿verdad? Y podemos ver que Moisés, en él sí entró probablemente la preocupación porque tenía un pueblo grande que él tenía que liderar. Pero el Señor mismo le dice: Moisés, ¿por qué clamas a mí? ¿Por qué clamas a mí? Y muchas veces nosotros nos olvidamos de que el Señor ya nos ha dado una promesa, de que el Señor ya ha hablado a nuestras vidas, y muchas veces queremos dudar. Pero Jehová le dijo a Moisés: ¿por qué clamas a mí? Dile al pueblo que marche. Y vemos cómo cuando este pueblo empieza a marchar, cuando el pueblo de Israel comienza a marchar, cómo este mar se comienza a abrir, y vemos la gloria de Dios, vemos la victoria que Dios le da a Moisés. Y aquí tenemos un saludo que vamos a leer de nuestro hermano Pablo García, que dice: saludos mis hermanas, que Dios les bendiga, siempre bendiciones. Amén. No sé si mi hermana Glendy quiere añadir algo.
0: Así como usted estaba hablando, cuando llega la duda, ¿verdad?, al pensamiento de a veces las promesas o lo que Dios tiene para nosotros, porque a veces en muchas ocasiones nos retenemos a seguir por la duda que llega: ¿será que voy a poder? O los comentarios que escuchamos de que será que sí puede, no puede. Pero bien sabemos que lo que Dios nos da a nosotros no importa el tamaño ni la edad que tengamos, simplemente que si Él nos quiere usar, nos va a usar. Vamos a trabajar a como Él quiere. Simplemente tenemos nosotros que no dudar de lo que Dios nos ha prometido, o no dudar de lo que Dios ha dicho que nos va a dar, o no dudar de lo que Dios ha prometido que Él nos va a entregar. Entonces nosotros tenemos que tener esa fe en el Señor, No lo vemos, pero podemos sentir su presencia, podemos sentir que Él está con nosotros. Y no es fácil porque uno humanamente, pues la duda llega. Puede ser en los niños, en los jóvenes, y aún así en nosotros los adultos, llega momentos en que la duda llega, al decir, ¿será que sí voy a poder? Pero pues bien conocemos en esta parte de la palabra donde dice que Caleb y no nunca dudaron de lo que el Señor les había dicho. Entonces ahí tenemos como un ejemplo de fe que nosotros tenemos que tener en no dudar en las promesas que el Señor nos ha dado. Y no solo en nuestra vida diaria, porque primero tenemos que buscar todo lo que conviene en la parte espiritual, y el Señor nos va a ir dando lo que Él cree que es bueno para nosotros. Entonces no tenemos que dudar en lo que el Señor va a hacer con nosotros, o no tenemos que, porque a veces en ocasiones pasa que uno viene a la iglesia y cuando uno viene y no siente la presencia del Señor, a veces dice, ¿y será que yo no estoy haciendo las cosas bien? O empezamos a dudar de lo que el Señor ya ha construido. Cuando venimos del mundo y conocemos al Señor, empezamos a dudar de lo que el Señor, porque desde que aceptamos al Señor Jesucristo, somos una nueva criatura en las manos del Señor. Y Él viene a nosotros y viene a construir algo nuevo y bonito en la vida de cada uno. Pero si nosotros empezamos a dudar, entonces ahí va menguando la presencia que el Señor, que nosotros podemos sentir en el Señor. Entonces tenemos que nosotros enfocarnos siempre en que tener esa fe de que el Señor está con nosotros en todo tiempo, creer en lo que el Señor ha prometido que va a hacer con nosotros, de cómo va a trabajar con nosotros, porque el Señor nos da palabra. Podemos escudriñar la palabra y ahí dice que el Señor está con nosotros en todo tiempo. En ocasiones nosotros somos los que nos alejamos del Señor, pero Él ahí está como un caballero esperando que nosotros volvamos a abrir la puerta y lo dejemos entrar, que dejemos que Él trabaje con cada uno de nosotros. Entonces, no tenemos que, como humanos siempre pues llega la duda, pero siempre tenemos que aferrarnos y creer y aumentar esa fe. Bien sabemos que la venida del Señor está cerca. Entonces, si nosotros dudamos con lo que Dios puede hacer en nosotros, estamos dudando de la palabra del Señor, estamos dudando de lo que Él puede hacer. Y a veces ese es el error de nosotros los humanos, dudar, y a veces por eso las cosas que nosotros le pedimos al Señor no pasan. Porque si le pedimos algo al Señor, que nos aumente, no sé, la fe, que nos aumente lo que podemos, Él nos puede mostrar espiritualmente, y luego a veces decimos, ¿y será que sí me puede mostrar algo? Entonces ahí viene la duda y pues claro, no va a pasar, ¿verdad? Porque nosotros no creemos en el Dios Todopoderoso que tenemos, que Él puede hacer con nosotros. Y no solo, Dios no hace excepción de personas. Él no trabaja solo con los que tienen más tiempo en la búsqueda. No, Él usa a quien Él quiere, como Él quiere. Aquí no, el Señor no tiene excepción de personas. Entonces nosotros tenemos que creer en nuestro Dios Todopoderoso. Y en la palabra no solo está el ejemplo de Caleb, hay muchos ejemplos en los que nos muestra cómo el Señor ha dado una palabra y mientras no dudan. O sea, qué bonito es saber de los que tuvieron el conocimiento de antes, cómo ellos creían en el Señor. Entonces eso nos ha dejado una enseñanza a nosotros para que nosotros podamos ver y nosotros podamos pues seguir teniendo esa fe, ¿verdad? Y esa fe y esa confianza en el Señor y seguir luchando, porque esto es de todos los días. Luchar y perseverar es todos los días. Y darnos palabras de ánimos, pues, entre todos. Porque aquí, pues, no hay de otra. El Señor viene. Si no morimos nosotros, esperar a que el Señor, pues, venga. Pero, pues, si el Señor viene, pues gloria a Dios, ¿verdad? Que es lo que creo que mucho pueblo desea, que el Señor ya venga por tantas cosas que están pasando. Y bueno, yo pues que tengo mis niñas pequeñas, digo, Señor, llega en el momento en el que ellos todavía están en el conocimiento, que entre más van creciendo, sus salvaciones dan riesgo. Entonces, creo que tenemos que seguir clamando, teniendo fe a que nosotros creer en lo que el Señor ha prometido en cada vida de cada uno de nosotros. En esta tarde tenemos un saludo de nuestra hermana Wendy Soto. Dios le bendiga, hermana Glendy, hermanita Alexa, que el Señor Jesús las use de gran manera para hablar de su palabra. Sigamos confiando en Él, Señor Jesucristo. Amén, hermana Wendy. Le agradecemos por estar en sintonía del programa de los jóvenes. Y pues que sea el Señor, ¿verdad?, usándonos como Él quiere para poder impartir la palabra en la sabiduría que el Señor nos pueda dar esta tarde. Amén. Entonces, no sé, eso es lo que yo pude, en esa simple palabra, duda. Yo me he puesto a pensar mucho en eso. A veces esa duda hace que muchas cosas se detengan alrededor de nosotros y que no podamos avanzar. O que nosotros mismos seamos piedra de tropiezo para poner en duda a otras personas de lo que el Señor viene haciendo en ellos. Porque pues pasa en ocasiones de que nosotros mismos somos los que somos como piedra de tropiezo hacia otras personas, pero sabemos de que en la palabra nos está enseñando el Señor de que no tenemos que dudar más que nada de Él, porque pues la palabra del Señor es fiel y verdadera, y sabemos que lo que Él ha prometido, Él lo va a cumplir. Entonces no sé qué otra cosa.
1: Sí, como decíamos aquí, el versículo 27 y el 28 dice mucho también, porque dice: y les contaron diciendo: nosotros llegamos a la tierra a la cual nos enviaste, la que ciertamente fluye leche y miel, y este es el fruto de ella. El 28 dice: mas el pueblo que habita aquella tierra es fuerte, y las ciudades muy grandes y fortificadas, y también vimos ahí a los hijos de Anac. El 29 dice: Amalec habita el Negué, y el Eteo, el Jebuseo y el Amorreo habitan en el monte, y el Cananeo habita junto al mar y a la ribera del Jordán. Aquí podemos ver que el pueblo empezó pues a dudar, esos espías empezaron como que a meter lo que es temor al pueblo, de que estos gigantes eran más fuertes que ellos. Y pues al ver esto, Caleb, en vez de quedarse callado, él decidió pues tomar esa iniciativa y de callar al pueblo y decirle: pero ustedes no se acuerdan de que el que está con nosotros es más poderoso que todos estos gigantes. Porque muchas veces los gigantes vienen a atemorizarnos, muchas veces el enemigo viene a susurrar a nuestro oído, nos viene a decir: tú no puedes, tú no sirves para nada. Pero muchas veces el Señor está ahí para ayudarnos, para consolarnos y para recordarnos que Él está con nosotros. Muchas veces dejamos que esos gigantes apaguen el propósito que el Señor ya ha puesto en nuestras vidas. Y pues el Señor es tan maravilloso y es tan misericordioso que en esta noche nos recuerda que más poderoso es el que está con nosotros que el que está en este mundo. Que aunque vengan esos susurros a nuestros oídos, aunque venga el enemigo a apagar el propósito, que nos acordemos de la palabra que un día el Señor nos dio a cada uno de nosotros. Que Él iba a estar con nosotros desde ahora y hasta el fin del mundo. Porque dice la palabra del Señor que cuando el Señor ascendió, bendito Dios, al cielo, Él dice: yo no los voy a dejar huérfanos, sino enviaría al Consolador, que es el Espíritu Santo, que estuviera con nosotros. Y vemos aquí cómo Caleb tomó esa iniciativa y dijo que nosotros, y que ellos iban a poder contra esos gigantes, que esos gigantes no apagaran el propósito y lo que el Señor ya había puesto en sus manos. Porque sabemos que la tierra que el Señor había puesto en las manos de estos, de los israelitas, ¿verdad?, era una tierra muy bendecida, una tierra que fluye leche y miel. Y muchas veces cuando nosotros decidimos oír al enemigo, podemos ver la consecuencia que pasó con el pueblo de Israel. Vimos que donde ellos estaban no era para que estuvieran ahí 40 años en el desierto, pero porque dudaron y decidieron a apartarse del propósito de Dios y creerle a esta gente, el Señor hizo, ¿verdad? Y el Señor habló y les dijo: nadie más de ustedes va a entrar a la tierra prometida más que Josué y Caleb, por cuanto ellos decidieron confiar en mí. Muchas veces nosotros apagamos el propósito de Dios y lo que el Señor ya ha dado para nuestras vidas. Y vemos cómo el Señor usa a aquellos que decidieron confiar en el Señor, como Josué y Caleb. Ellos decidieron confiar en el Señor. No les importó a aquellos gigantes, no les importó las circunstancias que ellos estaban pasando, sino ellos habían creído en el propósito del Señor. Y muy interesante porque cómo Caleb decidió confiar en el Señor en medio de la adversidad. Otro ejemplo que podemos ver en la palabra del Señor es cuando el Señor alimenta a los 5,000. Vemos cómo sus discípulos le preguntaron: Señor, ¿y cómo vamos a alimentar a este pueblo? Es mucho. Y El Señor les dijo, vayan y busquen. Y ellos dijeron, ¿y cómo quieres que nosotros vayamos y busquemos? Si hay mucha gente, ¿cómo quieres que la mandemos de regreso a sus hogares? Si ha venido a escuchar la palabra. Y Él les dijo, ustedes tienen que tener fe, tienen que confiar en el Señor, porque el Señor ya sabía el propósito, quería enseñarles lo que el Señor ya había hecho, el milagro tan grande. Y vemos cómo los discípulos empezaron a dudar de cómo iban a sacar esa comida, de cómo ellos iban a proveer para toda esa multitud. Ellos veían a la multitud, pero no se acordaban de que el mismo maestro estaba con ellos, el mismo maestro que había sanado al paralítico, el mismo maestro que había dado vista a los ciegos. No se habían dado cuenta de que ahí estaba el Dios Todopoderoso con ellos para ayudarlos y para multiplicar esa comida. Y dice que uno de los discípulos dijo, ahí está ese niño tiene, bendito Dios, alimento. Y el Señor le dijo, ve y búscalo. Y podemos ver que el Señor mandó a que el pueblo se esparciera, ¿verdad?, en grupos. Y como el Señor dice que alzando, bendito Dios, los panes y los peces los multiplicó y dio en abundancia, que hasta sobró. Podemos ver de que ahí los discípulos pudieron reconocer de que no era, bendito Dios, lo que estaba enfrente de ellos, sino el que estaba con ellos, porque el Señor puede multiplicar, puede dar más de lo que nosotros esperamos. Y si podemos ver, dice Caleb adoptó su compostura porque seguía al Señor de todo corazón. Si pudiéramos leer Josué 14 del 8 al 9. Dice, y mis hermanos, los que habían subido conmigo, hicieron desfallecer el corazón del pueblo, pero yo cumplí siguiendo a Jehová mi Dios. Entonces Moisés juró diciendo, ciertamente la tierra que oyó tu pie será para ti y para tus hijos en herencia perpetua, por cuanto cumpliste siguiendo a Jehová mi Dios. Podemos ver aquí la promesa que el Señor había entregado a Caleb. Podemos ver de cómo él había confiado en el Señor y él hizo lo que el Señor quería que hiciera. Y cómo Dios lo bendijo, trayéndole bendición y trayéndole una heredad de esta tierra prometida. Podemos ver que no solo iba a ser para él, sino para la descendencia de sus hijos, para beneficio de sus hijos también. Cómo el Señor multiplicó no solo esa tierra para él, sino para toda su descendencia. Y podemos ver que Caleb conocía las promesas de Dios a los israelitas, y a pesar de la evidencia de sus propios ojos respecto a los obstáculos, respecto a los gigantes que él veía, probablemente no, yo creo que en ese tiempo también a Caleb le entró probablemente un poco de temor, porque esos gigantes eran muy grandes, pero él no dejó que ese temor agobiara o entrara a su corazón. Él no dejó que ese temor entrara y llenara el corazón, sino que él confiaba en el Señor, que aunque sí se veían grandes, él creía en un Dios todopoderoso. ¿Por qué? Porque podemos ver que esta promesa ya estaba dada al pueblo de Israel desde cuando Abraham estaba ahí en esa tierra. Y podemos ver que Abraham ya tenía esta promesa de que el Señor iba a multiplicar a su descendencia. Si podemos leer Génesis 13 del 14 al 17. Y dice, y Jehová dijo a Abraham, después de que Lot se apartó de él, alza ahora tus ojos y mira desde el lugar donde estás hacia el norte y el sur y al oriente y al occidente, porque toda la tierra que ves la daré a ti y a tu descendencia para siempre. Y haré tu descendencia como el polvo de la tierra, que si alguno puede contar el polvo de la tierra, también tu descendencia será contada. Levántate, ve por la tierra a lo largo de ella y a su ancho, porque a ti la daré. Podemos ver aquí que ya Abraham ya tenía esta promesa, que el Señor ya le había dado a Abraham esta promesa. Toda esa tierra que ellos veían iban a ser de ellos. Y podemos ver cómo a veces el Señor prueba a su pueblo. Podemos ver cómo probó al pueblo de Israel cuando ellos cayeron en esclavitud de Egipto. Podemos ver cómo el Señor los probó. Podemos ver cómo el Señor empezó a obrar con su pueblo para ver de qué forma ellos confiaban en el Señor. Pero vemos que muchas veces el pueblo de Israel decidió volver atrás porque veía que los obstáculos eran más fuertes que ellos. ¿Por qué? Porque se habían olvidado del Dios que les servían, el Dios Todopoderoso. Y muchas veces cuando nosotros dejamos, como nuestra hermana Glendy decía, la duda entre nuestro corazón, muchas veces apagamos el propósito de Dios. Muchas veces dejamos que el enemigo venza sobre nosotros, cuando el que tiene que vencer es, cuando los que tenemos que vencer somos nosotros. Y el Espíritu Santo mismo nos da convicción de quién somos nosotros. Podemos ver que la tierra sería su descendencia de Abraham sería numerosa. Podemos ver aquí que si la gente pudiera contar el polvo de la tierra, así sería contada su descendencia. Cuando vamos a la playa o al mar, podemos ver toda la arena. ¿Será capaz de que nosotros la podamos contar? Yo no creo, porque cada granito es algo, es muy pequeño. Y para tener que contar eso, yo digo que tardaríamos años, hasta 1000 años. Porque es tanta la grandeza de Dios que que le dijo a Abraham que así sería su descendencia, como la arena del mar, que sería multiplicada en abundancia. Y podemos ver que ahí Dios reafirmó sus promesas. Y un monte clave que aquí puse era el monte de Hebrón. Podemos ver de que ya después que Caleb ya se pone más anciano, cuando Caleb ya haya hecho todo lo que eso, sus son conquistadas y todo lo que el Señor había prometido que él iba a hacer, podemos ver que Caleb recibe la promesa que Moisés le había dado, que el Señor le iba a entregar una parte de esa tierra. Y era muy interesante porque dice que Caleb era de 85 años cuando él le pidió a Josué que le diera su tierra. Y muchas veces decimos, oh, 85 años, es ya estaba viejito, ya era su último, pero cuando me interesa mucho cómo él responde y le responde a Josué, le dice, yo me siento como de 40 años. Podemos ver de aquellos que han conocido al Señor, no les importa su edad, sino que ellos les importa lo que ellos han conquistado, los logros que ellos han hecho, porque cuando tú estás en el Señor, tú no estás viejo, no estás anciano, sino que te sientes fortalecido en el Señor, te sientes alguien vigoroso, alguien fuerte, alguien que tiene fuerza. ¿Por qué? Porque el Señor le había prometido a Caleb esa tierra y él había conquistado esa tierra por esfuerzo y porque siempre él confió de que el Señor estaba con él. Y podemos ver que ellos fueron al desierto durante 40 años y que todos los que estaban ahí murieron. ¿Por qué? Porque no quisieron obedecer al propósito de Dios, porque el Señor ya les había dicho, yo les voy a entregar esa tierra. Muchas veces el Señor te ha dicho, te voy a entregar esto y el otro, y muchas veces nosotros no queremos entender, o muchas veces lo desviamos, o muchas veces pensamos de lo que Dios nos ha prometido está muy largo para que se cumpla. Pero lamentablemente eso es lo que nosotros hacemos, es que la duda empiece a entrar a nuestros corazones y nosotros apagamos el propósito de Dios. Cuando el Señor ya nos tiene una victoria ya al otro lado, nosotros a veces nos decidimos quedar atrás. Como el pueblo de Israel, cuando ellos vieron ese mar rojo, ellos dijeron, hubiera sido mejor que nos dejaras como esclavos en la tierra de Egipto. ¿Cuántas veces nos enfrentamos a nuestro mar rojo, las circunstancias, las ansiedades, las depresiones, los problemas, y muchas veces no queremos cruzar por temor, cuando el Señor ya nos dijo, cruza porque allá del otro lado está tu victoria? Porque nosotros creemos que el Señor está con nosotros como poderoso gigante y que nuestra victoria está del otro lado. Si Caleb pudo vencer en medio de todos los gigantes que él vio, nosotros también podemos vencer. Aunque físicamente no estemos peleando como ellos pelearon, ¿verdad? Con espada, nosotros estamos peleando espiritualmente y nosotros tenemos esas armas más poderosas, que es la oración, el ayuno, todo lo que nosotros, el Señor nos ha dado como esas armas poderosas, esas armas que el Señor nos ha entregado. Podemos ver que a través de la oración el Señor ha sanado mucha gente. Podemos ver que a través de la oración mucha gente que viene enferma a la iglesia muchas veces ha salido sana. Siempre ha salido sana. El Señor les ha dado lo que ellos han estado esperando. ¿Por qué? Porque cuando nosotros oramos, el Señor escucha. Dice que Él está atento al clamor de su pueblo, que Él inclina su oído a cada uno de nosotros. Cuando nosotros clamamos,

Del maligno, cuando nosotros a veces nos sentimos tristes o decepcionados o que ya no tenemos ánimo, podemos ver cuando nosotros abrimos la palabra del Señor, el Señor nos habla a través de su palabra. Es tan maravilloso, tan bello cuando el Señor, tú les pides algo al Señor, una palabra, algo que Él te que él, tú quieras recibir de Él, y como el Señor va y te dirige a donde tú tienes que leer, y vemos la palabra del Señor de una manera especial, como Él nos habla a través del ayuno. Cuando nosotros entregamos nuestro cuerpo en sacrificio al Señor, podemos ver que nosotros también obtenemos la victoria en lo que nosotros estamos pidiendo. Muchas veces hay puertas que se cierran, pero hay puertas que el Señor abre con una más grande bendición. Dice que el que busca, halla, y el que pide, recibe. Podemos ver que el Señor ya nos dejó en su palabra que si nosotros pedimos con fe, sin dudar, nosotros veremos la respuesta del Señor. Otro ejemplo que nosotros podemos ver es David. Muchas veces David dudaron de cuando él se enfrentó a Goliat, el gigante. Si podemos ir a Primera de Samuel. En su capítulo 17. Y si leemos del 23, del 28 en adelante. Y dice, y oyendo hablar Eliab su hermano mayor con aquellos hombres, se encendió en ira contra David y dijo, ¿para qué has descendido acá? ¿Y a quién has dejado aquellas pocas ovejas en el desierto? Yo conozco tu soberbia y la malicia de tu corazón, que para ver la batalla has venido. El 29 dice, David respondió, ¿qué he hecho yo ahora? ¿No es esto mero hablar? Y el 30 dice, y apartándose de él hacia otros, preguntó de igual manera, y le dio el pueblo la misma respuesta de antes. El 31 dice, fueron oídas las palabras que David había dicho, y las refirieron delante de Saúl, y él lo hizo venir. Y dijo David a Saúl, no desmaye el corazón de ninguno a causa de él, tu siervo irá y peleará contra este filisteo. Podemos ver aquí que David, su mismo hermano, le dijo que para qué había venido. Podemos ver de que cuando David va al campamento donde están sus hermanos, podemos ver que había un gigante, otro gigante que la Biblia nos muestra, ¿verdad? El gigante Goliat. Vemos que él atemorizaba al pueblo de Israel por mucho tiempo y solo iba y le repetía que quién iba a pelear con él, y hasta se burlaba del pueblo de Israel. El pueblo de Israel, el Señor ya les había dado otra promesa de que ellos iban a derrotar a esos gigantes, pero ellos dejaron otra vez que el temor tomara el control de sus vidas. Y podemos ver que tuvo que haber uno que tomara la iniciativa, que uno que decidiera que era más poderoso el Señor Jesús que estaba con él que este gigante. Y podemos ver cómo David viene al campamento y sus hermanos le preguntan que por qué había venido. Y David le dijo, porque ustedes no quieren pelear, tiene que haber uno, porque acuérdense de que no son ustedes los que van a pelear con ese gigante, sino que hay uno más poderoso que ha prometido que le iba a dar la tierra, que iba a entregar a los filisteos en sus manos. Y como vemos que David, él toma la iniciativa y se presenta y dice que él iba a pelear. Le dijo a Saúl, yo iré, tu siervo irá a pelear en contra de este gigante. Podemos ver de que él no dejó que la duda de sus hermanos o la crítica de sus hermanos llegara a su corazón, sino que él decidió hacer la voluntad del Señor. Él decidió confiar en el Señor y él decidió que lo que el Señor ya le había dado era la promesa. Podemos ver de cuando David se enfrenta al gigante, no fue necesidad que David peleara con espada con este gigante, sino que con una simple piedra y una onda, él pudo derrotar a este gigante. Porque cuando el Señor ya te ha destinado algo para tu vida, no es necesario pelear con tus propias fuerzas ni con tus palabras, sino que el mismo Señor te da la victoria. Y así pasó. David tuvo la victoria y hasta le cortó la cabeza a este gigante. Podemos ver cómo el Señor le da la valentía, la ayuda a David por medio de la presencia del Señor, como David estaba lleno de la presencia del Señor, y podemos ver cómo él derrota a este gigante. Podemos ver la victoria que una vez más Dios le da al pueblo de Israel a derrotar a estos filisteos. Y vemos cuántas batallas también David libró con tantos otros gigantes, que él sabía de que el Señor Dios Todopoderoso estaba con ellos. Podemos ver, él no es solo uno, también podemos ver el ejemplo de Esther, cuando la valentía que ella tuvo
en medio de la circunstancia. Vemos cómo a Esther, ¿verdad? A su pueblo lo querían matar. Vemos cómo Amán trató de matar a este pueblo. Otra vez el obstáculo que el enemigo a veces

0: pone al pueblo del Señor para ver si duda, para ver si retrocedemos. Pero recuerden que hay un Dios todopoderoso que es más grande que nuestros temores, que es más grande que cualquier ansiedad, que cualquier depresión, que cualquier problema que nosotros nos estemos enfrentando. Y vemos cómo Amán venía, ¿verdad? Y iba en contra de Mardoqueo y le decía que iba a matar a su pueblo, pero no pudo, porque vemos que el poder de Dios es tan grande. Y ahí podemos ver que dice que Esther convocó ayuno de 3 días y cómo el Señor le dio la victoria a Esther, cómo el Señor obró en la vida de Esther, que ella se presentó sin tener temor, cómo el Señor le dio esa valentía y ella dijo, aunque perezca, perezca, pero ella sabía que el que la había llamado para ser reina era el Dios Todopoderoso. Ella sabía el propósito por la cual el Señor la había puesto ahí. Y vemos cómo el Señor obra de una manera especial, cómo el Señor le da la victoria al pueblo de Israel y vemos cómo ellos se libraron de la mano del enemigo. Podemos ver cómo el enemigo al final de cuentas quedó derrotado y cómo el Señor les dio la victoria a ellos. Podemos ver las obras que él hizo también con José. José también fue vendido por sus hermanos, enfrentó obstáculos, fue vendido. La esposa de Potifar lo quiso, ¿verdad?, que se acostara con él. Él decidió no hacerlo y él fue enjuiciado injustamente. Pero a través de eso, el Señor mismo otra vez le estaba mostrando a él que el más poderoso que estaba con él era Dios. Podemos ver que él nunca se arrepintió de lo que el Señor había hecho con él. Nunca negó su fe. Él siempre sabía que el que lo había destinado era Dios Todopoderoso. Y vemos que al último, él quedó como gobernador. Sus hermanos pudieron ver que no era lo que ellos quisieran hacer con él, sino el propósito de Dios que él ya había puesto en él, la unción de Dios que él ya había puesto en él, la sabiduría, porque muchas veces le pedimos al Señor, pero le pedimos mal. Pero muchas veces el Señor nos dice, pídeme lo que tú quieres, pero a veces pedimos de una manera incorrecta y vemos cómo el Señor ya tiene para nosotros un propósito tan grande. Muchas veces, a veces nos preguntamos, Señor, ¿cuál es mi propósito? Pero muchas veces el Señor ya nos ha dicho cuál es nuestro propósito. Pero muchas veces no queremos obedecer a la voz de nuestro Señor. A veces, muchas veces el Señor nos ha entregado en nuestras manos lo que Él quiere que nosotros ejerzamos. Pero muchas veces corremos de lo que el Señor nos ha dado. Corremos de la voluntad del Señor. Y por eso a veces nos vemos y nos preguntamos, Señor, ¿pero cuándo? Pero si el Señor ya te dijo, empieza a trabajar para mi obra. Y muchas veces no queremos hacer eso. Podemos ver cómo el Señor le dio la victoria a José y él se convirtió en gobernador, que no solo pudo salvar a ese pueblo de Egipto, sino también a los pueblos que estaban cerca. Y vemos cómo también a su propia familia les demostró que no era lo que ellos querían hacer con él. No era que él guardara rencor, ni resentimiento, ni odio contra sus hermanos, sino que en vez él los decidió ayudar y les enseñó la soberanía y el poder del Señor Dios Todopoderoso. No sé si mi hermana Glendy quiera añadir algo.
1: No, pues en todos los ejemplos que usted dio, podemos ver cómo estaba el respaldo del Señor, ¿verdad? En poder creer en la palabra que el Señor había dado y cómo ellos creyeron, aunque la gente que los rodeaba dudaban, porque igual cuando David mató a Goliat, pues todos dudaban de lo que David podía hacer, que iba a matar, pero él iba confiando en el Señor. Él, a pesar del tamaño y de lo pequeño que él era, la confianza de él era para con el Señor. O sea, él no dudaba de lo que Dios le había dado a él, a pesar de que el bien la palabra dice, el gigante pues era grandísimo y él estaba bien, bien pequeño, pero pues la confianza, el no dudar de todo lo que el Señor le había entregado a él, hizo a que pues él pudiera vencer al gigante. Y lo mismo, o sea, en todos los ejemplos que usted estuvo dando ahorita, en todos esos podemos ver cómo Dios, ellos no dudaban de la palabra que el Señor les había dado. Entonces el no dudar de esa palabra hace que lleguen las victorias, porque si dudan, pues la victoria se retrasa de todas maneras también. Pero podemos ver de tantos ejemplos que usted dio, de cómo el Señor vino a mostrarles, y es un gran ejemplo que a nosotros nos ha quedado, a mostrar el poder que Él tiene, el poder creer en Él, confiar en Él, saber que Él está con nosotros y de lo que Él puede hacer con nosotros, no importando la edad que tengamos, el tamaño que tengamos, Él trabaja con nosotros como Él quiere. Y y le digo esa palabra, esa pequeña palabra que dice duda, son cuatro pequeñas palabritas, pero es algo que en muchas ocasiones detiene el crecimiento espiritual que nosotros podemos tener porque dudamos de lo que el Señor nos ha prometido o dudamos de la capacidad que cómo el Señor trabaja con nosotros. El Señor nos muestra de cómo Él puede trabajar con nosotros y nosotros dudamos. Detenemos lo que el Señor tiene para nosotros por dudar en lo que Él puede hacer. A veces nosotros en las peticiones que tenemos, que le pedimos al Señor tantas peticiones, pero dudamos si Él lo puede hacer. Entonces, ¿cómo va a ejercer el Señor si nosotros estamos dudando de la palabra de quién es nuestro Dios? Nuestro Dios es grande y todopoderoso. ¿Qué no va a poder hacer el Señor? Puede trabajar con los niños desde el más chiquito hasta el más grande, de edad, tamaño, o sea, eso no tiene nada que ver. Él trabaja como Él quiere, simplemente que Él ve el corazón y la disponibilidad que nosotros tenemos de cómo queremos trabajar nosotros con Él, la intención, las ganas que tenemos de poder trabajar, de estar entregados a Él, estar dispuestos a trabajar para Él, a servirle a Él. No es fácil, pero es muy bonito trabajar para el Señor, porque Él nos ha dado todo, nos ha dado vida, nos ha dado salud. Por la gracia de Dios tenemos un techo, alimento, estamos bien y Él es el dueño de todo. Nosotros lo único que le podemos dar es el tiempo que nosotros tenemos, y de nuestro tiempo, de nosotros, al Señor le entregamos lo más poquito, porque no le entregamos el tiempo suficiente de cómo Él es tan bueno, ha sido tan bueno y sigue siendo bueno con cada uno de nosotros, con nuestras familias. Y nosotros lo único que le podemos entregar al Señor es nuestro tiempo. Y aún así, el tiempo que le dedicamos al Señor es tan poquito que y todavía nos cuesta entregarle ese pequeño tiempo al Señor. Entonces, hay tantas cosas que nosotros tenemos que aprender, que no tenemos que dudar del Señor, no tenemos que dudar de lo que Él puede hacer en nosotros, no tenemos que dudar de cómo el Señor trabaja con nosotros. De lo contrario, de ahora en adelante, de los que nos estén escuchando en casa, decir: Señor, he aquí, aquí está mi vida. ¿Cómo quieres trabajar conmigo? Yo aquí estoy, y creerle al Señor. De cuando el Señor nos entrega algo, recibirlo, atesorar eso que el Señor nos entrega y empezar a trabajar, dedicarle ese tiempo suficiente al Señor en oración, en ayuno, en búsqueda, en perseverar, en querer más de Él. En la palabra dice que el único que conoce nuestros pensamientos y nuestro corazón es el Señor. El Señor ve la intención de nuestro corazón, del por qué nosotros nos levantamos temprano a orar, de cuando nos acostamos a orar, de con qué intención estamos nosotros buscando su presencia. Y nosotros tenemos que tener en estos últimos tiempos un corazón tan sincero en la búsqueda, porque el Señor lo conoce todo. El Señor conoce con qué intención nosotros lo estamos buscando. Decirle al Señor que aquí está nuestra vida. Estamos en los últimos tiempos y lo único que nosotros podemos hacer ahora es aferrarnos al Señor Jesucristo, aferrarnos a Él. Decirle: Señor, danos sabiduría, danos fuerza para seguir adelante en lo que tú vienes. Y muchos de nosotros queremos que Él ya venga, porque cada día que pasa, cada día más se vuelve tan dificultoso en la búsqueda, en creer en nuestro Señor Jesucristo. Sin aún así, nosotros siendo conocedores, que nosotros sabemos, hemos sentido su presencia, cómo el Señor nos llena de su Santo Espíritu, cómo Él está con nosotros en todo tiempo, no solo en su casa, sino mientras haya búsqueda, en el carro, en el trabajo, donde estemos, uno logra sentir esa presencia tan bonita. Y entonces nosotros creer, no dudar de lo que el Señor nos ha entregado, o no dudar de lo que el Señor nos va a entregar, porque a muchos de nosotros ya nos entregó algo, a muchos nos está por darnos algo, pero no tenemos que dudar. Y en una ocasión digo, a veces nosotros nos minimizamos mucho, nos hacemos pequeños, sin darnos cuenta de que en las manos del Señor somos tan grandes, porque el Señor trabaja con nosotros como Él quiere, hace con nosotros, y a veces uno duda de lo que puede hacer, de lo que puede decir, o de cómo uno puede ejercer las cosas. ¿Por qué dudamos? Porque somos humanos, y no, esa duda llega porque no hay un conocimiento en creer realmente, sí, el Señor me entregó esto y yo lo puedo hacer porque el Señor me lo ha dado. Y de lo contrario, a veces nosotros pensamos que no podemos, y no tenemos que dudar. De lo contrario, sino ejercer lo que el Señor nos ha entregado. En muchas ocasiones a muchos se detienen por las críticas, porque escuchan que dicen que no pueden, no lo pueden ejercer, no lo pueden hacer, y de lo contrario, ya ha llegado el momento de que nosotros no nos quedemos callados, sino de que nosotros podamos impartir esa palabra, dar esa palabra, entregar lo que Dios nos ha entregado, decir lo que Dios nos muestra, decirle no solo a la gente que no conoce, sino ni aún así, a veces uno necesita palabras de aliento, a veces uno viene arrastrando el pie que ya no puede más, y ahí está el Señor diciéndote, dale un abrazo, ese abrazo sincero, ese cariño sincero, entregar ese amor con sinceridad. El Señor nos usa de diferentes maneras, a muchos nos usa de diferentes maneras, y que nosotros podamos demostrar y que la otra persona pueda sentir lo que el Señor puede hacer, porque cuando a veces sentimos ese abrazo, se siente ese abrazo tan sincero y tan bonito que uno quiere seguir luchando y decir, Señor, tú estás conmigo. A veces uno, Señor, yo quiero un abrazo. Y ahí está eso. ¿Por qué? Porque el Señor ve lo que nosotros necesitamos. Nosotros no tenemos que dudar de lo que Dios puede hacer con cada uno de nosotros, no importando quiénes somos nosotros, porque en las manos del Señor somos tan hermosos. Él nos forma como Él quiere. En sus manos somos como el barro. Él forma a como Él quiere. Él ya sabe lo que nos va a entregar. Nosotros somos los que detenemos lo que el Señor nos puede dar. Nosotros somos los que decimos, no, Señor, ahora no. ¿Por qué? Porque no le dedicamos tiempo, ponemos un ahorita no, no hay búsqueda, no hay oración, no hay ayuno, no hay el que se lea la palabra del Señor. Entonces todo eso hace de que no hay un interés en querer buscar más del Señor. Y el Señor, pues, Él es el Todopoderoso, Él se da cuenta de esas cosas. Y nosotros lo que tenemos que hacer es decirle, Señor, aquí está mi vida. Él es el dueño de todo, Él es el que pues trabaja con nosotros como Él quiere. Y yo animo a los que nos estén escuchando, los que nos van a escuchar después, de que sigamos adelante, que sigamos perseverando, de que creamos, que sigamos teniendo esa fe de quién es nuestro Dios, de que si el Señor nos ha entregado algo, que nosotros podamos y digámosle, Señor, lo que tú me diste, ayúdame a atesorarlo y que yo lo pueda usar como tú quieres que yo lo use. Y si tú no me lo has dado, pero estás pronto a dármelo, ayúdame a que cuando me lo entregues yo esté preparada o yo esté preparado a recibirlo y poder ejercerlo. Y el Señor va a trabajar con cada uno como Él quiere. Nosotros somos instrumentos tan lindos en las manos del Señor. Él, somos como el barro, Él nos hace a como Él quiere, nos forma a como Él quiere. Nosotros somos los que a veces nos destruimos en el proceso que el Señor nos tiene, pero pues hay que seguirle clamando al Señor, pedirle al Señor que Él nos dé sabiduría de cómo comportarnos todos los días, de cómo actuar todos los días, de tener esa fe, de creer en el Señor, decirle, Señor, auméntanos la fe. En muchas ocasiones pasan cosas y el Señor nos puede mostrar su mano de poder, nos muestra esa fe tan hermosa, tan grande, y nosotros decimos, yo en ocasiones le he dicho, Señor, muéstrame esa fe, auméntame la fe. Y a veces pasan cosas que cuando me sorprende de la grandeza de lo que Dios hace, y yo le doy gracias a Dios porque mi fe, en vez de menguar, pues crece. Y digo, wow, Señor, cómo tú trabajas. Y pues el no dudar de lo que Dios puede hacer en nosotros o de cómo Él puede trabajar en nosotros, eso nos va a ayudar a que nosotros día con día espiritualmente vayamos creciendo. El no dudar en Él, el saber, el creer, tener esa firmeza de que cuando hagamos algo, lo hagamos porque el Señor ya nos dio una respuesta, y siempre pues pedirle al Señor que nos diga cómo actuar, cómo todos los días, cómo caminar, porque somos humanos y nos podemos equivocar. Pero estando el Señor con nosotros, el Espíritu Santo nos redarguye si nosotros estamos a punto de cometer algún error, de decir algo que no tenemos que decir, ni aún así de pensar cosas. A veces uno piensa y, Señor, reprendo estas cosas, que mi mente se llene de tu palabra, que se llene de ti, que se llene de las alabanzas hermosas que podemos cantarte, alabarte, exaltarte todos los días. Y el Señor ahí está con nosotros. Entonces yo los animo a los que nos están escuchando de que no dude de lo que Dios puede hacer en su vida, de que no dude de lo que Dios le ha prometido, de que no dude de que el Señor le ha dicho, yo estoy contigo, yo te amo, el Señor está con usted, el Señor nos ama, Es un amor tan infinito, tan grande y maravilloso lo que Él tiene para con nosotros. No dudemos de lo que el Señor puede hacer con nosotros. Creer en su palabra, creer en lo que Dios nos ha prometido. Y un día le dije al Señor, yo no he visto lo que tú me has prometido, pero yo sé que tú lo vas a cumplir en tu tiempo. Simplemente es de no tirar la toalla, no menguar en oración, de lo contrario, seguir clamándole a Él. Él es el que conoce nuestras necesidades diarias, conoce lo que necesitamos. A veces nosotros queremos cosas que no necesitamos, el Señor no nos lo entrega porque nos puede desviar de su camino. Entonces, Él nos lo va a dar en el tiempo que Él decida. Y si no es permisivo de que nos lo dé, pues no nos lo va a dar. Pero nosotros tenemos que ser guiados por el Espíritu Santo, guiados por el Señor, pedirle al Señor siempre su sabiduría para que todo lo que nosotros hagamos, de cómo nos comportemos, de todo lo que el Señor nos entregue o lo que el Señor nos ha dado, lo podamos usar para su obra, para su gloria, porque toda la gloria y toda la honra es del Señor. Nosotros estamos nada más como instrumentos que Él puede hacer con nosotros lo que quiera. Él es el dueño de todo. Y la verdad que es tan bonito poder trabajar en lo poquito que nosotros podemos. El Señor trabaja en nosotros. Y decirle al Señor, aquí está mi vida es tuya y que tú trabajas como tú quieres. Y el Señor, nos sorprendemos de cómo Él trabaja. Vemos cómo el Señor trabaja con cada uno, la diferencia de cómo uno, los talentos o los dones que el Señor ha entregado, de cómo uno lo empieza a ejercer, cómo Dios empieza a trabajar, el no dudar de quién nos ha entregado las cosas y los regalos hermosos que nosotros tenemos. El Señor se agrada de eso porque nosotros creemos en lo que Él ha dado, creemos en lo que Él ha dicho, creemos en lo que Él nos ha dado, en sus palabras, en su promesa, en todo lo que Él nos ha prometido. Y creer en Él, pues de verdad que es lo contrario, pues al no dudar de todo lo que el Señor nos puede dar, nos va a dar lo que Él nos ha prometido. Y qué hermoso es, ¿verdad?, creer en lo que Él nos ha prometido, una promesa que todavía no se ha cumplido, pero que el Señor ha dicho, yo te lo voy a dar, yo voy a hacer esto contigo, yo te voy a entregar esto. Creer en eso creo que es algo tan hermoso porque no nos lo ha entregado, no lo hemos visto, pero sabemos que Dios no se va a arrepentir en decir, oh, hoy te lo doy, mañana no. Está en nosotros, en la decisión que nosotros vamos a tomar, si sí vamos a ejercer, si sí vamos a trabajar para Él, el creer en el que Él, en lo que Él puede hacer en nosotros, no importando de dónde Dios nos ha sacado. El Señor trabaja desde que llegamos a la presencia del Señor y lo aceptamos como nuestro único y suficiente Salvador. Él empieza a crearnos como nuevas criaturas y somos nuevos, volvemos a renacer, no importando la edad que tengamos. Él empieza a hacer cosas nuevas en la vida de cada uno de nosotros. Y como usted había dado tantos ejemplos, yo digo, Señor, hay tantos ejemplos en tu palabra que a veces nosotros dudamos por cosas y teniendo la palabra del Señor que nos dice de lo que Él ha hecho, de cómo Él ha trabajado con los profetas que están en la palabra del Señor, de cómo pasaron las cosas. Y qué bonita, ¿verdad?, esas historias de que uno se va dando cuenta de decirle, Señor, ayúdanos a que nosotros podamos ser como ellos, creer, tener esa fe que ellos tenían, porque pues es algo hermoso. Ahora ellos también fueron humanos y no dudaron de lo que el Señor les había entregado. Entonces, siempre tener esa confianza en cada uno de nosotros que el Señor Jesucristo está con nosotros, de que Él está en todo tiempo y de que sea como sea, mientras nosotros seamos fieles al Señor, busquemos de Él, que el Señor vea que lo primordial para nosotros sea buscarlo a Él. Él va a ir trabajando con nosotros como Él quiere. Y ni aun así, si hay niños escuchándonos igual, en la palabra del Señor dice que en los últimos tiempos el Señor derramaría de su Espíritu Santo sobre toda carne, sobre los niños. Entonces, y ni aun así, aunque sean niños, si el Señor le place entregarles algo, se lo va a dar. Simplemente que estemos dispuestos a buscar de Él y estar pues trabajando para Él, servirle a Él, pero que sea un servicio de todo corazón. Uno va aprendiendo, uno no es perfecto, uno aprende en el camino. El Señor nos entrega algo porque Él sabe que vamos a poder hacerlo. Simplemente está en nosotros y sí queremos hacerlo. Entonces, yo los animo a que sigamos adelante. Igual pues a todos los jóvenes que nos estén escuchando, que nos hayan escuchado, que nos vayan a escuchar en un futuro, igual pues para usted, creo que pues para mí también es leer la palabra, el entender, el decirle al Señor, yo le decía, Señor, a veces las cosas no llegan a nuestra vida porque nosotros dudamos. Decimos, ¿será que tú me lo vas a dar? Dudamos de lo que el Señor dije, te lo voy a dar en su tiempo, y ¿será que sí me lo vas a dar? Entonces, llega un momento en el que yo escuchaba esa pequeña palabra, duda. Eso detiene muchas cosas en nosotros. Entonces tenemos que empezar a romper, creer más en el Señor Jesucristo, leer la palabra. Cuando quieran llegar esos ataques de duda o de cosas a nuestra mente, reprenderla y otra, ponernos a leer la palabra del Señor. A mí me ayuda mucho cantar alabanzas. No sé, eso es algo que a mí siempre me ha gustado. Le digo, Señor, que tus alabanzas lleguen a mi mente, y uno se pone a cantar alabanzas, y eso nos ayuda a reprender muchas cosas, porque pues siempre a veces nos llegan dardos del enemigo de que dicen, tú no vas a poder, tú no puedes ejercer esto, ¿por qué estás ahí? ¿Por qué esto? ¿Por qué lo otro? Pero cuando yo me pongo a cantar, eso se empieza como a liberar, y le digo, Señor, gracias, porque el único que da la autoridad sobre mi vida, pues, es el Señor Jesucristo. Y uno va aprendiendo en el camino, uno no es perfecto, pero uno va aprendiendo de cómo poco a poco uno va desarrollando lo que Dios nos ha dado, de cómo el Señor trabaja con nosotros. Y como le digo, aquí no importa si son niños, son viejitos, son grandes, son jóvenes, el Señor trabaja como Él quiere. A veces decimos, Señor, ¿por qué estás usando al que apenas ha llegado a ti? ¿Pero por qué? Porque tiene un corazón sincero, tiene esas ganas, Él lo quiere hacer, está en esa disponibilidad de decir a todos sí, yo voy a trabajar, yo quiero, o sea, estar ahí siempre, siempre buscando de la presencia del Señor. Entonces, ¿por qué pasa eso? Porque a veces nosotros estamos cansados y nos dicen, haga esto, y no, ay, no. Entonces, el Señor va viendo y Él nos va entregando de cómo, conforme Él quiere, ¿verdad? Entonces, yo los animo, pues, a usted, a los jóvenes que nos escuchen, de que sigamos adelante, perseverando en el Señor. Y aquí no es que yo todo lo sé, no. El Señor es el que nos entrega la palabra, Él es el que nos da la sabiduría de cómo escudriñar su palabra. Y nosotros en esta tarde, es lo poquito que hemos traído, porque pues la palabra es extensa, la palabra del Señor es extensa, y podemos estar debatiendo muchas cosas, pero en lo que nosotros pudimos traer en esta tarde, no sé si usted quiere agregar algo, ya para finalizar, ya el tiempo se ha pasado, pero pues le damos toda la gloria y la honra al Señor, que es Él el que se la merece, es Él el que está con nosotros, y es Él el que pone las palabras en nuestros labios para como nosotros nos podamos expresar, la sabiduría que Él nos pueda dar para como nosotros podamos expresarnos. Entonces, no sé si tiene algo más que agregar.
0: Sí, solo lo único es en Jeremías, en su capítulo 1:4, como usted decía, no importa la edad que tengas, si eres un niño, si eres un joven, si eres un anciano, si apenas vas empezando, recuerda lo que Dios le dijo a Jeremías, porque Jeremías le dijo así en el versículo 4. Vino pues palabra de Jehová a mí diciendo, antes que te formase en el vientre te conocí, y antes que nacieses te santifiqué. Te di por profeta a las naciones, y yo dije, Señor Jehová, he aquí no sé hablar porque soy un niño. El 7 dice, y me dijo Jehová, no digas soy un niño, porque a todo lo que te envié irás tú, y dirás todo lo que te mandé. El 8 dice, no temas delante de ellos, porque contigo estoy para librarte, dice Jehová. Como usted decía, no importa la edad que uno tenga, mientras que Dios llega destinado algo y un propósito sobre tu vida, no hay nadie en quien lo pueda pagar. Aunque las circunstancias y el problema y los gigantes sean más grandes, es mayor el que te ha prometido y que lo que te ha entregado. Y podemos ver cómo el Señor usa al profeta Jeremías, aunque él había dicho que era un niño. Dios, cuántas victorias no les dio a ellos, no solo a él, sino a todos los personajes que estuvimos viendo, que aunque ellos eran jóvenes, eran ancianos, eran apenas iban empezando, Dios siempre les dio la victoria a ellos. Y si Dios le dio la victoria a ellos, ¿cuánto y no más nosotros que estamos ahorita aquí en estos momentos que estamos esperando la venida del Señor? El Señor también nos va a dar una victoria grande a cada uno de nosotros.
1: Sí, en esta tarde igual les hacemos la invitación a los que nos estén oyendo. Vamos, dijo nuestra hermana Jenica, vamos con la segunda ronda de la campaña de los 19 años de aniversario de la Iglesia del Gran Yo Soy. La verdad que nuestra pastora pues es un ejemplo para muchos de nosotros, y le damos toda la gloria y la honra al Señor, porque pues es una sierva que busca del Señor. Y hacemos la invitación a los que nos estén escuchando de que mañana empezamos con la segunda ronda de campaña. Vamos a estar aquí en la iglesia El Gran Yo Soy desde las 7:30, mañana viernes, sábado a las 7:30, domingo a las 10 de la mañana y 6 de la tarde. Va a estar predicando la palabra del Señor nuestro hermano Álvaro Centeno. Sabemos que el Señor lo usa de gran manera, y que sea el Señor usando y poniendo, pasando el carbón encendido por sus labios, y que Él sea impartiendo la palabra y que llegue al corazón de cada uno de nosotros. Y les hacemos la invitación para que pues vengan, escuchen palabra y puedan compartir con el pueblo del Gran Yo Soy. Y esto ha sido todo por esta tarde. Le damos gracias al Señor. Le doy el tiempo para que nos despida en oración. Y pues gracias por estar en sintonía de la radio El Gran Yo Soy. De verdad que el Señor los bendiga y que esa palabra llegue al corazón de cada uno de ustedes. Amén.
0: Amén. Le damos gracias, Señor, por este momento, y siempre recordándoles que aunque todos duden, tú puedes vencer, porque mayor es el que está con nosotros que el que está en el mundo. Y así nos despedimos con estas palabras. Padre Santo, te damos gracias, Señor. Gracias, Padre, por habernos permitido, Padre, poder impartir tu palabra, Señor. Que esa palabra caiga, Señor, en tierra fértil, Señor, y haga lo que tenga que hacer, Señor, en cada corazón, Señor, que aquel, Señor, que estaba necesitado de esta palabra, haya sido como bálsamo, Señor, sobre su vida, Padre Santo. Gracias, Señor, te damos, Padre, por esta hermosa tarde que nos has permitido de estar aquí, Señor. Que cada persona que ha estado en sintonía, tú la bendigas, Señor, que tú, Señor, estás guardándola, Señor, librándola, Señor, ayudándola, Señor, a seguir adelante, Señor, que nunca, Señor, desmaye, sino que podamos seguir adelante, Señor, en cada momento y en cada instante, Señor. Te pedimos, Padre, por el comienzo de la campaña, Señor, el día de mañana, que tú estás glorificándote con poder y con autoridad, y que tú, Señor, atraigas, Señor, las almas, Señor, que deben de ser salvas, Señor amado. Gracias, Señor, te damos, Padre, por esta hermosa tarde. Toda la gloria y toda la honra y toda la alabanza son para ti, Padre, Hijo y Espíritu Santo. Amén y amén. Que el Señor les bendiga. Amén.

Capítulo 7. No juzguéis para que no seáis juzgados, porque con el juicio con que juzgáis seréis juzgados, y con la medida con que medís os será medido. ¿Y por qué miras la paja que está en el ojo de tu hermano, y no echas de ver la viga que está en tu propio ojo? ¿O cómo dirás a tu hermano, déjame sacar la paja de tu ojo, y he aquí la viga en el ojo tuyo? Hipócrita, saca primero la viga de tu propio ojo, y entonces verás bien para sacar la paja del ojo de tu hermano. No deis lo santo a los perros, ni echéis vuestras perlas delante de los cerdos, no sea que las pisoteen, y se vuelvan y os despedacen. Pedid y se os dará, buscad y hallaréis, llamad y se os abrirá. Porque todo aquel que pide, recibe, y el que busca, halla, y al que llama, se le abrirá. ¿Qué hombre hay de vosotros que si su hijo le pide pan, le dará una piedra? ¿O si le pide un pescado, le dará una serpiente? Pues si vosotros, siendo malos, sabéis dar buenas dádivas a vuestros hijos, ¿cuánto más vuestro Padre que está en los cielos dará buenas cosas a los que le pidan? Así que, todas las cosas que queráis que los hombres hagan con vosotros, así también haced vosotros con ellos, porque esto es la ley y los profetas. Entrad por la puerta estrecha, porque ancha es la puerta y espacioso el camino que lleva a la perdición, y muchos son los que entran por ella. Porque estrecha es la puerta y angosto el camino que lleva a la vida, y pocos son los que la hallan. Guardaos de los falsos profetas que vienen a vosotros con vestidos de ovejas, pero por dentro son lobos rapaces. Por sus frutos los conoceréis. ¿Acaso se recogen uvas de los espinos o higos de los abrojos? Así, todo buen árbol da buenos frutos, pero el árbol malo da frutos malos. No puede el buen árbol dar malos frutos, ni el árbol malo dar frutos buenos. Todo árbol que no da buen fruto es cortado y echado en el fuego. Así que, por sus frutos los conoceréis. No todo el que me dice, Señor, Señor, entrará en el reino de los cielos, sino el que hace la voluntad de mi Padre que está en los cielos. Muchos me dirán en aquel día, Señor, Señor, ¿no profetizamos en tu nombre, y en tu nombre echamos fuera demonios, y en tu nombre hicimos muchos milagros? Y entonces les declararé, nunca os conocí, apartaos de mí, hacedores de maldad. Cualquiera pues que me oye estas palabras y las hace, le compararé a un hombre prudente que edificó su casa sobre la roca. Descendió lluvia y vinieron ríos y soplaron vientos y golpearon contra aquella casa y no cayó, porque estaba fundada sobre la roca. Pero cualquiera que me oye estas palabras y no las hace, le compararé a un hombre insensato que edificó su casa sobre la arena. Y descendió lluvia y vinieron ríos y soplaron vientos y dieron con ímpetu contra aquella casa y cayó y fue grande su ruina. Y cuando terminó Jesús estas palabras, la gente se admiraba de su doctrina, porque les enseñaba como quien tiene autoridad y no como los escribas.

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1: 7:33.

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1: ¿Cuál es el sello de la realidad cristiana? El escuchar en adoración y vivir testificando constantemente habla de fidelidad, de constancia en el testimonio, en el ejemplo. No es cuestión de empezar hoy y rendirse después de un tiempo. Debe haber consistencia cristiana en nuestro hablar, en nuestro actuar, en nuestro testificar. Ese es el sello de la realidad. Hay personas que se hacen miembros de alguna iglesia, participan por algún tiempo y luego desaparecen. ¿Qué pasó? No pudieron, o no quisieron, vivir la realidad de la vida cristiana. Pudieron haber tenido un conocimiento intelectual acerca de Cristo, pero no la realidad. Y los demás dicen, han perdido su salvación. No, no es cierto. Ellas no han perdido su salvación.
2: En Primera de Juan 2:19 leemos, salieron de nosotros, pero no eran de nosotros, porque si hubieran sido de nosotros, habrían permanecido con nosotros. Pero salieron para que se manifestase que no todos son de nosotros. Bienvenidos, amigas y amigos, a su programa El Amor que Vale. 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
1: Comenzaré haciendo un resumen de lo que vimos en el estudio bíblico del programa anterior. Anhelo que tenga su Biblia y una libreta de notas a la mano para que posteriormente estudie este material y saque el mayor provecho espiritual de este tiempo de estudio de la Palabra de Dios. Recuerde que, como base bíblica, he tomado la porción de Proverbios capítulo 21, los versos 22 al 28, haciendo énfasis en el verso 28 que dice, «El testigo mentiroso perecerá, mas el hombre que oye permanecerá en su dicho». También compartí con usted un aspecto muy interesante de la vida de Art Linkletter, quien fue un famoso personaje en la televisión, la radio y la prensa de Norteamérica. Pero una tragedia en su vida prácticamente lo puso de rodillas. Después de esa tragedia, él estuvo con algunos jóvenes en el vestíbulo de un hotel en San Francisco y contó que esos jóvenes se pusieron de rodillas para orar. Y él hizo lo mismo, mirando alrededor para asegurarse de que nadie le viera arrodillado. Al hablar acerca de su vida, Art Linkletter confesó, «No estuve arrodillado ni 2 segundos, cuando de pronto ya no me importaba lo que los demás pensaran de mí. Hasta ese momento, yo me había creído suficiente y que no necesitaba de nadie». Este hombre que por 40 años había entretenido a millones en la televisión, en el teatro y en el cine, pensaba que no necesitaba de nadie. Él reconoció que solo tenía una fachada, que no había nada real en su vida. Pero luego añadió, era un cristiano de cartón, hasta que encontré la realidad. Hoy quiero hablarle de esa realidad porque si algo es necesario en el mundo ahora mismo es conocer esa realidad. Las iglesias atraerán a las personas si es que pueden ver y sentir esa realidad. Y aunque sea difícil creer, La gente está cansada de tanta hipocresía, de tanto juego religioso. Andan en busca de realidades. La más profunda hambre en el corazón de cada hombre, de cada mujer, de cada niño y de cada niña es hambre de Dios, hambre de Jesús. No quieren simplemente saber algo acerca de Él, quieren conocerle como realidad. Y la iglesia necesita alcanzar a la gente, y para poder evangelizar debemos tener esta brillante realidad en nosotros y dejar de ser cristianos de cartón. Déjeme decirle, ¿cómo sé que hay muchos cristianos falsos? Porque nunca hablan de Dios, ni de las cosas espirituales que tienen que ver con Dios. Usted nunca me convencerá de la realidad de Cristo en su vida si jamás habla de su vida en Cristo. Usted puede ser un famoso actor o una renombrada actriz. A lo mejor es un atleta mundialmente conocido o un aclamado escritor o un millonario deportista, y dice que es cristiano. Pero si usted jamás habla de su fe, y no hay evidencia de valores éticos, morales y espirituales en su vida, usted es un cristiano falso, un cristiano de cartón. Un verdadero hijo de Dios, una genuina hija de Dios, jamás guardará silencio acerca de su fe en Cristo. ¿Ha notado con qué facilidad hablamos de nuestros éxitos, de nuestros triunfos, de nuestras metas alcanzadas? Frente a los demás, ¿no nos encanta hablar de lo inteligentes y sobresalientes que son nuestros hijos, aunque en casa los tratamos como si fueran retrasados mentales? Y siendo como ya soy abuelo, todavía no he conocido a ningún abuelo o abuela que no hable elogiosamente de sus nietos o de sus bisnietos, aún sin necesidad de que les pregunten. ¿Se ha percatado de cómo nos entusiasmamos al hablar de nuestra nueva casa, o del carro nuevo, o del nuevo televisor de alta definición, o el nuevo cargo que nos dieron, o el nuevo salario que estamos ganando? Para muchas de estas cosas parece que hasta nos falta vocabulario, pero cuando se trata de hablar de Dios, de nuestra fe en Dios, de testificar lo que Cristo es en nosotros por medio del Espíritu Santo y lo que ha hecho en nuestras vidas, cuando se trata de compartir con otros esta riqueza espiritual que ahora tenemos, parece que muchos creyentes padecen de parálisis cerebral, que es una forma elegante de decir que nos quedamos mudos. Un gran hombre de Dios dijo alguna vez: me gustaría saber qué derecho tiene una persona de decir que sigue al Señor Jesucristo si jamás habla con nadie acerca de Cristo. ¿Cómo podemos decir que seguimos a Cristo si su propósito no es nuestro propósito? Jesús dijo: seguidme y os haré pescadores de hombres. Amigo, si usted no está pescando, es que no está siguiendo. El testigo mentiroso perecerá. Un gran teólogo del pasado acertadamente dijo: el no querer testificar de la gracia salvadora de Dios en un mundo que se pierde cada día más es poco menos que traición. Fuerte, pero certera frase. Y no solo es el hecho de que usted deja de ser bendecido, sino que está en franca rebeldía contra Dios, contra Jesucristo, contra su palabra, contra su voluntad, porque hemos recibido la orden de ir por todo el mundo, no solo siendo testigos de Él, sino compartiendo el Evangelio de la salvación con todos. Una vez más, Proverbios 21:28. El testigo mentiroso perecerá, mas el hombre que oye permanecerá en su dicho. Usted no puede hablar hasta que no haya escuchado, pero cuando haya escuchado, usted no puede permanecer en silencio. Debe proclamar a voces al Señor Jesucristo. Esa es la marca de toda persona nacida de nuevo. Hace años, en la primera iglesia bautista de Dallas, en Texas, después de la invitación dada por el pastor, una niñita pasó adelante, manifestando que quería recibir a Cristo en su corazón y que quería ser bautizada. La consejera que habló con ella, aunque estuvo convencida de la sinceridad de la niña, recomendó no bautizarla de inmediato, así que le dijeron a la pequeña: «Estamos muy contentos de que quieras entregar tu corazón a Jesús, pero vamos a esperar un poquito antes de bautizarte». Y la niña comenzó a sollozar. Le dijeron: «Pequeña, no llores, todo está bien. Después de unos días podrás bautizarte y ser miembro de la iglesia». Y ella les contestó: «No, si no lloro porque no pueda bautizarme de inmediato, sino que estaba pensando en mi hermano mayor, que todavía no es salvo y que pronto irá al frente de combate. Y pensé que mi bautizo hubiera sido un buen testimonio para él, para que venga a Cristo y le entregue su corazón antes de que se vaya a la guerra». Al siguiente domingo la niña fue bautizada y su hermano estuvo presente en la iglesia. Y esa es la marca de un cristiano: vivir una realidad, no una religiosidad. Aquí permítame mencionar algo importante. Si vivimos como verdaderos discípulos de Cristo, los demás tendrán toda la razón de llamarnos cristianos, no necesariamente por lo que decimos, sino primordialmente por la forma en que vivimos. En el libro de los Hechos, en el capítulo 11 y al final del verso 26, leemos: «Y a los discípulos se les llamó cristianos por primera vez en Antioquía». Note que fue la gente no creyente, vale decir los paganos, que al ver la forma en que vivían los discípulos, identificaron ese estilo de vida con la vida del Señor Jesucristo y les llamaron cristianos como un adjetivo calificativo que ellos jamás habían ni siquiera soñado. Eso serviría para identificarlos. ¿Qué derecho tiene nadie de llamarse cristiano, seguidor de Jesucristo, si es que no tiene pasión y compasión por las almas de los demás? ¿Qué derecho tiene nadie de llamarse testigo de Jesús si lo que menos hace es testificar de lo que Jesús ha hecho y sigue haciendo en su vida? El testigo falso perecerá, mas el hombre que oye permanecerá en su dicho. Cuando usted oiga la voz de Dios hablándole desde las páginas de la Biblia o por medio de un mensaje radial como el que está escuchando, no se quede callado. Desde cuando me salvé hasta este mismo momento, tuve un ardiente deseo en mi corazón de testificar del Señor Jesucristo. Esa es una de las formas que son más reales para mí. Y por eso estoy compartiendo esta verdad con todos ustedes, amigos oyentes. Escuchar en adoración y vivir testificando constantemente habla de fidelidad, de constancia en el testimonio, en el ejemplo, porque no es cuestión de empezar hoy y rendirse después de un tiempo. Debe haber consistencia cristiana en nuestro hablar, en nuestro actuar, en nuestro testificar. Ese es el sello de la realidad. Hay personas que se hacen miembros de alguna iglesia, participan por algún tiempo y luego desaparecen. ¿Qué pasó? ¿No pudieron o no quisieron vivir la realidad de la vida cristiana? Pudieron haber tenido un conocimiento intelectual acerca de Cristo, pero no la realidad. Y los demás dicen: han perdido su salvación. No, no es cierto. Ellos no han perdido su salvación porque, en primer lugar, nunca la tuvieron. En segundo lugar, busque, por favor, 1 Juan 2:19. Salieron de nosotros, pero no eran de nosotros, porque si hubieran sido de nosotros, habrían permanecido con nosotros. Pero salieron para que se manifestase que no todos son de nosotros. ¿Qué significa eso? ¿Por qué hay cristianos falsos, cristianos de cartón? Juan, el apóstol, lo dice con absoluta claridad: salieron de nosotros, pero no eran de nosotros. porque si hubieran sido de nosotros, habrían permanecido con nosotros. Y estoy seguro que alguien me dirá, pastor, yo conozco a alguien que antes fue cristiano, pero ha perdido su salvación. Lo siento, mi amigo, pero usted no conoce a nadie que siendo genuinamente cristiano haya perdido su salvación. Usted seguramente conoce a alguien que parece ser cristiano, pero que en realidad no lo es. Y parecer ser cristiano de ninguna manera significa que se es salvo. Con mucho humor, alguien dijo una gran verdad. La fe que burbujea antes de empezar no será absolutamente nada al terminar. Salieron de nosotros, pero no eran de nosotros, porque si hubieran sido de nosotros, habrían permanecido con nosotros, pero salieron para que se manifestase que no todos son de nosotros. Volvamos al Evangelio de Juan, capítulo 10, los versos del 27 al 30. Mis ovejas oyen mi voz, y yo las conozco, y me siguen, y yo les doy vida eterna, y no perecerán jamás, ni nadie las arrebatará de mi mano. Mi Padre que me las dio es mayor que todos, y nadie las puede arrebatar de la mano de mi Padre. Yo y el Padre somos uno. Amigo, usted no solo tiene un pedacito de roca, usted está en la roca. Quiero decir, usted está en Cristo, y Él está en usted. Y no hay ningún poder ni en el cielo, ni en el infierno, ni en todo el universo que pueda arrebatarle de la mano del Señor Jesucristo. Escuche bien lo que Jesús dijo. Y yo las conozco, y me siguen, y yo les doy vida eterna. Esa es la marca de la realidad. Y permanecerá por la eternidad precisamente por eso, porque es real. Dios le protegerá. Si usted es salvo, el amor de Dios es como un potente manto elástico alrededor suyo. Cuando usted se desvía, siempre le trae de regreso. ¿Por qué hace eso Dios? Pues porque le ama. Y le protege con su gracia y con su gran poder. Entonces, ¿cuál es la marca de un testigo fiel? Escuchen adoración. Es un testigo viviente. Y su caminar es constantemente recto, en contraste con el testigo mentiroso que perecerá. Le voy a contar acerca de un miembro de una iglesia, y seguramente, como muchos miembros de las iglesias en la actualidad, no tenía la seguridad de su salvación. Pero un buen día, bajo la convicción del Espíritu Santo, dejó de pretender ser salvo, y en realidad recibió a Cristo en su corazón. Y fue genuinamente salvo, nacido de nuevo. Y escribió un himno cuya letra dice, «Cuán bien recuerdo cómo dudaba día a día, porque con certeza yo no sabía que mis pecados fueron perdonados. Y cuando el Espíritu me decía la verdad, yo no la recibía. Y me engañaba yo mismo, diciéndome que era feliz y que ninguna necesidad tenía». Pero un día oré a Dios muy sinceramente, sin importarme lo que pudiera decir la gente. Estaba hambriento por su bendición. Mi alma debía ser alimentada. Por fe me acerqué a Él y mi alma de mis pecados fue liberada. ¡Oh, cómo le bendigo a Dios! Que es una realidad en mi alma comprobada. Este himno es, en verdad, el testimonio de este hombre que se cansó de ser cristiano de cartón y por fe aceptó a Cristo, fue salvo y se volvió un testigo verdadero que pudo decir, Dios es real. Dios es real. Le voy a hacer una pregunta que le parecerá un poco extraña. ¿Es usted un cristiano que se asemeja a un signo de admiración? O más bien parece un signo de interrogación. ¿Es usted un cristiano de cartón? Entonces usted va a perecer. No me importa si usted es miembro de alguna iglesia, de la denominación que sea, Si usted es un testigo falso, perecerá. Jesús le dirá: nunca os conocí. Apartaos de mí, hacedores de maldad. ¿Ha escuchado usted la voz de Dios? ¿Le ha oído lo suficiente como para querer ser su testigo fiel? ¿Es usted salvo o salva? Hay una constante rectitud en su vida. Si usted no conoce al Señor Jesucristo como su Salvador y Señor personal, este es el momento que puede conocerle. No como un ritual, sino como una realidad. No como una religión, sino como una relación. Si usted tiene ese deseo en su corazón, le invito a orar conmigo una corta oración. Yo voy a orar para servirle de guía, pero ore usted diciendo esta oración con sus propias palabras. Puede orar en voz alta o en voz baja.